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0: Muchas gracias.
1: Las puertas de nuestra casa.
0: Y aquí estaremos presentes para ustedes. Gracias.
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0: tu nombre, por favor.
1: Lidia Aguado Asensio.
0: Lidia, platícanos cómo surge esta idea de la escuelita feminista.
1: La escuelita, bueno, parte de una idea desde el año 2000. Tenía el sueño guajiro de armar una escuela de oficios para mujeres. La idea surge en el año 2000. Yo quería un poquito asentar la cabeza y aprender un oficio relacionado con habilidades técnicas y manuales en las cuales destacaba desde que era niña. Jugaba yo con la caja de herramientas de mi papá, entonces dije, bueno, quiero forjarme mejores condiciones de vida para un mejor acceso al mercado laboral. Y entonces decidí regresar un ratito a España a aprender el oficio de la plomería. ¿Por qué la plomería? Dentro de todos esos oficios que tienen que ver con las habilidades técnicas manuales y para el mantenimiento y construcción de viviendas, pues porque implica agua, surtir y dotar de agua a las personas, sí. Pues bueno, una se supone que nunca se le va a acabar la chamba, además de que es una chamba pues de origen noble, porque las personas necesitamos agua, ¿verdad? Entonces, bueno, a nivel personal me salió un poquito el tiro por la culata, porque no es lo mismo ser mujer plomera que hombre plomero, sí. Entonces, mejorar mis condiciones de acceso al mercado laboral y mi autonomía para ello, un modo de poder ser más autónoma, en vez de depender de empresarios que te dan trabajo, ¿verdad? Y etcétera. Pues resulta que eso, que no fue tan fructífero, porque no es lo mismo ser hombre plomero que mujer plomera. Pero la idea desde que me metí en la academia para aprender el oficio era poderlo, con el tiempo, poder aplicarlo también en la formación de otras mujeres, llegar a un momento en mi vida en el que pudiera los conocimientos adquiridos durante años de trabajo práctico, poderlo compartir con otras mujeres, además de poder aplicarlo al ámbito de la bioconstrucción, de la construcción ecológica, de la permacultura y de las ecotecnias. Sí.
0: Y entonces, bueno, aprendiste todo eso, pero llegó el momento de entrar al mercado laboral con esas herramientas que ya habías adquirido.
1: Bueno, en cuanto salí de la academia, de hecho, mientras que estaba en la academia, me contrató una empresa para empezar a hacer de chalana de plomero. Inmediatamente me metí en ese ámbito laboral y luego ya enseguida me regresé a México y luego ya lo empecé a aplicar acá de un modo más autodidacta en las ecotecnologías, ámbito en el que me fui formando poquito a poco.

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0: En este transcurso seguramente lo han ido cambiando, mejorando, afinando. Yo quisiera que tú nos platicaras algunos ejemplos de estos logros.
1: Y logros, pues mira, al principio la escuelita duraba un poquito menos, porque al principio estábamos construyendo toda la parte administrativa, entonces según la parte administrativa la fuimos estructurando, pues podíamos irle poniendo palomita en muchas horas de trabajo que nos llevaba esa construcción del proyecto en sí, y pudiendo derivar en ir aumentando sesiones para el proceso formativo, que ha quedado en 3 meses y medio y difícilmente se puede ampliar mucho más, porque al ser 2 periodos al año, 3 meses y medio por 2 son 7 meses, el tiempo inter, previo y post es para hacer informes, para cambiar de una generación a otra, para solicitar financiamiento y ese tipo de cosas. ¿Qué más logros? Pues poquito a poco hemos ido mejorando el equipamiento, y ya con la Diputación Foral de Guipúzcoa, del País Vasco, sí, desde el año 2018 podemos contar con un espacio propio que nos ha permitido abrir mucho más el espacio a actividades extracurriculares, es decir, casi todos los días hay actividades políticos, lúdico-culturales aquí en Casa Libertad, que es nuestra sede. Contamos ahorita con un mero espacio chiquito, pero ya es un mero espacio propio para nosotras, de taller técnico manual permanente, que se considero que ha sido uno de los grandes vacíos en estas décadas de tantos avances de feminismo, el no haber podido incursionar en la parte técnica manual. Sí, que otros logros, pues por ejemplo, los baños secos composteros y las lombricomposteras, que son ecotecnologías de facto que se han logrado implementar acá en Casa Libertad gracias a ese crecimiento, y en fin, sí, son muchos, muchos avances. Y en este sentido no quiero dejar de mencionar a otras entidades que han hecho posible y personas que han hecho posible este proyecto. Acabo de mencionar que ahora estamos siendo capaces de llevar a cabo el proyecto gracias a la Diputación Foral de Guipúzcoa, pero también ha habido otros ayuntamientos del Gobierno Vasco que nos han ayudado en anteriores etapas y sin las cuales no hubiera podido ser posible este proyecto, como son el Ayuntamiento de Vitoria-Gasteiz y los ayuntamientos de Ordizia y de Irún. También son aliadas y responsables del proyecto Solidaridad Internacional Bilbao, la Asamblea de Mujeres de Vizcaya, en el País Vasco, el Centro de Documentación y Archivo Histórico Lésbico de América Latina, México y el Caribe, Nancy Cárdenas, y Norma Mogrovejo, compañera académica y cofundadora de la Escuelita Académica de la UACM. ¿Quién más? Ah, pues la Defensoría de los Derechos Humanos del Pueblo de Oaxaca. Sí, realmente hay muchas voluntades detrás para poder hacer realidad este proyecto, así como obviamente toda la equipa de mujeres que están aquí in situ en Oaxaca.

0: llevar esta escuelita a otro lugar, a otro estado de la República, ¿qué tan difícil es?
1: Pues tan difícil como que quien quiera hacerlo, que venga y le mostramos cómo funciona y que lo haga. Realmente en Buenaventura hay que tener un par de ovarios más grandes que un camión, porque requiere, es como, literalmente es como si decides ser madre. O sea, ni modo que a los hijos les digas, ¿sabes qué, mi rey? Tengo mucho sueño, te haces tú de cenar, ¿no? O sea, tienes que chingarle y tienes que chingarle sí o sí. Requiere una cantidad de trabajo, sí. Hace unos años me decían unas personas, ay, la escuelita es tan fácil de hacerla que se puede hacer en cualquier parte. Me lo decían así con un poquito de prepotencia y le decía, sí, pues venga, ponte a hacerla, no en balde, a ver cuántas escuelitas como estas hay. Es decir, no es que me quiera yo ver un poquito prepotente, pero es que requiere una cantidad de trabajo y de esfuerzo y de perseverancia, sí, que se puede armar, claro que se puede armar, ármenla. Sí, ¿no? Y cuantas más se armen, por desgracia, escuelitas como estas hacen falta, como 5 en cada cuadra en toda la República y en el resto del planeta. Sí.
2: Y eso que acabas de decir tiene que ver con esta tu claridad acerca de lo que este sistema patriarcal está generando, ¿no? Claridad, digo, porque, bueno, la mayoría de la gente pareciera que lo tiene claro y le hacen sus separaditas, que hacemos algo con visión de género, ¿no? Pero no cuaja, no penetra al fondo.
1: Porque no se pretende que cuaje ni que penetre al fondo, lo que se pretende nada más es hacer una lavada de cara, igual que ecológico. Ecológico ahorita te encuentras hasta en los sobres de 500 hojas de color blanco, dice ecológico. ¿Ecológico por qué? Porque viene de los árboles, o sea, no interesa, es una mera lavada de cara, incluso desde las instituciones supuestamente que trabajan en pro de la equidad de género y muchos, por ejemplo, institutos locales de las mujeres, sí, que funcionan de un modo bastante, bastante cuestionable, sí, que no son más que, como muchas otras instituciones, para decir que se está haciendo algo y finalmente se reparte trabajo entre los primos y los cuates y los compadres y las comadres, se solucionan favores políticos, son gente con unos salarios increíbles, sí, y quienes están en todo caso manteniendo el trabajo al interior de esas instituciones es el personal de base, sí, que son quienes realmente tienen la formación y la voluntad y salario mucho menores.

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1: Las historias continúan en esta tercera temporada. Les damos la bienvenida a este espacio en donde los egresados de la Universidad Autónoma Chapingo son los protagonistas. Aquí, ustedes podrán escuchar historias, experiencias, memorias, así como también reflexiones acerca de la preparación académica recibida en esta noble institución. Acompañados de las voces de...
10: Soy Rocío Guzmán Benítez.
11: Yo soy Stephanie Dávalos.
12: Soy Betsy González.
1: Y en la producción, Luis Jesús Gutiérrez, llevaremos hasta ustedes estas charlas a través de la señal de Radio Chapingo. El día de hoy, escucharemos una historia interesante de un egresado de la Unidad Regional Universitaria de Zonas Áridas, ubicada en Bermejillo, Durango, el cual le guarda un especial cariño a la universidad. Conozcamos la experiencia profesional de alguien que ha desarrollado distintas labores y que disfruta el desarrollo profesional. Vayamos hasta Ciudad Cuauhtémoc, la ciudad de las tres culturas, en el estado grande, Chihuahua, para conocer esta historia acompañados de Rocío. Adelante, Rocío.
10: Gracias, Luis. Nos encontramos en este momento en Ciudad Cuauhtémoc, Chihuahua, un lugar precioso. Se encuentra con nosotros el ingeniero Manuel Octavio Villalón Rucova. Bienvenido, ingeniero. Gracias por aceptar nuestra invitación.
13: Gracias a ustedes por invitarme. Muchas gracias.
10: Muy bien. Pues, sin más preámbulos, comenzamos. Por favor, ingeniero, cuéntenos de dónde es originario y cómo se enteró de Chapingo. ¿Cómo llegó usted a Chapingo?
13: Hablar de Chapingo siempre es hablar de algo especial. Porque yo creo que la mayoría no lo conocemos como Texcoco, como la universidad agraria más importante de México. La conocemos por rebote. Entonces, en mi caso no fue la excepción. Yo soy originario de Ciudad del Maíz, San Luis Potosí. Bueno, en la comunidad de Álvaro Obregón, del municipio de Ciudad del Maíz, del estado de San Luis Potosí.
10: Muy bien. ¿Y cómo se enteró de Chapingo? ¿Cómo fue que nació la inquietud de estudiar en Chapingo?
13: Primeramente tengo un tío que es chapinguero, que salió de Suelos en la generación del 89, pero pues mi inquietud, como la de muchos otros, o su mayoría, es que pues o estudiaba o trabajaba. Ya. Entonces, me iba yo a meter a veterinaria en San Luis Potosí, pero pues no alcanzaba los recursos económicos. Es una realidad.
10: Claro.
13: Y mi padre, como su hermano estuvo en Chapingo, me habla de la universidad. Y él es profesor jubilado, era profesor de telesecundaria. Y él mismo me prepara, sacando el temario y repasando absolutamente todo lo que viene en el temario, para irme a Chapingo.
10: Muy bien. Y cuando ve... que se queda, a usted le tocó todavía que apareciera en el periódico, le mandaron telegrama, cuéntenos.
13: No, me tocó ver en internet.
10: Ah, ya en internet, sí, qué bueno.
13: Sí, sí, quedé tres veces en Chapingo, la primera fue a preparatoria y me dio miedo y no me fui.
10: Bueno, ¿qué edad tenía en ese momento? Era pequeña.
13: 15 años, pero sí, pues llegan más pequeños todavía, claro. Hay gente muy valiente, la verdad. Yo hay que aceptarlo, tuve miedo y no me fui. Después quedo en el propedéutico de La Urusa y me regresan por matemáticas. Saludos al doctor Ríos. Y José Luis Río se llama. Y me regreso y vuelvo a hacer el examen. O sea, yo no me quedo a gusto. Yo digo, yo quiero ser chapinguero. Me gustó el ambiente. Me gustó. Mis respetos para Texcoco. Es una gran escuela. Me enamoré de la UDUCE.
10: Ya.
13: Así de fácil. Me enamoré de Bermejillo. Difícil, pero se enamora uno. Es un pueblito muy... Para mí me fascinó. Me enamoré de ahí y me regreso. Y cuando me regreso... quedo en Zacatecas en el primer propedéutico.
10: Ah, ya, muy bien. Uh-huh. Entonces, bueno, fue pionero allá en Zacatecas.
13: Sí, sí, sí. Sí, en lo que era el Inca Rural, ahí fueron las instalaciones. Uh-huh. Y no había dormitorios todavía, ahorita sé que ya hay dormitorios. Pero fuimos la primera generación en 2010 de propedéutico uh-huh. de Zacatecas.
10: Ya. Y bueno, ¿cómo fue? Finalmente pensamos que las condiciones eran abruptas, ¿no? Primero en Bermejillo y después en Zacatecas, que no estaban todas las comodidades. ¿Usted rentaba fuera?
13: Sí, pues, en mi caso muy personal, en ese entonces, le estoy hablando del 2010, los becados tenían una beca de 5,000 pesos que les completaba pues muy bien. Chapingo siempre ha sido generoso para vivir, comer y sus gastos de necesidades. Yo no. No, porque ya había estado en Chapingo, entonces por reglamento disciplinario no podía tener beca. Entonces, ya. Afortunadamente, el espíritu chapinguero siempre ha sido muy, muy cordial y muy, ¿cómo decirlo?, mucho compañerismo. Entonces, vivía con mis amigos, me pichaban la comida, muchas veces me pichaban la renta, etcétera. La cerveza siempre, eso nunca faltaron.
10: Ya.
13: Y y ahí cumplo un año de propedéutico en Zacatecas. Nos tocó viajar en camión, andar a pie. Pues sí, fue un volado.
10: Ya. ¿Y después por qué carrera se decanta?
13: Me interesaba zootecnia, me interesaba mecánica. Todavía me gusta la mecánica. Pero me enamoré de pecuarios. Uh-huh. Sistemas pecuarios en la laguna. Me fascinó el ambiente del norte. Digo, o sea, a mí en lo personal, ¿verdad? Mis respetos para Texcoco, mis respetos para la Ciudad de México. Tengo muchos amigos de la Ciudad de México. Tengo muchos amigos de todos lados. Yo no tengo distinciones de sea de Chapingo, de Texcoco, sea de la Narro, sea del Politécnico. Para mí todos somos agrónomos, para empezar.
10: Yeah.
13: Pero me enamoré de pecuarios y me quedé en Bermejillo, en La Brusa.
10: Muy bien.
13: Sí.
10: Y cuando sale, cuando termina ahí, ¿ya tenía empleo? ¿Tenía alguna perspectiva de qué era lo que quería, a dónde quería dirigirse o cuál fue su proceso? Cuéntenos, por favor.
13: A mí me pasó algo curioso, pues en Chapingo tienes experiencias buenas y malas. Sí. Después de un tiempo ya no me llevaba tan bien con mis compañeros de generación. Entonces, es que yo también me junté en la carrera.
10: Ya era un hombre casado, empieza a hacer la dinámica diferente.
13: Sí,
10: ¿no?
13: Pues ya no sales de cotorreo, ya no invitas a las chavas que salían contigo, bueno.
10: Sí, ya.
13: Y me aparto, y a nadie le comento que yo no hice estancia. Uh-huh. Yo me califiqué mi estancia. Yo sé que eso no se puede, bueno, en mi caso sí se pudo, uh-huh. porque... en la estancia o prácticas profesionales, el ingeniero que está a cargo, que tú estás a cargo de él, perdón, que él está a cargo tuyo, uh-huh. te califica. Uh-huh. Bueno, es que yo trabajé en su carne agroindustrial en el agroparque de Lucero, uh-huh. cuando tenía como unos 3 años o 4, no me acuerdo bien. Vamos a suponer 5, uh-huh. para no errarle, de haberse establecido como tal. Uh-huh. Y el ingeniero Dante García, ay, no me acuerdo, es mi amigo y creo que nada más se llama Dante. Y Jonathan Arenas me hablan para trabajar en no se crea, me hablan para hacer el servicio social. Uh-huh. Y hago el servicio social, le meto muchas ganas, aprendo mucho del manejo de ganado, cosa que, perdón, pero no aprendí en la escuela. No se nos enseñó nada de manejo de ganado. Ahí sí tenemos muchas cosas que hablar.
10: Okay.
13: Pero bueno. Pero, sin embargo, pues ahí aprendemos, estoy de la mano con ellos, me echan mucho la mano también, como buenos chapingueros. Y al momento que me hablo para hacer mis prácticas profesionales, me dicen, ¿y si mejor te contratamos? Y pues fue un cambio de realidad muy abrupto.
10: Claro.
13: porque pues en Chapingo no es un tabú hablar de que muchos llegamos sin dinero, ¿no? Uh-huh. No tenemos la fortuna de tener el suficiente recurso económico para mantenernos en la universidad, menos en otro lugar, y pues sí, optamos por Chapingo. Chapingo siempre ha sido muy generoso. Pero, pues de antemano, pues cuando entras a Chapingo, pues wow, ya no te preocupas por estudiar, ni por dormir, ni por comer, ni por atención médica, todo te lo va a Chapingo. Hasta la esposa nos mantiene, la verdad. Y bueno, y después, pues me dicen que estoy contratado en su carne. Y pues es un cambio de vida para mí, o sea, es pasar de A a B, o sea, es otro tipo de cosas. Que también tengo que decir que eso la universidad no nos prepara.
10: Ya, es importante esto que usted menciona, porque nosotros siempre les preguntamos a nuestros entrevistados si los conocimientos de los que lo dotó la universidad fueron suficientes para este primer empleo que usted ya tuvo, que se saltó esto de las prácticas profesionales directamente ya al trabajo. Uh-huh. Usted acaba de mencionar que hubo muchos conocimientos que la universidad no le dio. Uh-huh. Y que ya sobre la práctica tuvo que adquirir y además por patrones compañeros generosos, ¿no?
13: Oh, sí,
10: que se los dieron.
13: Sobre todo.
10: Entonces, ¿qué abunde sobre este tema? ¿Qué le faltó aprender? ¿Qué no le dio Chapingo que fue muy necesario aprender? ¿Qué hubiera tenido ese conocimiento?
13: Bueno, voy a empezar diciendo lo bueno que Chapingo nos da un abanico bien grande de eventualidades en el trabajo. Te prepara para cuestiones de fila, te prepara para cuestiones hasta, bueno, pues un saludo para los compañeros médicos, pero de medicina nos prepara, no nos manda en blanco. También tenemos la carrera la materia de producción ganadera, producción pecuaria, ya ni siquiera me acuerdo, en el cual se nos debe demostrar ese tipo de cosas, pues no se nos mostró. Digo, pues, perdón, me llevo muy bien con el doctor Cantú y todo, pero sí nos falta ese detalle. Nos falta no leer tanto, no escribir tanto, sino... es como criar a los hijos. No los puedes criar como te educaron a ti. Los debes de criar como la vida los va a requerir. Entonces ese es el detalle fundamental, ¿no? Hacer las materias como la vida lo va a requerir. A lo mejor no todas, pero sí intentarlo.
10: ¿Más prácticas y menos teóricas? ¿O qué concretamente?
13: No, la teoría es fundamental.
10: Ya, ajá.
13: Pero una cosa es teoría y una cosa es leer. ¿Sí me explico? O sea, teoría enfocada a algo productivo, por así decirlo. Sí. Eso de que los cercos tantos por tantos de madera... No, pues la verdad no. Jamás yo fui a contar cercos. Jamás fui yo a...
10: A medirlos, no, así exactamente. A
13: hacer el rastreo. Digo, ¿cómo es la densidad de pasto aventando el cuadrito? Pues no, eso nunca lo hice.
10: Y en la universidad le hicieron mucho énfasis en estas situaciones.
13: Sí, porque era práctica, porque se hizo hace 40 años, pero pues...
10: Ya no es así, ya no, no le tocó así.
13: No, y déjeme decirle que se está quedando todo Chapingo, perdón, pero sí, hay que meterle ganas a eso.
10: Si usted tuviera oportunidad de hacerles una evaluación, de hacerles una observación, ¿qué materias incluiría? ¿Qué conocimientos actuales de lo que usted ha vivido incluiría en su carrera, en el programa de estudio?
13: Bueno, pues sí tengo que decirle que sí me preparó para muchas otras cosas más. Indudablemente, sobre todo la capacidad de resolver problemas. Sin embargo, pues queremos ser una universidad punta de lanza, ¿no? Y pues con todo el respeto que eso abarca, es, en mi opinión, es llevar materias o alguna optativa, no sé, pero referente al manejo de personal y a la conducta social. Porque mire, en mi caso muy personal, pues yo venía ahora sí que de agarrar vacas a sombrerazos. Y que me digas tú, mañana expones frente al representante de Zagarpa, que también es chapinguero, pero es el representante de Zagarpa. Pues, ¿tragas amargo? Tu vocabulario no es el correcto, tu vestimenta no es la correcta, tu forma de hablar, de pararte y de referirte a otra persona no es la correcta. Ya. Y eso lo aprendemos a punta de chingazos, perdón, pero a punta de golpes de la vida, para no decir tan fuerte. Pero sería muy bueno que la escuela, que mejor que nadie, profesores ya bien... potriados, bien trabajados en ese ámbito, nos enseñaran. porque hasta ayudaría hasta la conducta de los alumnos.
10: Ya, estamos hablando de habilidades blandas que le llaman ahora, ¿no? Uh-huh. En la docencia, comunicación asertiva, uh-huh, liderazgo, manejo de personal, uh-huh, toda esta cuestión de comunicación, de lenguaje no verbal. Usted habló de cómo pararse en un auditorio, cómo vestirse, cómo ir bajando de niveles, cómo dirigirse a trabajadores, cómo dirigirse a productores, uh-huh, cómo dirigirse a funcionarios.
13: Exactamente,
10: ¿no?
13: Eso es fundamental porque, mira, lamentablemente tenemos un sistema capitalista y si no vendes, no comes. Podrás tener los mejores conocimientos, no lo dudo, podrás ser el mejor chico de matemáticas como el alumno de Cantarranas que una vez conocí, pero si no lo vendes, ¿cómo generas? Es la verdad, perdón, pero es la verdad.
10: ¿Le costó mucho trabajo aprenderlo afuera?
13: Sí, sobre todo porque yo tenía un carácter muy intempestivo y muy abrupto. Pues fruto de mi vida anterior a Chapingo, pero que lo llevas contigo, ¿no? A lo mejor te ayuda a sobresalir, a lo mejor te ayuda a la práctica, a lo mejor te ayuda hasta cierto punto. Pero si hubiéramos tenido esa guía, como le mencionaba, tal vez yo fuera, ha sido mucho más asertivo. Porque mi trabajo en su carne, a pesar de que era muy bueno, lo dejé por un descontento. Digo, eso fue culpa mía, ¿verdad? Pero, pues personalmente y laboralmente, hubiera sido muy bueno tener ese tipo de conocimientos blandos.
10: ¿Cuánto tiempo estuvo en su carne?
13: 2 años.
10: Ya. Uh-huh. ¿Y después dónde trabajó?
13: Estuve trabajando, yo soy una persona que tuvo muchos trabajos. Tuve alrededor de 11 trabajos después de su carne. Desde tablajero hasta trabajé en el PESA. Perdón, trabajé aquí en una veterinaria vendiendo medicinas y aprendiendo medicinas. Trabajé también en ventas de minerales. Trabajé también en, bueno, para Bioteca, más bien. Y aquí para una veterinaria que se llamaba Mi Marca, en Cuauhtémoc, Chihuahua. En el PESA, en San Luis Potosí, con el ingeniero Sergio Ramírez, un saludo para él, muy grande, la señora Lili. Y trabajé también en Estados Unidos, trabajé en Five Rivers, en Fiona Industries.
10: ¿Qué hacía en Estados Unidos? ¿También ventas?
13: No, ahí me dediqué a ser trabajador TN.
10: ¿Qué significa esto para los que no somos letrados en,
13: no se preocupe,
10: en el área?
13: TN es técnico, nacional técnico, algo así. Somos personas calificadas para poder trabajar de manera sobrecalificada en Estados Unidos, pero como en Estados Unidos nuestro título simplemente no vale, somos operadores muy calificados.
10: ¿Qué hacía?
13: Con el título pues tú pasas para un permiso de trabajo de 1 a 3 años, uh-huh, en el cual pues puedes vivir, puedes tener licencia de conducir, puedes tener como una residencia a medias, uh-huh, y te contratan para trabajos operativos, ya sea inseminar, ya sea curar vacas en enfermería, que es lo que yo hacía, manejo de ganado y aplicación de medicamentos, manejo del chut. Y ahí estuve 6 años.
10: Y bueno, fue una buena cantidad de tiempo. Uh-huh. ¿Cómo usted ya con esta experiencia que tenía, con el apremio de una familia ya, uh-huh, cómo veía que se llevó a cabo su desempeño? ¿Cuál era su desempeño en relación a los gringos? ¿Usted sabía menos, ellos más, estaban en igualdad de condiciones? ¿Cuál fue su experiencia, ingeniero?
13: Bueno, Chapingo, voy a hablar por Chapingo, La Narro y otras empresas, otras universidades, no nos cuenta nada de Estados Unidos. Así de fácil. Y muchas de las veces estamos sobrevalorados, digo, estamos infravalorados. Pero pues como no vale tu título, pues tienes un... Puedes subir con tus méritos propios, pero es difícil, sobre todo por el racismo en Estados Unidos, está muy fuerte, y el nacionalismo, tienes que caerle bien a los jefes, tienes que, pues, no sé, hacer mucho cabildeo, como luego decimos, para tener un puesto de mando, sobre todo por la envidia. Hay muchos ingenieros que estamos allá que pues, sí, tenemos mucha envidia por lo que otra persona no crezca. De hecho, me tocó vivir con unas personas que decían, híjole, van a venir más mexicanos, ya no vamos a trabajar igual. Mejor que no vengan de la escuela. Y no, yo no pienso eso.
10: Claro que no.
13: Sí, ¿no?
10: Claro que no. Oiga, ¿y por qué dejó allá en Estados Unidos? ¿Porque terminó su contrato? ¿Hubiera querido seguir más? ¿Qué pasó? ¿Cuál fue su experiencia?
13: Lo real fue que me metí en un problema con un manager, que un gerente de engorda. No estaba de acuerdo en su manejo, se lo hice saber, fui demasiado sincero y al final me optó por cancelarme mi permiso.
10: ¿A usted le hubiera gustado seguir?
13: Me gusta mucho la engorda, sí. Me gustaba seguir, pero fíjese que ese cambio de vida para acá, bueno, es que se mezclan muchas emociones. Me fue muy bien regresar aquí a México.
10: Ay, bueno. Sí.
13: De hecho, tengo 6 meses que volví.
10: Ah, sí. Sí, apenitas.
13: Sí, de hecho, sí.
10: Es un cambio duro, ¿no?
13: Sí, sobre todo por ahorita la política que está. Yo tenía mucho miedo que nos deportaran, que nos separaran. Tengo una hija nacida allá y eso se los quita el gobierno y no los voy a saber. Entonces, lo mejor fue venirnos para acá y aquí estamos.
10: Ay, qué bueno.
13: Pero gracias a Dios y a la preparación que me dio la escuela, encontré un trabajo, un buen trabajo.
10: Ah, ya. ¿Dónde está ahora?
13: Estoy trabajando orgullosamente en semillas y concentrados Menopro, en el área de ventas y apoyando también en recursos humanos, en seguridad e higiene y contrataciones y cosas de ese tipo, y sobre todo también en ventas. Y apoyo precisamente a productores ganaderos de engorda. En cuanto a dietas, tengo otro amigo que es también chapinguero. Un saludo para el doctor Carlos Arlondo Romero. Rodríguez Romero, un gran amigazo, él, un buen tipazo y un maestro en ciencias muy, muy bueno. Está terminando su doctorado. Y él es nuestro nutriólogo. Entonces, entre chapingueros hicimos una muy buena mancuerna.
10: Ah, ya.
13: Sí, tengo experiencias buenas y malas.
10: Con chapingueros.
13: Sí.
10: Muy bien. Regresemos un poquito, ya nos ha platicado de su variada e intensa experiencia laboral.
13: Gracias.
10: Regresemos un poquito a la época de estudiante. ¿Usted practicaba algún deporte? ¿Estaba en algún grupo cultural? Cuéntenos, ¿qué hizo ahí?
13: En Chapingo, en Chapingo Urusa, que al fin y al cabo pues es Chapingo, intenté ser jugador de fútbol americano. Me gustaba muchísimo, pero no completamos el equipo. Éramos muy poquitos. Sí. Y decidí meterme a hacer pesas por mi cuenta. Sí. Y hacía mucho ejercicio de pesas. No era halterofilia como tal, porque pues como le digo, no. De preferencia los equipos fundamentales eran béisbol, fútbol, básquetbol, voleibol y poquito fútbol rápido. Pero a mí no me gustaba más que el béisbol y sí le daba, sí estuve en el equipo de béisbol de la Urusa, de los Toros.
10: ¿En qué posición jugaba?
13: Yo era fielder, central fielder.
10: Ya.
13: Me gustaba esa. Y después poquito de tercera, pero casi puro central fielder.
10: Muy bien. Y bueno, ya nos contó estas cuestiones laborales, un poco esto de su trayectoria en la universidad, viendo lo que ha vivido laboralmente, ¿piensa que sería necesario que usted tomara una maestría, un doctorado, o con esta cuestión en donde usted se ha convertido de algún modo en autodidacta, no regresaría a la academia?
13: Sí, siempre es bueno estudiar, siempre es bueno prepararte, aunque no ejerzas, es tener conocimiento, siempre te ayuda, y te ayuda, sobre todo a mí me ayudó a cambiar mi manera de pensar. Entonces siempre te ayuda a tener un estudio, nomás enfócate en qué tipo de estudios quieres adquirir.
10: Ya. Muy bien. Y también esta parte me hace preguntarle, ¿usted piensa que la academia, concretamente Chapingo, está desvinculada con la realidad?
13: Es una pregunta muy ambigua, porque yo en lo personal pienso que sí y no. O sea, te prepara muchísimo Chapingo y es una gran ayuda. Lamentablemente en mi caso pues sí había posibilidad de que me prepararan en engorda, que es donde más me desarrollé, pero pues faltaba un poquito más de atención del profesor.
10: Estas cuestiones de habilidades blandas que hacen falta a los chapingueros, ¿no?
13: Sí, yo pienso que sí es bastante. Sí. Digo, la escuela nos prepara con muchas cosas, pero eso es muy importante para mí, porque recordemos que no, pues un saludo a la gente, ¿cómo decirlo? Pues yo tenía un estatus bajo social, económico.
10: Sí.
13: Entonces, qué bueno, pues la idea siempre es mejorar. Vamos para allá. Pero pues no tienes las habilidades blandas necesarias. Y sí depende mucho de tu situación social. No es no es algo que no se pueda cambiar. Pero sería muy bueno que así como Chapingo pues nos da la mano en todo, hubiera un apartado pues para eso. Ya. Y lo veo yo necesario.
10: En esta cuestión de la universidad, de lo que les da, lo que adolece, los viajes de estudio, ingeniero, cuéntenos. ¿Usted piensa que son formativos, que les sirven a los estudiantes, o solo es una manera financiada de turistear? ¿Cuál es su experiencia?
13: No, turistear no, es mentira. Sí, visitamos lugares muy bonitos. Sí, nos da la oportunidad de salir en la tarde a ver Los Cabos, Mazatlán, Cancún, toda la República Mexicana. Es cierto, turísticos no son. Tenemos reportes que ninguna universidad tiene y ninguna universidad entrega. Esos son turísticos y mis respetos, y qué bueno, en Chapingo no. Que nos demos la oportunidad de conocer, de vivir, de tener experiencias, de conocer gente, de probar bebidas, probar comidas, probar muchas cosas, eso nos lo damos por cuenta propia. Porque no he conocido un profesor en Chapingo ni los más barcos que le dicen que te pase un reporte de viaje de estudio. Y pues sí, turísticos la verdad no son. Ves muchas cosas muy bonitas, pero es por parte de la bondad de la universidad. Pero sí, yo en los viajes de estudio precisamente tuve muchos contactos para laborar, que creo que para eso sí son los viajes de estudio. Sí, para tener contactos. Son importantísimos, qué bueno que haya, ojalá haya más todavía. Ojalá haya más al extranjero, más a Europa, más a Estados Unidos, pues ya hay muchos.
10: ¿Usted tuvo oportunidad de salir al extranjero?
13: Sí.
10: ¿A dónde fue?
13: A Dalhart Peters, en Dalhart, Texas. Ahí fue donde conseguí el contacto para Fair Rivers.
10: Muy bien.
13: Por eso lo digo.
10: Ya. Oiga, y cuéntenos, ¿alguna anécdota de algún viaje de estudio, algún lugar que visitó que fue de mucho impacto, que le impresionó mucho, que lo marcó como estudiante?
13: No, pues anécdotas, pues hay muchísimas, la verdad. Pues casi todos los viajes de estudio, como yo no salía, a mí eran maravillosos, ¿sí? Pues no sé, se ya hablaba de muchos, en realidad. Y ahorita me viene a la mente, pues el que hice para Dallas, Texas, porque nunca había conocido Estados Unidos, y pues me dio la oportunidad de trabajar allá, y tener una visión para trabajar allá.
10: No sintió temor, no sintió como que, híjole, a lo mejor no tengo los conocimientos suficientes como para ir a competir con los gringos o ir de manera así muy tímida. O sea, sí fue con arrestos, no solo, bueno, por su temperamento, su carácter, pero sí sintió que sí podía chambear allá.
13: Sí, porque pues si bien Chapingo no, mejor me dio muchas habilidades académicas, y entre ellas, tengo que decirlo, como una, a lo mejor una embarradita, pero una embarradita bien buena y bien necesaria, en mi caso farmacología, anatomía animal. Un saludo al doctor José Luis de La Urusa y al doctor Eduardo Favela Reyes. Ah, no, él es médico, pero casi como fuera doctor. Muy sabios todos. Al doctor Ramón, también amigo, ellos tres son amigos y mis respetos para ellos. Me enseñaron muchísimo de farmacología, de anatomía, de todo lo que yo necesité, y fueron, yo creo que eso fue, me marcó mucho para trabajar en lo que yo trabajo. No iba con miedo, nada más por el inglés, pero gracias a eso yo no iba con miedo.
10: ¿En la escuela aprendió poco o se le dificultaba el inglés?
13: Aprendí poco, no se me dificultaba, aprendí poco, por mi cuenta. No lo vi necesario hasta que lo viví.
10: Ya. Uh-huh. ¿Sí considera que es una materia básica que nuestros chapingueros tienen que entrarle a los idiomas?
13: Sí, ahorita estoy aprendiendo alemán, porque trabajo con menonitas.
10: Ah, muy bien. Sí. ¿Cómo sienta también esa experiencia? Esto es parte de lo enriquecedor que puede ser Chihuahua en términos laborales, ¿no? Trabajar con una cultura diametralmente distinta a la nuestra. Cuéntenos, por favor, ingeniero, ¿cómo ha sido su experiencia
13: trabajar con ellos? Es muy cosmopolita, tiene una manera de visión muy, muy buena, unas filosofías que yo comparto muy buenas. Hay cosas malas, cosas buenas como en todo, pero yo me quedo con todo lo bueno que ellos tienen en cuanto a la visión, en cuanto a superarte a ti mismo. Me he topado con gente que no, digámoslo así, ¿verdad? No terminó la primaria como nosotros lo tenemos encasquetado. Pero tienen muchos conocimientos porque ellos mismos se encargan de enfocar su atención en lo que realmente ocupan, y eso es muy bueno.
10: Ya.
13: Y aprenden a dar clases, aprenden a agarrar hasta un avión, hasta una avioneta. Hay una escuela de aviación en los campos.
10: Mm-hmm.
13: Entonces,
10: con ellos.
13: El limitante meramente es tu capacidad intelectual.
10: Ya.
13: Y eso es muy bueno para mí, y le he aprendido mucho a la cultura menonita. Mis respetos para la cultura menonita.
10: Que díganos tres características, tres situaciones, tres cosas en las que usted haya visto que es valiosa su perspectiva y que ha sido positiva para usted.
13: Así de fácil, si pensaron mucho, son visionarios, objetivos y respetuosos.
10: Ya, cosas que no le gusten, cosas que le parezcan, híjole, no, yo no lo hago.
13: No sé, tal vez la cuestión muy apegada a la religión. Yo no soy tan apegado, ¿verdad? Yo creo que mejor sería lo único. No todos son así. O sea, en realidad ya ahorita hay una cantidad de personas con la mente en diferentes posiciones, y yo creo que sería lo único. Pero en mi caso no me ha tocado tanta insistencia religiosa, en realidad.
10: Y hemos recibido comentarios, sobre todo de mujeres, que son muy machines, que son machistas. Uh-huh. ¿Sí se ha visto esto? ¿Más que los mexicanos? ¿Menos que los mexicanos?
13: Pues yo diría que es casi lo mismo. Porque un menonita no te acepta un trato si no le habla primero a su mujer.
10: ¿Sino qué?
13: Si no lo consulta primero con su mujer.
10: Ah, ya. Ah, bueno.
13: No te lo va a decir.
10: Ajá.
13: Porque son cosas que está adentro de la cocina, ¿no? Eso no sé. Es como los partidos que no son de pareja. No le voy a decir que me peleé porque no me hizo de comer.
10: Claro.
13: O no le voy a decir que le compré un vestido bien bonito, que se lo fui a comprar por miedo al que dirán. O sea, son cosas muy personales, pero ellos respetan mucho a la mujer en ese sentido. Ha habido casos de todos, como en la cultura aquí, no sé cómo decirlo, porque todos somos mexicanos. ¿Mestiza?
10: Uh-huh.
13: Pero no, pues en mi parecer, yo admiro mucho que todos le consultan a la mujer.
10: Ya.
13: Uh-huh.
10: ¿Y cuánto tiempo tiene trabajando con menonitas?
13: Ya había trabajado con ellos anteriormente 2 años y ahorita llevo 6 meses de manera muy directa, y debo decir que han sido los mejores patrones que yo jamás he tenido.
10: Muy bien, eso justo lo iba a preguntar.
13: Uh-huh.
10: Oiga, y coméntenos, usted con estas experiencias laborales y experiencias de vida que ha tenido, que son ya vastas, ¿la carrera se elige por vocación o por amor a la carrera?
13: Debería de elegirse por vocación, pero en muchos casos se elige por amor, aunque tienes que elegirla por los dos. Porque si la escoges nada más porque sabes de ganado, pero no te gusta, estás perdido. No sé si es primero por amor o por vocación, pero sí debe haber un poquito de las dos.
10: Ya. Y bueno, ya mencionó algunos maestros, pero en su experiencia allí en Texcoco, o en Lourdes, en Zacatecas, ¿recuerda algunos, aparte de los que ha mencionado, con especial cariño, especial admiración, que lo hayan marcado para bien o también para mal?
13: Sí, sí, muchos, muchos, la verdad. Para bien, vamos a empezar por lo bueno, pues el doctor José Luis, hermano, de la Laguna, el doctor Ramón, el doctor Favela, y me marcaban muchísimo para bien, me guiaron, me reprendieron, me alivianaron, y gran parte de mi formación es gracias a ellos, honestamente. En casos malos, pues no, voy a evitar decir nombres, pero todos sabemos que, pues no es correcto, o sea, hay muchos maestros que queremos persuadir a las mujeres. Bye. Y está bien, siempre y cuando hay una sabiduría por parte de los dos, ¿sabes cómo? No es justo persuadir a una chica que no sabe a un poquito más de la vida, etcétera, ¿me entiendes? Uh-huh. Eso sí, yo lo veo muy mal. Uh-huh. Sí. Y sería eso nada más.
10: Ya. Y bueno, echando una mirada hacia atrás, ¿cómo cambió su vida al elegir la carrera? Haber sido seleccionado en Chapingo 3 veces, además.
13: Sí.
10: ¿Cómo le cambió la vida?
13: Ah, pues es que Chapingo es... Yo soy muy enamorado de Chapingo porque... No, pues simplemente vives otra vida. Eres otra persona desde el momento en que entras. Lamentablemente Chapingo nos recoge de lugares que uno ni se imagina. Y nos recoge en situaciones sociales y familiares y de todo tipo, de lugares que uno ni se imagina. Y nos hace profesionistas. A veces a punta de golpes, a veces a punta de lo que tú quieras, pero nos hace profesionistas. El amor que nos da Chapingo a los chapingueros es único e inigualable. Le pese a quien le pese, y por ahí compañeros de la UNAM, de la NARRO, de la UACH, etcétera. Ay, que te crees mucho por ser chapinguero. No es que yo me crea mucho porque soy chapinguero. Es que lo soy. Porque Chapingo me crió. Así de fácil.
10: Muy bien. Y con este amor a la camiseta, a la institución, ¿qué es lo que más disfruta de su carrera, de lo que hace?
13: Pues son muchas cosas. La interacción desde hablar con personas, operadores, hasta dueños de empresas, hasta ingenieros, doctores, toda esa capacidad que aprendimos, al fin y al cabo, de hablar desde puntos muy básicos, de trabajos muy, muy operadores, hasta profesionistas. Esa capacidad que adquirimos gracias a la escuela, gracias a nuestra preparación, yo creo que ha sido muy significativa para mí. El poder relacionarse en varios sectores sociales, políticos, económicos.
10: Ya. Hubo una parte en donde nos dijo que, bueno, se saltó ahí de las prácticas profesionales, pero sí se tituló, sí hizo la tesis,
13: sí,
10: todo esto. Pues, ¿y en qué momento sí ya estaba muy embarcado en la vida laboral ya como adulto, no, con familia y todo?
13: No, pues es que yo en un principio, como yo firmé mis prácticas, pues yo me creía hecho a mano. Fue un logro muy grande, sí. Pero no me titulé al principio. Ajá. Ni saqué mi carta de pasante siquiera. Yo ya era un ingeniero trabajando en un puesto pues medio, pero ya la llevaba. Y no le dije a nadie. Cuando todos andaban en sus prácticas, pues yo ya era ingeniero. Yo ya contrataba. Y le hablé a 2-3 gentes y otros, pues, no, es que ya se cree mucho. No me creo. Soy.
10: Pero y después, ¿cómo, en qué momento hizo todo lo, fue a la inversa,
13: a titularse y todo? Mi esposa Jessica Ríos, es de aquí, cuautemense, ingeniera también de Chapingo.
10: Ajá.
13: Ella me motivó a que me, de hecho ella me escribió la tesis. Ella, el doctor José Luis de Chapingo, el doctor Ramón me ayudó muchísimo, y el doctor Favela. Ah, y el doctor Juan Manuel Cepeda. No, Juan Manuel, él está en Baja California. Ahorita me ayudaban a sacar mi tesis y me echaron para adelante, y gracias a eso pues le di todavía más empuje a mi carrera.
10: Ya.
13: Sí, pero mucho tuvo que ver la mujer, mucho tuvo que ver mi esposa.
10: Claro. Sí. Y bueno, ¿y ella ejerce? ¿Ella?
13: No, actualmente tuvimos 2 niñas y dijo, ¿sabes qué? Me la ayudo hasta que tengan unos 4 años, los va a cuidar. Y ahorita está ya sacando sus papeles para su maestría.
10: Ya. Ah, qué bueno.
13: Le dije, si quieres estudiar, estudia, y acabamos eso. Ella es salida con, ¿cómo se dice cuando sales por promedio?
10: Ah, titulada por, sí tiene un nombre, pero sí, por su eficiencia.
13: No sé si es honoris causa o no, o
10: no,
13: otra cosa.
10: No, pero sí, por logros académicos le llaman.
13: Sí, por excelencia. Ajá. Académica, salió con 9.7, 9.5, entonces.
10: Ah, qué maravilla, ya en su tesis, entonces fue directo.
13: Sí, la verdad. De hecho, no sé ella tan lista como me escogió, ¿verdad? Pero
10: algo vio,
13: algo vio.
10: Muy bien. Ya nos habló de alguna situación de los viajes de estudio, pero siendo alumno, cuéntenos de alguna anécdota, algo que y lo mismo que recuerda con de manera muy especial, siendo alumno, alguna historia, alguna anécdota, compártala, por favor.
13: Pues muchísimas. ¿Quiere que le cuente tristes, felices?
10: ¿Por qué no de ambas? Así los extremos. Felices primero, a ver.
13: Felices, pues cuando conocí a mi ahora esposa, me cambió mucho la vida. Ella, yo estaba en quinto semestre, como dice la canción, ella era pelona, y me la quedé. Bueno, nos quedamos, o sea, la conocí. Yo creo que una de las historias más bonitas que yo tengo en Chapingo, y que Chapingo me dio, la verdad. Y otra, pues, una vez que una chica, su novio la golpeó en un baile, y se lo quitamos al chavo. Y no voy a decir nombres, pero por ahí deben saber quiénes son. La chica ahorita ya tiene otra vida y qué bueno, gracias a Dios. Pero sí se la quitamos. Lamentablemente el machismo sí está muy, todavía está muy marcado en la escuela, la verdad. Y hay que erradicar. Y pues no sé si es machismo o es violencia, pero.
10: Claro que sí.
13: Sí. Se lo quitamos, éramos muy intempestivos, muy arrojados, ¿verdad? Para bien o para mal. En ese momento fue para bien. Y se lo quitamos a la chica. Al chavo lo corrieron y tiene una demanda, no puede pisar allá a Bermejillo. Eso fue gracias también al doctor Bernardo López Ariza. Él lo echó para afuera, pues obviamente actuó. Claro. Y la chica creo que ya terminó su carrera y todo, ya está muy bien, gracias a Dios. Pero sí, sí pasó eso.
10: Sí, son historias terribles. Uh-huh. Pero además yo pienso que no solo usted tuvo esa sensibilidad en ese momento, sino bueno, ahora con hijas, pues también cambia el panorama, ¿no? Usted,
13: claro, claro que sí.
10: Entonces
13: sí.
10: Seguramente quiere otra vida, otro mundo, otros compañeros de vida para sus hijas, ¿no?
13: Sí, pues es que claro que sí, o sea, eso es algo que debemos de pensar, no solamente cuando tenemos hijas, sino en todo momento, ¿no? Saber que venimos de una mujer, venimos de un alma mater que es Chapingo, que es una madre, pues. Entonces, sí, respetar mucho ese cuidado, pues, yo creo que es fundamental.
10: Ya, no, sí son anécdotas rudas. ¿Usted piensa que sí le cambió mucho la vida llegar a Chapingo?
13: Sí, sí, sí, yo soy otro gracias a Chapingo. Soy Octavio 2.0, gracias a Chapingo.
10: Muy bien, muy bien, ingeniero. ¿Y en algún momento piensa seguir con los estudios o va a seguir así de manera autodidacta como ha venido?
13: No, sí quiero especializarme tal vez en manejo de engordas. Voy a buscar, ¿verdad? Ahorita voy a apoyar a mi esposa en su maestría y después yo creo que voy a buscar mi parte también.
10: ¿Ella también es zootecnista? ¿O
13: no? Ella salió de una carrera nueva en la Urusa que es agroalimentaria. Oh, y es chapinguera, pues, de la Urusa también, orgullosamente.
10: No lo hubiera traído. Eso hubiera sido muy bueno. Ingeniero, ¿a usted le interesa la investigación? De algún modo ha hecho investigación, pero ¿le interesaría hacerla ya de un modo más sistemático, hacer investigación en su campo?
13: No sé, porque en la ganadería hay muchas cosas que ya están dichas. Sí, el manejo pueda que sí, pero como investigador yo no me veo. Me veo más como trabajando, como desempeñando, como buscando otras cosas. Mis respetos para los investigadores, pero yo tengo poca paciencia con los libros y mucha paciencia con los animales. Sí, soy más operativo. Pero creo que es muy necesaria la investigación.
10: Ya. Y desde que entró a Chapingo, ¿usted se vio así como gente de acción en el campo? O haciendo trabajo de gabinete, o lo fue descubriendo en la carrera?
13: No, pues es que es inevitable de trabajar atrás de un escritorio. Tienes que combinar el equilibrio como una ley universal, es importantísimo en todo. y eres un profesionista, entonces tienes que tener investigación como tal y tienes que tener práctica. Que a mí me guste más la práctica, pues bueno, me desarrollo un poquito más, ¿verdad? Pero sí es importante. Nada más que no me dedicaría siempre a la investigación porque no es lo que más es feliz.
10: Ya. Uh-huh. Hace rato el ingeniero que lo precedió hablaba de eso, de la necesidad de ser feliz con lo que uno hace, con lo que uno estudia, que digamos que es el primer objetivo el que uno debería de sí. perseguir.
13: Sí, yo si pienso usted lo mismo. Con... Sí, sí, sí, sí, claro que sí. Claro que sí. A veces Chapingo nos manda como ingenieros o tecnistas, agrónomos y todo lo que sea, pero terminamos siendo aviadores, doctores, psicólogos, y es válido, se vale. Es muy bueno ver si tu felicidad está en un lugar o simplemente no es la misma que la mía. Es válido. Sí, es muy bueno. Sobre todo hay que pensar mucho en eso.
10: Muy bien. Esto es interesante porque a veces la gente piensa que, bueno, es importante perseguir lo monetario, pues, que también sirve mucho, hace mucha falta.
13: Sí, Chapingo no es lineal. Chapingo no es un vector. Chapingo tiene subidas, bajadas, curvas, arriba, abajo, y llegas a caer a donde te hace más feliz, si lo buscas. Eso es lo que yo pienso.
10: Eso es lindo, eso. Y bueno, casi estamos llegando, pero todavía nos falta un poco para esta entrevista. ¿Usted considera que pudiera su experiencia de vida pudiera servirle algo a las nuevas generaciones, a los chapingueros que están en este momento todavía en las aulas?
13: Sí, y yo espero que así sea. No sé, no sean tan intempestivos, no sean tan emocionales, viscerales, piensen las cosas 2-3 veces, permítanse equivocarse, sean fieles a sí mismos. Yo eso sí, siempre he sido muy fiel a mí mismo y me he equivocado por mi carácter, y invito a la gente que tal vez tenga un carácter igual que el mío a no equivocarse tanto por el estómago, ¿no? Y buscar herramientas de conducta social, buscar herramientas terapéuticas, siempre es bueno cambiar tu visión.
10: Siente que si deben de tener un apoyo psicológico nuestros alumnos, nuestros chapingueros, chapingueras.
13: No, sí lo tienen.
10: Sí lo tienen,
13: sí.
10: Pero acudir a él sin prejuicios, ir y tomar el servicio.
13: Es que es lo que he estado platicando, cambiar los paradigmas de los estudiantes, porque van a ser futuros profesionistas, es importantísimo. Y ahí entra cultura social, entra lo que usted dice, apoyo terapéutico, entra cómo manejar diferentes tipos de círculos sociales. Yo creo que esos paradigmas, cambiarlos, es muy, muy importante.
10: ¿Ustedes ahí en su unidad regional tenían apoyo psicológico?
13: Sí, un muy buen psicólogo, la verdad. Muy buen psicólogo.
10: ¿Sí tomaba usted, llegó un momento de su situación, tomó terapia?
13: Sí, sí lo hice.
10: ¿Y sí le sirvió?
13: Muchísimo.
10: Ya. ¿Y nunca tuvo el prejuicio de que cómo me van a ver mis compañeros? ¿Qué van a pensar mis compañeros porque acudo al servicio?
13: Sí, pero...
10: O que no se entere, ¿no?
13: Sí, pero pues sí lo había. Está mal, porque ya después decía yo, bueno, pues que me digan, ¿no? Y luego vemos, pero ya era otro tema, ¿verdad? Pero sí, como no, ese prejuicio del qué dirán, sí, pues está muy arraigado, porque lamentablemente venimos de comunidades pues arraigadas y traemos eso para mal. Para bien o para mal, pero eso para mal, ¿verdad?
10: ¿Usted qué paradigmas cambió de su llegada a Chapingo?

0: y después, ya como egresado, como profesionista, ¿qué paradigmas traía que siente que fueron un lastre y después los cambió?
1: El carácter mal infundado, el carácter fuerte malversado, lo tuve que cambiar por golpes de la vida. Y busqué ayuda, busqué terapia, busqué libros, busqué información.
0: ¿Era muy violento cuando llegó? ¿A eso se refiere?
1: Era violento, pero no era violento como tal cual la palabra lo dice. Era, ¿cómo se dice? Cuando respondes a una agresión. No sé cómo decirlo, pero tiene un nombre, ¿verdad?
0: No.
1: Era, ay, bueno, si nos escuchan por ahí sabrán el nombre de la definición correcta. Sí respondía a las injusticias, respondía a lo que no me gustaba y a lo que no me parecía.
0: De manera violenta, ¿no?
1: Sí, de manera
0: no trataba
1: violenta.
0: De que llegara un diálogo, tratar de convencerla a la otra parte, sino luego
1: ajá,
0: acción,
1: a la confrontación.
0: Era
1: sí,
0: confrontador.
1: Era, sí,
0: era confrontador.
1: Sí, ah, sí, mucho. Me ayudó muchísimo en la vida, pero todo tiene un equilibrio.
0: También le trajo problemas a la
1: sí, así es. La ley universal del equilibrio es muy importante como las otras siete leyes universales.
0: Ahora piensa que más que confrontación, Luis, más que confrontación, ahora piensa que en algunas situaciones usaría el diálogo.
1: Claro que sí. El diálogo, la interacción, saber de antemano que lo que tú crees no lo tiene que saber la otra persona necesariamente y tiene el mismo respeto de existir y de venir y de ser respetada que tú. A pesar de que sus diálogos no te gusten o sean fatales o sean como los veas, tiene el mismo respeto de ser escuchado, de venir y de tener una presencia. Pero eso lo adquirí posteriormente.
0: Pero bueno, como el caso de la chica...
1: No
0: fue a la confrontación y no se arrepiente.
1: No, para nada.
0: Y haciendo un balance, teniendo ese carácter, esa forma de quizás sobre reaccionar o reaccionar, ¿cuántas veces fue más para bien que para mal? Positivo.
1: Híjole,
0: que
1: pues sería difícil decirlo.
0: Ya.
1: Porque nos peleamos también en las instalaciones de Chapingo, ahí deshacimos unos cuartos.
0: No, sí.
1: Sí, no nos encontramos los tenis porque no éramos de ahí. Pero por pleitos ya personales, no sé cómo decirlo, estuvo mal. Tengo mis 100 puntos, no sé ni cómo lo hice, no los tengo. Y eso es lo que yo creo que estaría mal, ¿no? Ese como le digo, carácter mal infundado. Si hubiera sido igual de aguerrido, digamos, para llevar a cabo un proyecto, para cambiar, para canalizar, hubiera sido muy diferente.
0: Ya estamos... en la recta final de esta charla interesantísima. Ingeniero, por favor, ya nos habló un poco de un consejo, pero ¿alguna otra cosa que le parezca que sea fundamental comunicarnos a nuestros alumnos, a los chicos y a las chicas que están en este momento en las aulas de la unidad central, en los centros regionales que nos van a escuchar? ¿Qué consejo les daría?
1: Los chicos y chicas, no tengan miedo de romper las reglas cuando saben que es lo correcto. Y tengan equilibrio en su vida, en su carácter, en su forma de ser. Busquen siempre la mejoría personal. Lo que es bueno para mí no necesariamente tiene que ser bueno para ti. Y hay que respetar eso. Y sobre todo, crean mucho en sí mismos. Venimos de lugares sociales muy arraigados, la verdad, a veces... Y no nos permitimos creer en nosotros mismos, por culturas que traemos. Entonces, crean mucho en sí mismos, ¿sí? Y dense cuenta, y permítanse equivocarse. Si de pronto fracasan un proyecto, ni modo, aprendieron. Les costó 1,000, 2,000, 1,000,000, 2,000,000, aprendieron. Eso yo les diría.
0: Muy bien. ¿Y algún comentario final? ¿Algún agradecimiento que quisiera hacer?
1: Quiero agradecer a mi padre y a mi madre que me prepararon para Chapingo y a mi esposa que me guió. Y la verdad, sobre todo a Chapingo que me hizo quien lo que soy. A mis compañeros, a La Brusa, a Bermejillo, al doctor José Luis, al doctor Ramón y al doctor Favela.
0: Muy bien. Nosotros le agradecemos muchísimo su presencia el día de hoy aquí en nuestro programa, Nuestro Juramento.

0: amplitud modulada por internet en radio.chapingo.mx y en Spotify en el momento que así lo decida por nuestro juramento. La transmisión de este y otras historias son los jueves a las 20 horas y la repetición el domingo a las 5 de la tarde. Agradecemos mucho nuevamente a la presencia del ingeniero hoy en Ciudad Cuauhtémoc, en Chihuahua, un lugar hermosísimo que nos ha acogido estos días con unas entrevistas, una actitud de la gente muy hermosa y que queremos compartirlas con nuestros radioescuchas. Muchas gracias, ingeniero.
1: Gracias a ustedes, muchas gracias.
0: Volvemos contigo, Luis.
2: Gracias. Muchas gracias, Rocío, por traernos esta charla tan jovial e interesante, llena de nostalgia y agradecimiento al alma mater. Agradecemos también al ingeniero Manuel Octavio Villalón Rucova el haber hecho un espacio dentro de su agenda para compartir con nosotros estas experiencias aquí en Nuestro Juramento. Les agradecemos su permanencia en este espacio y los invitamos a sintonizarnos el próximo jueves en punto de las 20 horas a través de la frecuencia 1130 de amplitud modulada o por internet en radio.chapingo.mx. Y así, sigamos manteniendo vigente nuestro juramento.
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11: ¿Cómo están? Soy Claudia Mejía. Una nueva semana, un nuevo episodio. Hay un tema que, pues como mujeres tal vez sepamos cómo manejarlo, pero tal vez haya mujeres o adolescentes que aún no, y es este tema de la higiene menstrual. Y para eso tenemos a nuestra querida doctora Carelia Mendoza, ella es ginecóloga. ¿Cómo estás, doctora?
12: Muy bien, muchísimas gracias, un gusto estar con ustedes.
11: Hablemos de la higiene menstrual, pero sí quisiera como una guía, ¿no? O sea, saber el paso a paso.
12: Claro.
11: De una buena higiene menstrual.
12: Hablar de higiene menstrual es un tema bastante amplio en el sentido de que hay muchas cosas que aún no sabemos. Sin embargo, pues la mayor parte de nosotras tenemos el contacto o de alguna manera nos introducimos a la higiene menstrual como Dios nos da a entender.
11: Sí.
12: Porque nadie nos explica qué usar, cómo usar, cada cuánto cambiarlo. En el mejor de los casos, nuestra mamá, prima, tía, amiga nos orientará un poco. Pero a pesar de todo lo que hemos avanzado en comunicación, en normalización del periodo menstrual, pues finalmente no hemos logrado que esto sea hablado de manera amplia, ¿no? Porque todo el mundo esconde como esa parte todavía. En muchas ocasiones pensamos que esto es como algo que es sucio, ¿no?
11: Mucho tabú.
12: Mucho tabú, justamente. Lo primero que debemos de saber es, cada mujer es única, cada mujer tiene afinidades o facilidades para determinados productos de higiene menstrual. Pero lo más importante es a ti que te sirve y a ti que te acomoda.
11: Esto de las copas no es tan nuevo, ya tiene tiempo. Pero el otro día yo hablando con una prima le decía, bueno, ¿por qué no intentas usar la copa? Dice, es que no he tenido relaciones. Y yo me quedé como en ceros y en blanco porque no supe qué decirle. Porque no estoy informada sobre esta parte, este producto de la copa. Entonces, ¿esto es un mito? ¿Es real? ¿Quién puede usar la copa? Bueno, tú nos acabas de decir lo que mejor te acomode y te funcione.
12: Estos dos elementos, al igual que los tampones, son situaciones que tenemos o objetos que tenemos que introducir dentro de la vagina. Aquí el por qué usarlos o no usarlos cuando se ha tenido o no se ha tenido vida sexual depende precisamente de un mito que tenemos muy arraigado, uh-huh, de la cuestión de virginidad. Tenemos muchas veces esa idea de que si no se han tenido relaciones sexuales, no se pueden utilizar este tipo de copas o de discos o de tampones. Si la paciente está consciente de que su virginidad está únicamente dada por una estructura anatómica que puede o no estar presente, puede o no romperse en el momento de la primera relación sexual, y para ella es mucho más fácil utilizar mediante educación que nosotros le damos a veces en el consultorio para la utilización de tampones o copas menstruales, pues adelante. Aquí la única situación es que cuando no han tenido vida sexual, utilizar este tipo de elementos puede llegar a producir un poco de dolor o incomodidad. Por eso es que muchas veces pues no se les recomienda, pero no propiamente está prohibido.
11: ¿Cuál sería la opción para las personas que no tienen un fácil acceso a estos productos?
12: En muchas zonas rurales incluso todavía utilizan telas como tal para absorbentes y no utilizar productos que sean desechables, y precisamente por el alto costo que tienen. Entonces son regiones en donde están acostumbrados a utilizar los recursos propios, porque no hay forma de que ellos tengan acceso a otro tipo de procesos o de materiales como las toallas sanitarias.
11: Y por ejemplo, si estas mujeres utilizan estas, supongo que son como los pañales que usan para los niños.
12: Sí, o incluso, por ejemplo, algunas telas absorbentes como los tipo toalla,
11: okay,
12: la toalla para lavarse las manos, sí, pueden sí llegar a utilizar, okay, y lo único que se les recomienda es que estén perfectamente lavadas, perfectamente secas antes de utilizarlas, porque esto puede ser un factor de riesgo para infección. La copa menstrual es una excelente opción, pero también tiene ciertas situaciones que debemos de tomar en cuenta. Entiendas que tienes que cambiarlo cada 6 a 8 horas recomendablemente, incluso de acuerdo a la cantidad de flujo que tienes puede ser esto más frecuente. Al igual que con la toalla sanitaria, se recomienda cambiarla entre cada 6 a 8 horas para evitar algún accidente o alguna situación de infección.
11: ¿Tipo de ropa interior?
12: Okay.
11: O sea, que podamos utilizar.
12: Bien. Independientemente de que estemos o no en un ciclo menstrual, nosotros debemos utilizar ropa interior que sea completamente algodón, es la recomendación siempre, completamente de algodón. Tratar de evitar que tenga colores, porque se ha visto que incluso los colores pueden llegar a tener algunos elementos que pueden ser disruptores endocrinos. Tratar de evitar telas sintéticas precisamente por el contacto con estos disruptores endocrinos o por contaminación. Y ropa que no sea muy ajustada, porque pues nos encanta meternos en esos pantalones súper embarrados que nos ponemos con calzador, pero no es como lo más sano, ¿no? Entonces, en cuanto a la ropa interior, pues no debe ser ajustada y debe ser de algodón preferentemente.
11: El lavado de manos, o sea, yo creo que debe ser el primer paso, así uses lo que estés usando, lavarte las manos.
12: Sí, independientemente del producto que nosotros utilicemos, siempre se recomienda para remover cualquier producto de higiene menstrual lavarse las manos previamente, porque vamos a tocar nuestra área genital.
11: Ay,
12: y
11: sí,
12: todo lo que traemos en las manos, o sea, todo lo que toca nuestras manos en todos lados, pues tiene mucha contaminación de muchas cosas. Entonces, lo ideal es sí lavarnos las manos antes de ir al baño.
11: Por favor, y después también, ¿no? Digo, sí, la preciosa hay que cuidarla. A la hora de lavar tu área genital, hay demasiados productos también, existen muchísimos productos, jabones, lociones, etcétera, etcétera, etcétera. ¿Qué es lo recomendable para la limpieza?
12: Lo recomendable es no utilizar productos perfumados, que eso es fundamental. Bañarnos únicamente con agua y jabón, jabón neutro de preferencia, sin aromas, sin olores añadidos, porque estos pueden llegar a generar contaminación como lo hablamos con los productos de higiene menstrual. Entonces, realmente otra vez venimos de campañas publicitarias en donde dicen que nuestro cuerpo tiene que oler a flores del campo y pues la realidad es que no es cierto.
1: Obvio, no.
12: Entonces, pues nos hemos acostumbrado a que debemos de oler perfumadas todo el tiempo y esto no es necesario. Con que nosotros tengamos una higiene con un jabón neutro, un jabón de baño que no sea perfumado, es suficiente. Existen muchos productos, mientras estos no tengan algunos fenoles, algún aromatizante, podemos utilizarlos.
11: La limpieza para ir al baño, ¿cómo debería de ser?
12: Siempre tratamos de encontrar productos que nos puedan ayudar en nuestra vida diaria. Entonces, hay, por ejemplo, a quienes se les facilita las toallitas húmedas. La realidad es que dentro de todo lo que se ha estudiado, lo único que se pide es que si se utilizan, por ejemplo, toallitas húmedas, estas no sean con alcohol y no tengan ningún tipo de perfume. Entonces, lo que hacemos habitualmente y la práctica común es el uso de papel higiénico, con lo cual tendría que ser suficiente. Lo ideal es que nosotros tuviéramos un lavado con agua y posteriormente solamente secar a palmaditas con el papel higiénico, pero se considera que utilizar únicamente el papel higiénico y limpiarnos de adelante hacia atrás, pues tiene que ser suficiente para nuestra higiene.
11: ¿Y baño diario?
12: Baño diario, sí, por supuesto.
11: ¿Estés o no estés en tu periodo?
12: Así es.
11: Ok. Bueno, digo baño diario porque, bueno, una sabe de eso, ¿no? Entonces claro. Ya una a los dos días y no te bañas ya estás como de...
12: Exacto, pero también tratar de no exagerar en nuestro aseo diario, porque pues hay pacientes que se lavan con ciertos jabones que son muy abrasivos para la piel, entonces este tipo de jabones está prohibido.
11: ¿Cómo abordar este tema con las niñas, con las hijas?
12: Primero debemos de aprender nosotros, quitarnos todos los tabús, todos los mitos que tenemos en la cabeza, quitarnos las dudas. Y segundo, pues entender que también nuestros hijos ahora tienen acceso a otro tipo de elementos que a veces pues llegan a conocer más de ciertos temas que nosotros. Entonces, entre mejor estemos preparados, podemos pedir apoyo de un médico para poder orientar a nuestros hijos sobre estos temas.
11: Pues muchísimas gracias por estar aquí y por darnos estos tips. Soy Claudia Mejía. Bye.
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Hola, esto fue Mohini o Encantamiento. Vamos a escuchar en esta ocasión, en el programa de lo mejor de la fonoteca de Radio Universidad Chapingo, el disco Encantamiento. Está hecho por el chelista norteamericano de origen japonés, Jojo Ma, y el ensamble Ruta de la Seda. Este ensamble Ruta de la Seda tiene varios discos y trabajando siempre con Jojo Ma. Particularmente en este, Jojo Ma nos dice que han trabajado desde 2002 aproximadamente. Este disco es del 2004 y lo que han hecho musicalmente es unir en el tiempo diferentes temporalidades y diferentes espacios, pero siempre a lo largo de la Ruta de la Seda, que más adelante les diremos qué significa esto. Este conjunto Ruta de la Seda y Jojo Ma rescatan las raíces, canciones antiquísimas. También les dan un tratamiento actual, moderno, porque ellos dicen, particularmente Jojo Ma, que la tradición se vuelve vacía si no se le da una continua innovación. Y así es la cultura. Escuchamos, como ya les comentaba al inicio, esta canción, Mohini, que está inspirada en una pequeña estatua de esta Mohini, que es un avatar, es decir, una representación del dios Vishnu en forma de mujer seductora. Esta pequeña estatuilla está en el Museo Nacional de la India, y donde en esta canción y la escultura misma celebra la hipnótica belleza del amor. Vamos a continuar con Jojo Ma y el ensamble Ruta de la Seda. Ahora vamos a escuchar Promesa de Agua.

Aquí se utilizan instrumentos chinos tradicionales, percusiones y cuerdas occidentales. Como se dieron cuenta, también aquí se muestra la versatilidad y destreza del ensamble Ruta de la Seda. Y bueno, ¿qué es la Ruta de la Seda? Pues recuerden ustedes, era un itinerario de caravanas que comunicaba la región de las capitales chinas con Europa. Este camino fue abierto, ¿cuándo creen ustedes? En el siglo II antes de nuestra era y dejada de recorrer a fines del siglo XIII. De hecho, esta Ruta de la Seda fue una vía de intercambios culturales entre las tradiciones helenísticas, griegas, obviamente, y las del mundo budista. A lo largo de la ruta había monasterios tan importantes como Bamigan, Tashila, Yunguan y Dunguan. Enseguida, después de lo que vamos a escuchar, les diré algo de estos hermosísimos e importantes monasterios budistas. Por lo pronto vamos ahora a Kalakavi, una danza que tiene este ensamble Ruta de la Seda.

Esto fue la danza Akalkalaki, que es una melodía tradicional georgiana y armenia, pero también se toca en lo que es ahora Azerbaiyán, Irán e Irak. Escucharon un duduk, que es un instrumento de viento de doble carrizo y que es un instrumento quintesencial del folclor armenio, tanto religioso como secular. Bueno, en esta ruta de la seda podemos encontrar monasterios budistas como el de Bamigán, que está en lo que ahora es Afganistán. Era un centro budista con monasterios rupestres de los siglos II al VII ya de nuestra era y decorados con pinturas y estucos, y sobre todo flanqueados por dos gigantescas estatuas de Buda que el talibán, como siempre la derecha totalmente inculta, destruyó en 2001. Este régimen talibán afgano se hizo famoso por eso, por entre muchas otras cosas bárbaras, por haber destruido estas enormes estatuas de Buda. Y este monasterio de Bamigán se ha hecho patrimonio cultural de la humanidad a partir del 2003. Otro monasterio es el de Yungan, que también son monasterios rupestres budistas de China, decorados con esculturas de a mediados del siglo V y hasta el VII. Vamos a escuchar ahora un dueto entre el cello y el shun, que es una ocarina china antiquísima. Vamos a escuchar Ecos de la Ciudad Perdida, donde aquí se muestra el misterioso destino de una ciudad, Lulan, que era al mismo tiempo un riquísimo oasis que se encontraba en la ruta comercial del desierto de Tlacamacan y que fue abandonada repentinamente, y hoy hay solo vestigios enterrados en los confines arenosos de este desierto. Escuchemos entonces al cello de Yo-Yo Ma y al shun, ocarina china antiquísima, en esta melodía Ecos de la Ciudad Perdida.

Esto fue Ecos de la Ciudad Perdida. Es un dúo muy fino entre el cello y esta ocarina china llamada Shun. Estamos hablando con la Ruta de la Seda de las culturas más antiguas, mucho más antiguas incluso que la griega, que la latina, por supuesto. Estamos hablando también ya posteriormente de alguien muy conocido, que es, por ejemplo, Marco Polo, este veneciano del siglo XII-XIII, nació en 1254 y murió en 1324, quien con su padre y su tío iniciaron en 1271, antes de que la Tenochtitlan fuera fundada aquí en lo que ahora es América. En ese 1271 inició la travesía de Asia Central hacia Pekín, y en 1275 llegó a Chengdu, residencia del famosísimo emperador Kublai Khan. Durante 16 años Marco Polo recorrió este país en misiones para el propio emperador, para este Khan. Khan quiere decir emperador. Esto, todo eso lo podemos saber en un libro maravilloso que se llama repetidamente El Libro de las Maravillas del Mundo. Este Kublai Khan fue nieto de Genghis Khan, estableció su capital en Pekín en 1264 y condujo la conquista de China, que se hizo en 1274. En la conquista por los mongoles, por supuesto. Él fue, sin embargo, a pesar de ser un gran guerrero, tolerante frente al budismo y el cristianismo, y favoreció la presencia extranjera. Vamos ahora a pasar, como ya decíamos al principio, con la inspiración de lo antiguo, pero con tratamientos modernos. Vamos a escuchar ahora, es una Swallow Song, que es una canción de la golondrina, que se llama Yangtze, con el ensamble Ruta de la Seda.

Esto fue Yancy o Canción de la Golondrina. Esta canción es una conocida canción china folclórica, pero kazaja de origen, donde el cantante se dirige a una jovencita llamada Yancy, que es precisamente golondrina, elogiando el brillo de sus ojos, la gracia de su cuello y la largura del pelo. Como hablábamos hace rato de esto de que la tradición muere si no se le innova constantemente, les voy a hablar en este momento, un minuto, acerca de una pequeña novela de Alessandro Varico, un italiano, que se llama Seda. Esta está publicada por Anagrama. Esta pequeña novela, de estas novelas minimalistas, dice el propio Alessandro Varico que no es una novela, ni siquiera es un cuento. Dice, es una historia. Esta historia empieza con un hombre que atraviesa el mundo y acaba con un lago que permanece inmóvil en una jornada de viento. El hombre se llama Hervé Joncour. El lago no se sabe. Se podría decir que es una historia de amor, pero si solamente fuera eso, no habría valido la pena contarla. En ella están entremezclados deseos y dolores que se sabe muy bien lo que son, pero no tienen un nombre exacto que los designe. Y en todo caso, ese nombre no es amor. Esto es algo muy antiguo. Cuando no se tiene un nombre para decir las cosas, entonces se utilizan historias. Así funciona desde hace siglos. Todas las historias tienen una música propia. Esta tiene una música blanca. Es importante decirlo porque la música blanca es una música extraña. A veces te desconcierta. Se ejecuta suavemente y se baila lentamente. Cuando la ejecutan bien, es como oír el silencio, y a los que la bailan estupendamente se les mira y parecen inmóviles. Pues este es Seda, de Alessandro Varico, pequeña novela minimalista, donde el personaje este que nos dice Hervé Joncour recorre esta ruta de la seda. Vamos a pasar a un poco más de dinamismo musical para escuchar con el ensamble Ruta de la Seda, La Batalla Recordada.

Esto fue la batalla recordada. Como ya venimos viendo, aquí se rememora la ciudad de Kashgar, que también era un cruce cultural y religioso entre Occidente y el desierto de Tlacamacan, donde se escenificaron numerosos episodios guerreros por su conquista, por su calidad geográfica. Y esta composición significa hoy los tiempos de guerra y paz de toda esta zona azotada constantemente por la guerra. Bueno, continuamos con este ensamble Ruta de la Seda, apadrinado por el grandioso chelista Yo-Yo Ma, que ha estado en México en varias ocasiones, tocando en Bellas Artes, en la sala de Nezahualcóyotl. Hubo un concierto memorable con Emmanuel Ax, Emmanuel al piano y él en el cello. Vamos ahora a una nota más de este ensamble Ruta de la Seda, que se llama Cor Arab. Les platico un poco de lo que se trata. Un servidor árabe enamorado de la hija del Khan, del emperador, como ya lo hemos dicho, que se ciega a sí mismo, se saca los ojos antes de tener que traicionar a su amada, que nunca supo que era su amada. Con ustedes, Cor Arab.

el ensamble Ruta de la Seda. ¿Verdad que notaron el amor callado, doloroso y melancólico de este servidor árabe enamorado de la hija del emperador del Khan, que se saca los ojos antes de tener que traicionarla? Bueno, esta clase de sentimientos siempre han estado en la historia de la humanidad. Vamos a escuchar ahora Shikasta, que se hace básicamente con tambores. Es una pequeña muestra del ensamble Ruta de la Seda.

¿Qué les pareció este espíritu? ¿Cómo no hablar con este sentimiento que nos deja esta pequeña muestra del ensamble Ruta de la Seda de Alejandro Magno? El fabuloso Alejandro Magno, que contemporáneo de Aristóteles, discípulo de Aristóteles, rey macedonio, hijo de Filipo II, el Alejandro Magno atravesó el Esponto, que es el antiguo nombre de los Dardanelos, que es un estrecho entre Turquía y Europa y Asia. Comunica el mar Egeo con el mar de Marmara. Ahí podemos encontrar a Estambul, la hoy conocida como Estambul por el Imperio Otomano, la antigua Bizancio, colonia griega fundada en el séptimo siglo antes de Cristo, y posteriormente en el siglo III ya con Constantino, la famosa Constantinopla. Pues bien, Alejandro Magno ahí en el Esponto venció a las tropas persas de Darío III, con lo cual obtuvo el dominio del Asia Menor, y entonces podemos conformar ahí un imperio enorme. Conquistó el litoral sirio, particularmente Tiro, las ciudades de Tiro y Susa, y entró a Egipto, donde fundó Alejandría en el 332. Atravesó el Éufrates y el Tigris, lo que es la antigua Mesopotamia, hoy Irak, y derrotó allí a los persas, poniendo fin a una dinastía antiquísima de sus lugares, los Aqueménidas. De Alejandro Magno se apoderó de Babilonia, quemó Persépolis y llegó hasta el Indo, río asiático que nace en el Tíbet, en esas alturas fabulosas, y desemboca en el mar de Arabia, atraviesa Cachemira y Pakistán. Pero bueno, todo esto se acaba y Alejandro Magno tuvo que regresar a Babilonia por el agotamiento de su ejército, donde organizó su imperio uniendo las civilizaciones griega y persa, pero a su muerte, pues su imperio se dividió en cuatro grandes partes. Bien, vamos a escuchar, bueno, como penúltima muestra del ensamble Ruta de la Seda con Giorgio Ma también, Las montañas están tan lejos.

Esto fue, las montañas están tan lejos. Hemos llegado al final de la presentación de este disco, que les remarco, es el disco Encantamiento, con Jojo Ma, nuestro famoso y querido chelista norteamericano de origen japonés, y el conjunto Ruta de la Seda, que engloba a músicos extraordinarios de toda esa parte de la antigua Unión Soviética, de la India, de la China, de Japón, de Turkmenistán, de Irán, de Irak, etcétera. Vamos a despedirnos. Agradezco como siempre a Concepción Pitalúa su valiosísimo trabajo en la producción y en el control técnico. Yo soy Alfredo Rodríguez y los invita a que sigan con Radio Universidad Autónoma Chapingo, una estación laica, una estación universitaria, crítica y constructora de una vida mejor siempre para la mayoría de la gente, por lo menos en el aspecto cultural. Aquí no se da chatarra radiofónica de ninguna manera. Vamos a despedirnos con lo que empezamos, con Mohini o Encantamiento, que le da nombre al disco, que es la celebración hipnótica de la belleza del amor. Hasta pronto.

Una greguería. ¿Qué es esto de una greguería? Es una palabra inventada por Ramón Gómez de la Serna. Es una granada envuelta en seda. Solamente la escucharemos porque es pegajosa, es divertida, es espectacular. Lou Reed, poeta del dolor del mundo y de la belleza, no le fue fácil llegar a esto. Quizás sin saberlo, no lo sé yo por lo menos, el pensamiento de Lou Reed se acercaba mucho al de Albert Camus, Camus como lo dicen todos, incluso los que no sabemos francés. Este argelino, premio Nobel del 57, dijo varias cosas que se acercan mucho a, no solamente a la literatura, sino a la vida del propio Lou Reed. Lou Reed fue un contestatario de siempre, un hombre a contrapelo de la vida misma, porque la vida sí le ofrecía ganchos, sí le ofrecía anzuelos, y los tomaba, por supuesto que los tomaba, pero los deglutía, los analizaba y se los regresaba a la sociedad violentísimamente. Seguramente Lou Reed suscribiría lo que Albert Camus dijo en alguna ocasión. Nada es más despreciable que el respeto basado en el miedo. Y Lou Reed nunca tuvo miedo. Y al contrario, siguiendo también a Albert Camus, Lou Reed podía haber dicho, lo dijo, lo aseguro ya, en sus canciones. La única manera de vivir en un mundo sin libertad es llegar a ser absolutamente libre, hacer que tu verdadera existencia sea un acto de rebelión. Y esa fue la obra y la vida de Lou Reed. Voy a traducir ahora esa maravilla que es Walk on the Wild Side, camina por el lado salvaje, que es una greguería, una granada envuelta en seda. Venga, Walk on the Wild Side.

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Bien, pues estamos escuchando a una de las leyendas del son de allá de Cuba, Rubén González, y que con él tuvimos Yo te enseño, Lola, y Préstame la bicicleta. Vamos con la siguiente interpretación con Rubén González.

0: un correo equivocado.
1: Un matrimonio decidió ir a pasar vacaciones en una playa del Caribe, en el mismo hotel donde pasaron la luna de miel hace 20 años atrás. Pero debido a problemas de trabajo, la mujer no pudo viajar con su marido, quedando en darle alcance unos días después.
2: ¡Uf! ¡Al fin! ¡Cuántos recuerdos!
1: Cuando se alojó en el hotel, vio con asombro que en la habitación había una computadora con conexión a internet.
2: ¡Qué maravilla!
1: Entonces, decidió enviar un email a su mujer. Pero, ¡pling! Se equivocó en una letra y sin darse cuenta lo envió a otra dirección. El email lo recibió por error una viuda que acababa de llegar del funeral de su marido. Y que al leer su correo electrónico se desmayó instantáneamente. El hijo de la viuda, al entrar en la casa, encontró a su madre en el suelo sin conocimiento, a los pies de la computadora.
3: ¡Mamá! ¿Qué pasa?
1: En cuya pantalla se podía leer:
2: querida esposa, he llegado bien. Probablemente te sorprenda recibir noticias mías por esta vía, pero ahora tienen computadora aquí y puedes enviarle mensajes a tus seres queridos. Acabo de llegar y he comprobado que todo está preparado para cuando llegues este próximo viernes. Tengo muchas ganas de verte y espero que tu viaje sea tan tranquilo y relajado como ha sido el mío. Posdata, no traigas mucha ropa. ¡Uf! Aquí hace un calor infernal.
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0: Los de después sí entendimos.
1: Cuenta la historia que en un pueblo se afanaban hombres y mujeres en trabajar para vivir. Todos los días salían hombres y mujeres a sus respectivos trabajos. Ellos a la milpa y al frijolar, ellas a la leña y al acarreo del agua. En veces había trabajos que los congregaban por igual. Por ejemplo, hombres y mujeres se juntaban para el corte del café cuando había llegado su tiempo. Así pasaba. Pero había un hombre que no hacía eso. Sí trabajaba, pues, pero no haciendo milpa ni frijolar, ni se acercaba a los cafetales cuando el grano enrojecía en las ramas. No, este hombre trabajaba sembrando árboles en la montaña. Los árboles que este hombre plantaba no eran de rápido crecimiento. Todos tardarían décadas enteras en crecer y hacerse de todas sus ramas y hojas. Los demás hombres, muchos se reían y criticaban a este hombre.
2: ¿Para qué trabajas en cosas que no vas a ver nunca terminadas? Mejor trabaja la milpa, que a los meses ya te da los frutos, el maíz, y no en sembrar árboles que serán grandes cuando tú ya hayas muerto.
3: ¿Sos tonto o loco? ¿Por qué trabajas inútilmente?
1: El hombre se defendía y decía:
4: sí, es cierto. Yo no voy a ver estos árboles ya grandes, llenos de ramas, hojas y pájaros. Ni verán mis ojos a los niños jugando bajo su sombra. Pero si todos trabajamos solo para el presente y para apenas la mañana siguiente, dime, ¿quién sembrará los árboles que nuestros descendientes habrán de necesitar para tener cobijo, consuelo y alegría?
1: Nadie lo entendía. Siguió el hombre loco o tonto, sembrando árboles que no vería. Y siguieron hombres y mujeres cuerdos, sembrando y trabajando para su presente. Pasó el tiempo y todos ellos murieron. Le siguieron sus hijos en el trabajo, y a estos le siguieron los hijos.

0: Juntaron los hombres y mujeres y se quedaron muy asombrados del lugar.
1: ¿Quién sembró esto?
2: Sí, ¿quién sembró estos árboles?
0: Nadie sabía. Fueron a hablar con sus mayores y tampoco sabían. Solo un viejo, el más viejo de la comunidad, les supo dar razón y les contó la historia del hombre loco y tonto.
3: Fue él quien lo sembró.
0: Los hombres y mujeres se reunieron en asamblea y discutieron. Vieron y entendieron al hombre que sus antepasados maltrataron. Y admiraron mucho a ese hombre y lo quisieron. Sabedores que la memoria puede viajar muy lejos y llegar donde nadie piensa o imagina, fueron los hombres y mujeres de ese hoy al lugar de los grandes árboles. Rodearon uno que en el centro estaba y con letras de colores le hicieron un letrero. Hicieron fiesta después y ya estaba avanzada la madrugada cuando los últimos bailadores se fueron a dormir. Quedó el bosque grande, solo y en silencio. Llovió y dejó de llover. Salió la luna y la Vía Láctea acomodó de nuevo su retorcido cuerpo. De pronto, un rayo de luna acabó de colarse por entre las grandes ramas y hojas del árbol del centro. Y con su luz bajita, pudo leer el letrero de colores ahí dejado. Así decía:
1: a los primeros, los de después, sí entendimos. Salud.
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2: Hay un ensayo de Monterroso muy bueno que se llama Las vidas de Horacio Quiroga, donde describe muy, de manera muy bonita la... Y en 2-3 páginas, toda la tragedia que hay en la vida de Quiroga.
3: Hola, mi nombre es Tere y bueno, yo me dedico a ser mujer principalmente y dentro de eso desarrollo muchas actividades como cuidar de mi casa, cuidar de mi hija, aparte hago un posgrado y entre otras cosas. De las cosas que más me gusta o disfruto es leer. Empecé a leer desde que era muy chica y bueno, ahora pierdo o gano mucho tiempo leyendo. De los libros que más me gustan son principalmente aquellos libros que me dejan algún tipo de enseñanza, aun cuando se trate de una novela o algo, pero siempre hay un mensaje de trasfondo. Por ejemplo, como La guerra y la paz de Leo Tolstoy. Ana Karenina también me gusta mucho. La ladrona de libros es uno de mis libros favoritos, me encanta. El diario de Ana Frank, ese también me encanta. Todas las novelas de Isabel Allende me hacen conocer un país en el cual nunca he estado y me hace imaginarlo y vivirlo y sentirlo. Otra de los libros que me ha gustado mucho y más por la intriga es de Pedro Páramo. Ese libro me ha impactado muchísimo. En El nombre de la rosa, también ese me ha gustado. El psicoanalista, ese también es un libro que, bueno, en principio no hubiese leído, pero se me atravesó y cuando lo he leído me ha gustado mucho la trama, la forma en que se lleva el libro. Y claro, todos los de Gabriel.

0: García Márquez, pues esos son de cajón todos, ¿no? Otro libro que me encanta mucho es El Principito. Ese es uno de mis libros favoritos y ahora es uno de los que más le leo a mi hija. Y claro, a ella le encanta, aunque es pequeña.
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2: Hola, ¿qué tal a todos los radioescuchas? Acá les saludo desde el Instituto WEM en Costa Rica para Radio Chapingo. Me encuentro ahora con otro compañero de la red de promotores, Gravin. Él nos va a contar un poco de su historia y cómo es que conoce WEM y cómo ha sido para él la experiencia, sobre todo de participar como promotor. ¿Qué tal, Gravin? ¿Cómo está?
3: ¿Qué tal, Liber? ¿Bien y tú?
2: Muy bien, gracias.
3: Bueno.
2: Cuéntanos un poco de vos, dónde naciste.
3: Ok, bueno, yo nací en una provincia de acá de Costa Rica que se llama Cartago, específicamente en el Guarco. Yo soy el mayor de cuatro hijos, ¿verdad? Ahorita soy técnico en electrónica, me desempeño en el área de reparación de copiadoras, impresoras. Tengo una hija de 18 años y bueno, ahorita actualmente me encuentro en pareja, estoy casado, ¿verdad? Con mi esposa. Tenemos 18 años de casados. Las cuentas no salen, pero es por un tema de que el embarazo vino antes, ¿verdad? Pero básicamente eso es parte de mi vida, ¿verdad? Como te les comentaba, yo soy el mayor de cuatro hijos, ¿verdad? Mi hermano, el menor, tiene 29 años en este momento, y ahorita tengo 43 años. Y bueno, siempre he vivido ahí en Cartago, siempre me he estado en esa parte y me he desempeñado en la parte electrónica casi que toda la vida. Tengo más de 20 años de estar en esa parte.
2: Entiendo. Acerca de cómo era su vida antes de llegar a WEM y quizás entonces qué tipo de situación se encontró para poder venir a recibir acá la ayuda emocional que provee el instituto.
3: Ok, bueno, básicamente, según yo, ¿verdad? Mi vida era muy normal, una persona normal, casado, dedicado al trabajo, casi que un 90% dedicado al trabajo. Yo llegué a salir a las 5 de la mañana de mi casa, regresar a las 9 de la noche de mi casa. De hecho, tuve un préstamo en una casa que la pagué en 10 años, cuando normalmente era para 25. Entonces, se puede imaginar que todo el trabajo que eso llevó. Eso ayudó también a que descuidara un poco mi familia, que en ese momento no lo sabía, hasta que llegué a WEM fue que me di cuenta de eso y empecé a tener muchos vacíos a nivel emocional y otros vacíos que no conocía, que igual el proceso me ha ayudado a conocerlos. En ese momento mi vida era normal, digamos, era trabajo, casa, casa, trabajo, no tenía amistades, muy pocas, casi no salía, pero sí tenía el problema de que era muy infiel. Entonces empecé a tener muchas infidelidades y muchas cosas, ¿verdad? Y todo esto me vino acarreando al final muchos problemas, tanto económicos como en pareja, ¿verdad? Y nunca me habían agarrado. Todas las infidelidades que tuve nunca se dieron cuenta. Sin embargo, pasó el tiempo, pasó el tiempo y llegado un momento empecé a enfermarme y empecé a perder peso. Eso fue en el 2019, aproximadamente, sí, como en el 2018, mediados del 2018, empecé a tener pérdida de peso. Incontrolada, no sabemos qué era, ya mi esposa se preocupó, empezamos a trabajar en eso y empecé a tener depresiones, empecé a padecer de anemia, empecé a padecer de muchas enfermedades, infecciones, sin ningún caso ni nada. Y ahí empecé un proceso, ¿verdad? Relativamente tedioso porque no se sabía qué era. Entonces empezamos a trabajar, que doctores, que exámenes, que un montón de situaciones. Y hasta ahí, digamos que la vida iba, entre comillas, normal, ¿verdad? Nada más que esperando se me diagnosticó ¿cómo se llama? Un cáncer, un linfoma, ¿verdad? Un cáncer linfático, que eso fue lo que inicialmente, entonces ahí fue donde vino una depresión más grande. Empecé a llevar ayuda psicológica y empecé a trabajar en esa parte, siempre con mis

0: enfermedad que sea contagiada tan fácilmente, sino que sean por prácticas sexuales que no sean seguras, ¿verdad? Como el no usar condón y otro tipo de cosas. Entonces, después de ahí, al ser diagnosticado, pues de ahí, se hizo la prueba a mi esposa y salió también positivo. Una vez que pasó todo esto, mi mundo se me vino al suelo. Yo quedé, como decir, en el limbo. Y esto porque perdí mi casa, perdí mi esposa, perdí mi hija, perdí parte de mi trabajo porque al estar enfermo estoy incapacitado, entonces ya estaba perdiendo muchas cosas de mi trabajo que había logrado. Mi familia a nivel de padre, madre, hijo, hermanos y de los más familiares que dieron cuenta que yo estaba enfermo, no de VIH, pero sí enfermo de otras cosas, entonces mi mundo se derrumbó. A partir de ahí empecé a llevar ayuda psicológica en el hospital Max Peralta de Cartago, que es el de la localidad. Me atendieron, ellos tienen un programa integral para las personas con VIH. Entonces incluye lo que es trabajo social, la parte de infectología, la parte también, toda la parte médica y la parte psicológica. Ellos me dieron ayuda, terapia a mí, a mi esposa. Sin embargo, mi salud no era buena. Empecé a recibir tratamiento casi un mes después de haber sido diagnosticado. Y ese tratamiento me trajo un montón de consecuencias a nivel de salud, porque empecé a todos los efectos secundarios fueron demasiado fuertes. Entonces, todo esto me llevó a un montón de circunstancias, mucha depresión, me sentía solo, pasaba llorando. Mi esposa me reclamaba, mi hija me decía, perdí el habla de mi hija, no me hablaba, se encerraba en el cuarto, no me quería ni ver. Fueron un montón de situaciones en el punto que yo no sabía qué hacer. Estaba hundido y todo lo veía oscuro, solo ni siquiera un puntito en medio de la oscuridad podía ver. Cuando estuve en esas terapias y todo, psicología, pero me estaba costando mucho. Y topé la suerte con entrar un ángel que fue la trabajadora social que me dijo, vente a Buen, vaya, aquí está el número, llame, vaya. Y me dejó de tarea, me dice, eso ella me lo dijo, vaya y en 2 meses nos vemos, a ver cómo te fue en Buen. Yo al principio decía que para qué esas mariconadas, para qué eso, y en realidad yo decía, no, quién me va a ayudar ahorita si ya todo lo perdí. Estoy hundido donde no sé, tenía el agua más arriba del cuello, no podía ni respirar, yo decía, pucha, no sé qué hacer. Resulta que duré 2 meses decidiéndome, cuando me decidí entrar a WEM, estábamos virtuales, porque estábamos en pandemia, empecé virtual y empecé a recibir ayuda de los compañeros. Las primeras 5 o 6 sesiones fueron completamente, pero... lloré, me desbordé, o sea, me destrocé completamente. Como hombre, en realidad no sabía que tenía todo ese montón de emociones y todo lo saqué. Gracias a los compañeros de WEM, a los promotores, ¿verdad? Que ahora son mis compañeros y colegas y facilitadores, ellos tuve mucha apertura de ellos, mucha ayuda y empecé a recibir esa parte psicológica, empecé a hablar de lo que me pasaba, empecé a compartir lo que me estaba pasando y eso me ayudó a empezar a creer en mí, porque en realidad yo no ni creía en mí, porque yo me culpaba, estaba sumido en un tal culpa y en tal etiquetas que me tenía, que ya yo no, o sea, yo decía hasta aquí llegué. Y cuando empecé a descubrir, bueno, fue como una luz en medio de esa oscuridad al escuchar problemas de compañeros que aunque no era la misma situación mía, se acercaban a lo que yo estaba sintiendo. Empecé a sentir también ese apoyo que no tenía porque ya no me sentía solo, me sentía acompañado por muchos de ellos. Al punto en que en el hospital, en la parte de trabajo social, me llamaron un día para que estuviera en una sesión de grupo con otras personas en la misma condición mía, a compartir las experiencias, y eso me fortaleció todavía más. Y eso lo traje a WEM para poder seguir trabajando en mí, y ahí fue cuando en WEM me dijeron algo que lo tengo muy grabado porque me lo dijo un compañero acá promotor: en WEM no salvamos parejas, te salvamos a ti. Y ese salvarme a mí es como fue como un renacer dentro de todas estas cenizas que estaba yo. Entonces empecé a renacer. Ese renacer me ha hecho crecer como hombre, como persona, como pareja, porque mi esposa en este momento tomó la decisión de seguir conmigo. Ya tenemos prácticamente un año de estar otra vez juntos. Y en ese proceso de estar juntos ha sido un proceso de reconstrucción para mí. Entonces yo me he ido reconstruyendo y eso ha ayudado a que mi relación de pareja se vaya fortaleciendo. Ya mi relación con mi hija cambió. Ahora somos súper amigos. Ahora ella disfrutamos del fútbol juntos, que nos gusta. Ella se apasionó ahora por el fútbol, entonces comparte conmigo, me manda fotos, me manda mensajes: papi, viste, tal equipo ganó, tal, mira, ahora estamos llevando una quiniela juntos de fútbol. Sí. Entonces compartimos más tiempo nosotros. Con mi esposa estamos compartiendo más. Ahora lo que estamos viendo, los tres días en la capacitación, estamos con más héroes, más pilia y un poco, ¿verdad? Siempre sale una u otra de todas estas dimensiones del amor. Y he estado trabajando mucho en mí y en reconstruirme. Y no en reconstruir la pareja, sino a partir de ahora hacer unos nuevos momentos y que sean nuevas sensaciones y que sean nuevas cosas. Porque ya lo de atrás no puedo hacer nada. Ya no puedo reconstruir ni puedo reparar lo que hice, pero sí puedo repararme y sí puedo trabajar, ¿no? Sí puedo seguir adelante. Entonces, a nivel del proceso Gwen me ha ayudado mucho a conocerme, porque ahora me conozco mucho. Ahora encontré que puedo leer, que me gusta leer. Ahora leo libros, saco mi tiempo para mí. Ahora practico más al fútbol, que siempre me ha gustado. Entonces voy a jugar los jueves con mis amigos y salgo a jugar. Los sábados a veces voy también. Comparto aquí, bueno, no me lo pierdo, los miércoles y los viernes que tengo una sesión, para mí son mi tiempo para mí y mi escape para yo venir y desahogarme y conversar con todos y escuchar a los demás compañeros también. Y ahora, como parte de la red, me siento también muy privilegiado porque en tan poco tiempo logré ser parte, digamos, como de un círculo de personas que están ayudando a otras personas, y eso me hace sentir muy contento y muy feliz de poder saber de que puedo ayudar a otras personas con mi testimonio y también con, digamos, lo que voy aprendiendo de ellos lo puedo poner en práctica en mi vida. Entonces eso también me ayudó mucho.
1: Qué hermoso y qué fuerte lo que nos comparte vos. Sin duda habrá tratado de tiempo muy, muy difícil, de estar en una oscuridad, como nombre, un sentirse desahuciado. Uh-huh. Conozco de historias y de personas con quienes yo he convivido y que yo invité a WEM en Querétaro, y que hay una sensación tremenda cuando todo lo que iba siendo el trabajo por tener una vida con cierto modo y cumplir con todos esos niveles se fuera de repente todo al carajo, y entonces es una sensación inmensa de un fracaso, de ya no tiene sentido nada. Uh-huh. Y que en medio de todo eso y de además está lidiando con todas estas consecuencias en la salud física, que habrá sido también un proceso tremendamente fuerte, apareciera como en la nombra de este ángel que le dice esta trabajadora social, vaya WEM. Y aún así no fue luego, todavía un ratito, un par de meses.
0: Correcto.
1: Hasta decidirse.
0: Sí, porque digamos, cuando ella me dijo, ella me insistió y me insistió. Y mi esposa me dijo, anda a ver qué hacen ahí, anda a ver si te ayudan. Porque ya yo sé que vos no vas a cambiar. Y yo ya después, cuando entré al proceso, y ya después me decían, no, aquí no cambias, vos seguís siendo el mismo, sin embargo vas a tener otras, vas a empezar a cambiar otras cosas, o mejor dicho, a reaprender cosas que no sabías que tenías. Por ejemplo, empecé a conocerme eso, la lectura. Empecé a conocerme en cuanto a qué me gusta, qué no me gusta. Ahora saco mi tiempo para mí, me doy mis gustos. Antes era solo trabajo, casa, y todo le daba a la casa, tome la plata, tome todo. Ahora me guardo un espacio para mí, tanto en tiempo como un poquito de dinero para compartir algún helado, no sé, cualquier un refresco. Y a veces yo vengo, voy para mi casa, salgo de buen y pucha, voy a comprarme una hamburguesa. Hace tiempo no me la compro, me siento y me como la hamburguesa yo solo y la disfruto como nunca, y hasta una pizza o lo que sea, pero siempre trato de sacar ese tiempo, ese espacio para mí. Es más, ahora en diciembre me pasó una situación muy bonita, porque a mí nunca me han celebrado cumpleaños, por lo menos digamos de parte de mi esposa, ellos siempre compran un quequito y nomás hasta ahí. Y resulta que este año yo dije, no, o sea, ¿por qué? ¿Por qué no me voy a celebrar yo mi cumpleaños? Porque tengo que esperar a que otros me lo celebren y yo me lo puedo celebrar. Y entonces hice una carnita asada en mi casa y invité a mis amigos de acá, bueno. Y pues la pasamos súper bien, o sea, nos divertimos, nos reímos, hasta mi esposa estuvo, compramos un queque, me cantaron cumpleaños y fue algo totalmente diferente que nunca había vivido. Entonces fue una experiencia demasiado bonita porque yo dije, pucha, ¿cuándo yo he hecho eso por mí? Y ahora lo valoro y lo atesoro porque ha sido un recuerdo muy bonito. Y espero que no sea el último, yo espero que vayan a seguir más y que sigan más. Y conozco mucha gente también aquí, muy gente muy buena. Y en realidad, en buen he conocido tanta gente que ha pasado por tantas situaciones y que en realidad compartimos ese apego, ¿verdad? Y yo aquí en buen lo veo como vamos a ver, es como no sé, es como un acompañamiento entre nosotros, es como una fidelidad, es como que todos estamos en un mismo fin y es de reconstruirnos a nosotros mismos y de salir adelante por nosotros mismos sin depender de los demás. Y a veces también sí tenemos que entregar algo a los demás, ¿por qué no? Pero no puedo entregar nada si no sé cuánto valgo ni cuánto tengo para entregar. Eso lo he aprendido acá y a nivel del proceso me ha enseñado mucho. Porque yo no era así. Yo siento que hay un graving antes y un graving después. El graving de antes era un mae que pues, no le gustaba, era todo trabajo, mujeres, diversión, disque amor en la casa, que a veces ni estaba porque pasaba más en la calle trabajando que estando compartiendo en familia. En cambio ahora no, ahora más bien disfruto más estar en casa, disfruto más estar en familia. Aunque igual, como todo, ¿sí? Siempre hay dificultades y siempre mi esposo saca las facturas y saca todo, pero son parte del proceso, ¿verdad? Que ahora me sigo reconstruyendo y me sigo reparando. Porque y si ustedes ven, yo no estoy hablando en función de otros, estoy hablando en función de mí. Estoy reparando, me estoy construyendo, me estoy trabajando y estoy preparándome, porque si en algún momento ella decide ya no seguir conmigo, pues tengo que seguir mi camino. Ya no dependiendo de ella, sino dependiendo de mí.
1: Qué hermoso esto que nos cuentan. Además, me queda claro por qué usar la metáfora de un renacer como el fénix.
0: Correcto.
1: De medio de todo lo que habrá sido tan doloroso atravesarlo.
0: Uh-huh.
1: Este momento, ubico el de reclamos de su esposa, de pues que terminó siendo también consecuencia.
0: Uh-huh.
1: Pero bueno, para radioescuchas que no tengan idea, que no sepan sobre la enfermedad y cómo ha evolucionado, el tipo de tratamientos. Suele haber miedo, como por ejemplo también habrá sido el instante del diagnóstico de un linfoma, que a veces lo primero que ocurre es como una idea de esto ya se acabó y ya no queda más que una muerte y no hay nada que hacer al respecto, cuando no es cierto.
0: Uh-huh.
1: Hoy, gracias a un testimonio así, y en verdad que gracias por compartirlo, es posible ubicar que se puede dar un giro.
0: Uh-huh.
1: No es cambiar en la esencia, sino ocupar, por ejemplo, estas herramientas que se pueden aprender.
0: Uh-huh.
1: Tan solo por atreverse a pedir ayuda en lugar de tener que hacerlo en soledad.
0: Correcto, sí, porque digamos algo, una persona me dijo esto y lo tengo muy grabado porque nunca lo esperé de esa persona, y me dijo, mae, te felicito porque a pesar de todo lo que has pasado seguís siendo el mismo, pero has cambiado muchas cosas. Entonces yo me quedé así, yo dije, puta, o sea, soy el mismo, sí, o sea, soy Grayling, soy la misma persona física, todo, pero digamos, la esencia ha cambiado, o sea, mi ser es otro, tengo otra afinidad, tengo otra visión de mi vida. Entonces creo que ahora trato de vivir el día a día, porque a finales del 2020, en septiembre del 2020, estamos en plena pandemia, caí al hospital por una... adquirí una bacteria porque estaba bajo defensas y adquirí una bacteria y me dio una insuficiencia renal. Cuando caí al hospital caí con suero, con tratamientos, con oxígeno, y todavía se me acercan los médicos y uno me dice, mira, tenemos una buena y una mala, ¿cuál te doy primero? Entonces yo le dije, cualquiera de las dos, de por sí estoy ya aquí desahuciado, no sé cuál. Entonces me dice, bueno, la buena es que sabemos qué tipo de bacteria tenés. La mala es que no tenemos tratamiento. Entonces yo dije, a la puta, ahora sí me llevo la puta, porque ya, uh-huh. ya ahora sí es cierto que me morí. Uh-huh. Con VIH, más con la bacteria, una insuficiencia renal, con oxígeno que estaba en la cama, el COVID da más y mejor.
1: Y luego no hay tratamiento.
0: Y luego no hay tratamiento, entonces caí en una depresión. Yo estuve 15 días internado en el hospital, caí en una depresión de 2 días que no quería tomar medicamentos, no me quería bañar. Y me dio, estando en el hospital, lo que me dio fue una diarrea fuerte, entonces usaba pañal, me tenía que bañar en la cama. Después me dio una alergia en todo el cuerpo, la cara, se me reventaron ampollas. Era como decir, ¿a qué estoy pagando? O sea, lo que hice lo estoy pagando aquí en el hospital. Y escuchar a la gente donde corría que salió un enfermo de COVID y que ya se murió otro y que oían las ambulancias. Entonces me generó una clase de trauma que ahora lo puedo contar sin dolor. Quiere decir que ya he sanado mucho. Pero sin embargo a veces se me quebranta la voz de acordarme de todas esas situaciones. Porque saber que estuve solo porque nadie me llamaba. En el hospital estuve solo porque era aislado, porque uh-huh. nadie podía ingresar. No podía ingresar a mi familia, no podía llamarlos porque no tenía teléfono, porque no permitían el teléfono por el tema de la contaminación del COVID. Solo con los enfermos que estaban ahí. Entonces logré hacer amistad con algunos, pero igual no era un consuelo para mí. Me seguí sintiendo solo. Hasta que empecé a encontrar ya después algunas personas que me fueron aliviando y me fueron ayudando. Y logré salir de ahí. Sin embargo, ese salir fue nada más salir del hospital para mi casa, pero para seguir otra vez con mi proceso en mi casa. Y cuando ya todo esto pasó fue cuando ya ingresé a WEM y empecé a trabajar en WEM y empecé a darle duro, porque yo dije, no, o sea, el proceso funciona, el proceso me gusta y esto es como una fraternidad aquí. Y para mí más bien, en vez de ser, como un proceso, ha sido como un estilo de vida. Y lo he tomado como un estilo de vida. Entonces me parece muy valioso yo aportar o devolverle al instituto lo que a mí me han dado. Y es una nueva esperanza de vida, me han dado, un renacer completo. O sea, yo lo siento que es un renacer. Como decía una frase que leí un día, que después de un gran terremoto siempre hay una reconstrucción. Y eso es lo que me ha pasado. Y eso es lo que creo yo que vale la pena resaltar. No vale la pena estar ahí tirado en el piso, porque un día yo lo dije acá en una sesión, cuando estás en el piso puedes volver a ver hacia arriba. Entonces cuando volvés a ver hacia arriba es cuando tenés que empezar a levantar, para ya no verlo desde el piso, sino que verlo al nivel de todos los demás. Y es hay muchas cosas que me han sacado. Aquí los compañeros comparten frases, aquí contamos chistes, nos sentimos en una fraternidad, somos muy amigos y compartimos muchas cosas que en realidad a mí me llena mucho, y compartir y conocerte también, que mis respetos, porque también saber que hay muchas personas en otro lado que también quieren superarse, la verdad que eso lo felicito, cualquiera se lo aplaudo, porque en realidad no es bueno quedarse en el piso. No es bueno quedarse en el piso, siempre hay que empezar, por lo menos levantarse, hincarse, luego empezar a levantarse y mirar arriba, mirar al frente.
1: Es una idea muy poderosa, porque justo es buscar el sentido hacia adelante. Ya para qué lamentarse de cómo fue. Claro, lo que duele, que duela, atravesar el dolor.
0: Exacto.
1: Pero entonces, en ese búsqueda de sentido, es posible construir mientras aún hay tiempo, porque como bien mencionas, la pandemia nos lo cambió todo, uh-huh. fue un terremoto mundial, uh-huh. y hay quienes de ahí conocieron su momento de que acabó la vida de muchos seres queridos, y si en medio de todas estas tormentas hubo cómo salir ahí adelante y cómo continuar, y ahora ser parte de la red de promotores, uh-huh. que es una posición que ya describiré yo más a detalle en otro momento, pero es esencial la figura del promotor, porque cuando hombres que vienen de primera vez, que tienen uh-huh. la vida hecha un caos, que están sumergidos en la mierda de tantas consecuencias por no tener las herramientas de cómo conocer sus emociones, es posible identificarse con el promotor, porque es precisamente alguien que sabe qué se siente haber estado ahí, llegar a, de primera, y entonces saber que es posible hacer algo, este renacer.
0: Como nosotros, digamos, en sesión siempre se les dice a los usuarios, yo como promotor no soy psicólogo, ni tampoco soy quien para juzgarte ni para decirte qué vas a hacer, pero sí soy un facilitador para que aprendas a ver cuál es tu camino y cuál es lo que tienes, o sea, qué es lo que tienes que empezar a cambiar en ti, digamos. Entonces, yo lo que hago es que le pongo a la gente la perspectiva, mira, este eres tú, está en ti si quieres o no cambiar, ¿verdad? Y yo les pongo en el ejemplo mío, o sea, yo les digo, miren, véanme a mí, o sea, ¿cuántos de ustedes podrían estar en una situación así y qué van a hacer? O sea, entonces yo les digo, yo lo que decidí fue levantarme y seguir, independientemente si tenía o no tenía nada. Porque en el momento que pasó todo, no tenía nada, por lo menos lo que yo consideré, no tenía nada. Ahora que lo tengo, lo valoro más, y en realidad, porque lo que hago es vivir el... A veces dicen que es vivir el día a día, pero yo creo que es vivir el momento, el cada segundo. Porque hoy, ahorita, en este momento estoy contigo, estamos conversando, no sé mañana, no sé en una hora, no sé qué va a pasar. Ahorita lo disfruto, lo vivo y lo tengo así con buena pasión de estar acá y alegre, pero no sé qué va a pasar en media hora. Entonces lo vivo y lo disfruto ya, y lo guardo y atesoro todos esos momentos. Entonces lo mismo me pasa en mi vida, día a día voy atesorando, porque no sé si ahorita salgo, agarro el carro y un accidente, no sé. Entonces hay mucha gente que dice viva el día a día, pero no, yo más bien digo viva el momento,
1: Yo estuve leyendo
0: un libro que se llama El Poder de la Hora. En este libro el autor lo que le indica, lo que le dice a uno es, vive el momento. ¿Cuántas veces hemos llegado a lavarnos las manos, a lavamanos, y no sentimos la sensación del agua en las manos, el jabón en las manos, el olor del jabón? Nosotros llegamos, nos lavamos las manos y nos vamos, pero nunca sentimos ese aroma, nunca sentimos la textura del jabón. El jabón tiene textura, aunque no lo crean, puede ser baboso, puede ser brusco, no sé, tiene su textura. ¿Cuántas veces hemos disfrutado eso? Nunca. Nunca nos hemos detenido un momento a ver qué es lo que estamos sintiendo. Y igual el autor decía, cuando te montas al coche, carro, siéntate, respira, toca la puerta, el volante, el radio, siente la textura de todo, respira, siente el aire que entra y sale, enciende el radio, escucha tu canción favorita o tu emisora favorita y vive ese momento. Luego enciende el carro y dedícate a conducir, y que te valga madre, como dicen ustedes, los que están en la calle. Yo soy yo, vivo mi momento y voy en mi carro, voy en mi momento y en mi espacio seguro, que entre comillas de seguro, ¿verdad? Porque no sabemos un accidente, pero para mí es seguro, y es algo que comparto aquí en Guayana. Es mi espacio seguro, es mi espacio para compartir y es mi zona segura. Eso es mi zona segura. ¿Cómo lo vi?
1: Yo me siento fascinado, me siento muy inspirado, porque además ahora busco imaginar, pero te pido mejor que nos cuentes un poco cómo ahora el espacio de vínculo de familia con tu esposa, con tu hija, consiste en, de manera mutua, entre cada... Pues, cuando es con tu hija, como lo que nos decís de el fútbol, uh-huh, con tu esposa, de disfrutar así los momentos.
0: Sí, digamos, por ejemplo, un día como hoy viernes, ¿verdad? Estamos acá en sesión, yo salgo acá tarde, yo paso una soda o una fonda, como le dicen ustedes, compro algo de comer, aunque sea tarde, llego, me siento y comparto con mi esposa, porque ahorita mi hija no está, porque se queda dormida donde mi suegra, entonces paso donde ella y nos sentamos y nos comemos la hamburguesa o las papas o lo que lleve, y lo compartimos los dos y conversamos. A veces está media dormida, lo que sea, pero ella comparte en ese momento. Entonces yo llego y me siento, ella me pregunta, ¿cómo te fue, güey? Y yo, bien, verás que sí, y la verdad es que, como se sabe, lo que aquí se dice, aquí se queda.
1: Así es.
0: Entonces yo le digo a ella, no, mira, verás que sí, hoy compartí bien, hubieron experiencias muy fuertes, pues, no, pasamos bien. Hubo un compañero que tuvo un problema y se le logró ayudar, ¿verdad? Pero en términos generales me fue bien. Ah, qué dicha, sí, hoy te veo que eres contento. Porque a veces las sesiones son tan fuertes que aunque es imposible no llevarse las cosas, te lleva siempre algo. Entonces yo llego a mi casa y ya llego pensativo y ella me dice, ¿cómo te fue? Bueno, veo que estaba duro porque estás, te ves agotado. Y yo, sí, es que hubieron situaciones complicadas, pero bueno. Entonces ese es el compartir. Y a veces, digamos, nosotros somos católicos, entonces nosotros vamos a la iglesia, vamos a misa, entonces seguimos yendo a misa, vamos los tres, digamos en familia. Entonces vamos los tres a misa, luego salimos, nos acostumbramos a ir los domingos a las 7 de la mañana. Y todo el mundo me dice, ¿estás loco ir de tan temprano a madrugar? No, no. Si tengo espacio para muchas cosas, también tengo espacio para Dios. Porque también algo que he aprendido acá es a empezar a trabajar en los tres pilares fundamentales de toda persona, que es lo espiritual, lo emocional y lo físico. En la parte espiritual, yo que soy católico, aparte de la iglesia, ir a la iglesia, pasar una misa, si hay actividades, pues si puedo participar, participo. En la parte espiritual, en la parte sentimental y todo, es acá en Wayne, este es mi espacio, es mi fortalecimiento. En la parte emocional y en la parte física, de hacer ejercicio. Uh-huh. Y ahora, digamos, mi esposa le ha dado por caminar, entonces a veces yo la acompaño. Entonces también compartimos ese espacio. Mi hija practica ballet, entonces ya tiene 10 años de practicar ballet, entonces la acompaño cada vez que puedo, cuando hace sus presentaciones, participamos de eso, lo que hago los sábados que ella va a clases de inglés, la llevo y la traigo a clases. Entonces esos pequeños tiempos que compartimos, los trato de sacar el mayor provecho posible, tanto con mi esposa como con mi hija. Digamos, con mi hija, casi que la veo solo en las noches, pero en la noche yo llego y si está despierta comparto con ella. Además, ahora no me siento más a conversar con ella. De hecho, ella llega y, papi, tengo que hablar con vos. Entonces, yo voy al cuarto y me siento y en la cama y, papi, es que me pasó, ¿qué me aconsejas vos? Entonces ya es como una afinidad entre ella y yo, y a veces llega y me dice, ah, papi, hoy mami anda de chichas. O de cólera, anda molesta, mami. Yo le digo, tranquila, no te preocupes. Yo ahora hablo con ella. Y ya no son los pleitos ni los gritos de antes. Porque yo en algún momento me escudé, me puse la armadura, literal, así la armadura de lo que era el enojo. Con esa armadura del enojo, según yo, ponía el límite para que no me dijera nada. Entonces esos límites que ponía era esa armadura, y entonces, pero por dentro yo estaba destrozado, estaba sufriendo, estaba llorando, pero por fuera era el ogro que gritaba, era el que ponía el límite, que no me dijeran nada. Entonces yo me ponía malcriado y con chicha, entonces eso era lo que yo hacía. Entonces eso ha cambiado, ya en mi casa no se oyen gritos, ya en mi casa no se oye ese malestar. Entonces el ambiente ha sido más tranquilo, un ambiente como más dulce, digamos así, porque es más armonioso, ¿verdad? Entonces ya ahora también hemos tomado, mi esposa ha tomado sus espacios, ella tiene sus amigos, yo tengo los míos o mis amigas, que igual ya ella sabe, estas son mis amigas. Y hemos tratado de tener ese límite entre los dos, o sea, el respeto entre cada uno, pero sabiendo que tenemos nuestras vidas separadas, pero que siempre estamos conviviendo juntos. Eso es lo que hemos tratado. Y por lo menos yo, que tengo proceso, porque yo puedo decir por mí, no sé ella, ella estará trabajando de su manera, yo estoy trabajando en la mía, yo trato de que lo que yo aprenda lo hago para que en la casa se refleje y que todos vayan aprendiendo de mí, ¿verdad? No como que yo soy el súper, súper carga y que yo vengo a enseñarles a todos. No, yo vengo y lo hago, trabajo humildemente, con humildad y honestidad, que son las dos H's que manejamos acá, para poder, digamos, demostrar de que yo estoy teniendo un cambio en mí y que ellos también pueden cambiar si me quisieran.
1: Buenísimo.
0: Y si lo trabajan. Entonces yo, cuando mi esposo una vez me dijo, ¿y ahora qué vas a hacer? Entonces yo le dije a ella, trabajar en mí. Y si esto no sirve, sí, si no sirve, son las consecuencias de mi responsabilidad, ya no mi culpa. Entonces ella se quedó sin mis... Bueno, y yo usted. Entonces ahí yo dije, pucha, le acabo de dar una lección, o tal vez me di una lección a mí mismo de que estoy más fuerte. Entonces ahí ya cambió muchas cosas. Y cada vez que ella sale con algo, yo tengo una herramienta para poder, no defenderme, sino para poder hacer las cosas más armoniosas. Aquí dicen, no se suba al ring, yo no me subo al ring. No se sube al ring, yo no me subo al ring.
1: Ya.
0: Ella pelea, yo no.
1: Ya está. Entonces, ya está.
0: Entonces es una herramienta valiosa.
1: Ok. Pues vamos a cerrar la entrevista, que claro. Tengo ganas de que la continuemos en otro momento.
0: Claro, claro.
1: Muchísimas gracias, Grevin.
0: Con gusto.
1: Es un honor llevar este testimonio para los radioescuchas y para más personas con este proyecto de poder crear espacios con metodología WEM en México, que también tanta falta harán y tanto bien harán.
0: Sí, la verdad es que, bueno, honestamente, con el método WEM acá ha sido una maravilla. Es como haber descubierto algo en mí que no sabía que existía, y también haber descubierto, como de aquí nosotros decimos, la pomada canaria, ¿verdad?
1: Uh-huh.
0: Como la pomada allá, milagrosa, o la
1: allá es la pomada de la campana.
0: Okay. Uh-huh. Entonces es como haber descubierto eso. Uh-huh. Sin embargo, no es como algo que llegue y se unta y ya. Uh-huh. No, es tómelo, trabájelo, y tómelo para usted y empiece a trabajarlo, porque es como agarrar una planta y empezar a cosecharla y a cosecharla y a cosecharla. En algún momento da frutos.
1: Claro.
0: A mí me ha costado 2 años para que empezar a tener pequeños frutos, pero sí se puede.
1: Excelente.
0: Sí se puede, y en realidad más bien muy agradecido con vos, Oliver, de que estés acá y de que podamos compartir con usted, con los radioescuchas, este montón de experiencias que tenemos, y no, encantado. Y si algún día voy por allá,
1: por supuesto, por favor,
0: pasar por esos lados, ¿verdad? Para saludarlos y poder compartir con ustedes, igual por Zoom, podemos,
1: ¿sí?,
0: tener experiencias también.
1: De acuerdo, venga.
0: Listo.
1: Así completamos esta primera parte de entrevista con Grevin para Radio Chapingo. Que sea una feliz noche, nosotros ya nos vamos a sesión.

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La vida preciosa va a empezar cada vez que tomamos un libro que alguien nos recomienda, que alguien disfruta y nos dice, míralo, léelo, disfrútalo, y lo hacemos y compartimos esa opinión. Es maravilloso. Muchas cosas maravillosas sucedieron en el encuentro de promotores de lectura celebrado allá en la Feria del Libro de Guadalajara. Este encuentro que, bueno, tuvo muchas, pero muchísimas cosas que yo quiero compartirte y que, bueno, lo voy a hacer en la medida de lo posible en este espacio para que escuches algo de las voces, de las tantas voces que estuvimos presentes en este encuentro de lectura durante la FIL de Guadalajara. Hubo varias conferencias, una titulada El lector del siglo XXI, otra conferencia titulada Lectura en la web. El miércoles hubo otra que se llama No me cuentes el final, experiencias de lecturas en escenarios transmediales. Y bueno, además de las conferencias, hubo muchas preguntas, muchas participaciones, hubo muchas muestras de este trabajo que están realizando muchas personas a lo largo y ancho del país. Y además hubo la presentación de los premiados de esta gran actividad que es la promoción de la lectura. Yo voy a tratar de contarte algunas cosas. En la primera conferencia que nos dieron, titulada El lector del siglo XXI, esta conferencia fue dada por Marina Colasanti, que inauguró este encuentro. Es una escritora y periodista italo-brasileña, Marina Colasanti, que ha dedicado buena parte de su vida al público infantil y juvenil. Ella

0: abrió este encuentro. Entre las cosas que dijo es que el lector del siglo XXI todavía no ha nacido, pese a que el mundo ya ha empezado a preguntarse cómo será. Su conferencia, bueno, le dedicó a esta reflexión, y vamos a un fragmento de la conferencia que dio Marina Colasante en esa apertura del encuentro de promotores de la lectura en la FIL de Guadalajara.
1: De literatura, no obstante, se enfrenta a un lector doblemente desconocido. Pues si bien es cierto que mantiene siempre un ojo puesto en el espejo retrovisor, consultando autores del pasado en busca de parámetros e ideas para construir su propio estilo, el otro ojo alterna su atención entre el camino que está recorriendo, el presente en el que quiere triunfar y el horizonte en el que nada ve, pero donde pretende estar cuando se acabe el camino que percorre ahora. Él mira al futuro remoto, la posteridad literaria. Hasta allá lo arrastra su deseo de permanencia. Y allá lo espera un lector imponderable. ¿Cómo hubiera podido Dante saber el efecto que ejercería su comedia, hasta hoy divina, sobre los lectores del siglo XXI? ¿Cómo hubiera podido Ariosto imaginar en pleno Renacimiento que la seductora Angélica de su Orlando Furioso le daría nombre al personaje femenino de El Gato Pardo de Giuseppe Tomasi de la Pedusa y tomaría el cuerpo de Claudia Cardinale? Y que su doncella guerrera serviría de inspiración para el libro Gran Sertón Vereda del brasileño João Guimarães Rosa, ambos del siglo XX. El futuro es una incógnita para el escritor, pero también es su mayor premio. Los humanos no sabían aún escribir y ya fabulaban a todo pulmón. La literatura nace de la oralidad, y la oralidad no tiene dirección fija. El narrador de historias de la plaza Gemma El Fna en Marrakech no tiene cómo saber quién se va a detener a oírlo ni quién escuchará su historia hasta el final. Y cada día las personas que asisten son otras. Un oyente se diferencia de un lector porque este último va a la librería o a la biblioteca en busca del libro que despertó su interés, mientras que el oyente, por lo general, recibe historias que no pidió. Una vez estaba yo lavándome las manos en el baño de un aeropuerto, no es un lugar muy romántico, pero de toda manera, cuando una mujer parada a mi lado, celular en mano, se soltó a contarle a su madre la compleja historia de una tercera persona. Yo no era ni la madre de ella, ni la tercera persona. La historia no era para mí. Y sin embargo, era como si un sobre con esa historia estuviera siendo deslizado bajo mi puerta. Tuve que escuchar. Los hermanos Grimm también escucharon los cuentos populares de su país, Alemania, narrados por diversas voces. No eran voces del pueblo dispersa, ni las oyeron ellos por casualidad. Tal como hacen los lectores, ellos habían ido a buscar aquello que querían escuchar, a buscar narradores fieles a la tradición y poseedores de un buen repertorio. Y anotaron cada palabra de cada versión que les fue relatada para luego comparar las versiones y escoger la más auténtica. Los cuentos que oyeron tampoco tenían dirección fija, eran muy antiguos, habían viajado de boca en boca, cruzado numerosas fronteras. Estaban dirigidos como los de la plaza Gemma El Fna, a quien los quisiera oír, chicos y grandes. Solo que, desviándose del proyecto original de fidelidad absoluta, los hermanos Grimm pasaron de oyentes a autores

escribiendo nuevos cuentos con cada versión. A lo largo de su trabajo, los dos investigadores recorrieron todo el trayecto. Oyentes primero, escritores después, luego preparados en adecuar sus textos a los lectores, llegando al final a escribir para la escritura.

Esta música también nos lleva a un viaje imaginario. Así es la lectura que se disfruta, como esta música que acabamos de tener. Y bueno, ahí tuvimos un fragmento de la primera ponencia, la ponencia que con la que se abre este maravilloso encuentro de promotores de lectura. Fíjense, imaginen una sala repleta como de 500 personas, todas ellas apasionadas por la lectura, todas queriendo platicar sus experiencias, sus hallazgos, en fin, fue algo fantástico. Y yo creo que pueden estar aquí. Yo estoy segura que si ustedes gustan de la lectura y además la promueven y piensan en un beneficio para su colonia, para su escuela, para su centro laboral, seguro lo van a lograr y van a lograr estar en este tipo de encuentros. Allí también premiaron a algunos de los promotores. Hay una convocatoria que se abre durante el año para que las personas presenten su propuesta de cómo han logrado animar a la gente a la lectura. Y fíjense que hubo 6 premiados. El primero fue titulado Fomento de la lectura en salas de lecturas entre duendes te veas, por Manuel Salas Quiñones, que fue el premiado. Y bueno, él relata cómo fue abriendo estas salas de lectura, cómo fue animando a la gente a la lectura. Y bueno, los resultados es que fueron tan buenos que le dieron un premio. También está otro premio, Fomento de la lectura en bibliotecas públicas, titulado Entre muros, la lectura me estabiliza emocionalmente. Este premio fue dado a Graciela Delgado Ramírez. Ella es de Chihuahua y también ella pues relata cómo en esa escuela en la que atienden a menores infractores, la lectura los va estabilizando, los va haciendo asentar sus emociones, reconocer un poco todo lo que han hecho. Los chavos y las chavas logran verdaderos cambios, al grado que relata ella que hubo un motín en ese encierro y los chavos, bueno, se sublevaron, incendiaron varias oficinas, incendiaron los lugares a los que tenían acceso y lo único que no incendiaron fue la biblioteca. Allí no la tocaron porque además fue defendida por algunos de ellos que están clavadísimos con las lecturas. Entonces ellos mismos, un grupo no permitió que la biblioteca fuera incendiada. Fueron respetados los libros, las computadoras, todo fue respetado. Fue lo único que respetaron los jóvenes y esto lo relata Graciela Delgado Ramírez en su ponencia. Hay otra experiencia que ahorita les voy a platicar, pero quiero que escuchen un poco a ella y a otra persona que fue de Chihuahua. Esta persona hizo hasta unos versos para la primer ponente. Es emocionante, seguro también les va a gustar esto que les traje.

0: Jesús María de la Rocha Ochoa. Yo hice un agradecimiento en verso para la conferencista. Voy a leer el texto. Entre lectura y lectura del libro A las Grandes Redes, el reto sigue, sin duda, más allá de las paredes. Así nos lo ha dicho Gemma a todos los mediadores al presentar un gran tema en la FIL con reflectores. Grandes blogueros hispanos echó a andar su conferencia. España y México, hermanos, han compartido experiencias. Oh, Gemma, Luch, con Aculta, tu aportación no la olvida. Cambios vitales impulsa tu terapia colectiva. Venimos del estado de Chihuahua. Yo soy el coordinador estatal de bibliotecas, archivos y salas de lectura del estado de Chihuahua, del Instituto Chihuahuense de la Cultura. Y aquí ella es la ganadora del Premio México Lee, con un trabajo presentado sobre el fomento a la lectura, lo que hacen ellos ahí en Ciudad Juárez. Ella está a cargo de la Biblioteca México, de la Escuela para Mejoramiento Social en Ciudad Juárez, para jóvenes infractores.
1: Graciela Delgado, de Ciudad Juárez.
0: Premio México Lee, con un trabajo que se titula...
1: Entre muros, la lectura me estabiliza emocionalmente. El premio lo recibimos el 13 de noviembre en la Ciudad de México, en la
0: Sala Manuel M.
1: Manuel M. Ponce de Bellas Artes. Incluso hubo varios, como 6 ganadores. Y el premio nosotros compartido con otros 2 compañeros. Es compartido porque somos equipo. Creo que también en parte lo que me lleva aquí es que todos podemos escribir. Y tenemos algo importante que decir. Yo pienso que las personas de mi rodada tenemos que aprender mucho la cuestión de los medios electrónicos. Perder el temor a usarlos y saber usarlos. Y por otro lado, pienso que es una herramienta muy práctica para los chavos y chavas. El problema que yo veo, como también lo decía ella, es que no es muy democrático porque... En nuestros países, sobre todo aquí en América Latina y aquí en México, no hay el acceso, o sea, no hay el acceso al Internet. Y entonces, no todo mundo tenemos el acceso al Internet y no todo mundo podemos hacer eso en las redes eléctricas. Yo creo que ahí es donde los mediadores de salas de lectura jugamos un papel muy importante, donde podemos llevar a los jóvenes, a las otras personas que no son tan jóvenes, los libros, y intercambiar con otros mediadores los resultados de nuestras salas de lectura. Eso creo que es lo importante, que es lo que he aprendido hoy.

Y bueno, en esta ocasión, la Feria Internacional del Libro de Guadalajara tuvo como país invitado a Israel, el pueblo de Israel. Entonces, la música que acabamos de escuchar es jazz interpretado por un grupo israelí la noche del martes. Y entonces, bueno, cada noche allí afuera de la FIL hay un grupo que viene del país invitado y que, bueno, prende a toda la gente que nos quedamos para cerrar el día a escuchar la música, a escuchar los grupos que trae cada país. Así que fue una probadita de jazz y les comentaba que hubo otros premiados en ese encuentro. También estuvo premiado Mario Víctor Ruiz Correa, el del estado de Oaxaca. Impulsó un proyecto con su familia de cultura, él dice un proyecto de cultura, entre otras actividades, bueno, pues es el fomento a la lectura desde la sociedad civil, Palabra Fértil en la Tierra de Origen, se llama su propuesta, y muestra cómo él ha ido avanzando a partir de que había en su pueblo una biblioteca abandonada, toda llena de telarañas y de en desuso. Entonces, entre otras cosas que hizo en su pueblo fue recuperar esa biblioteca, plantearlo a la asamblea comunal, platica en su propuesta el proceso de recuperación de esa biblioteca y el fomento a la lectura, cómo fue interesando a los niños, a los jóvenes, a los adultos de su comunidad. Él es Mario Víctor Ruiz Correa. Otra de las premiadas fue Patricia Paz Pasarán, con el fomento a la lectura y a la escritura en escuelas públicas de educación básica. Su propuesta se llama Compartir lecturas en voz alta por el gusto de leer y escribir. Otra premiada fue Carol Ann Johnson Lara, con fomento de la lectura y la escritura en otros espacios educativos entre la lectura y el fútbol. También cuenta esa experiencia de cómo fue animando a los integrantes de un equipo de fútbol a que, bueno, en la vida no solamente es el fútbol, sino también la lectura. Y el último premiado, bueno, el último de la lista, fue fomento de la lectura en empresas, la narración, por Mariano Osorio Murillo, que ustedes seguramente han oído hablar de Mariano, que tiene un programa.

0: Y aquí, hoy en este programa.
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0: Voy a compartir con ustedes uno de los autores que están, pero súper de moda entre los jóvenes. Se notó ahí en la feria cómo cualquier lectura de este autor israelí llamaba tanto la atención, al grado que hubo una presentación, unas lecturas que hizo Diego Luna allí una noche en la FIL, que la gente se formó durante 3 horas para poder tener acceso a la sala donde iba a estar Diego Luna leyendo a este autor. Y bueno, pues estaba eso a reventar. La gente aguantó 3 horas formada para poder escuchar a Diego Luna con un relato de este autor que se llama Edgar Keret, que nació en Tel Aviv en 1967, es el escritor más popular entre la juventud israelí. Él comenzó a escribir en 1992 y desde entonces ha sido traducido a 16 idiomas y más de 40 cortometrajes se han basado en sus historias, que también han sido adaptadas al teatro. Y Keret, Edgar Keret, ha recibido varios premios. Entonces, bueno, voy a hacer una lectura de uno de sus cuentos, que además son muy breves aquí en este programa.

mi padre no accedió a comprarme un muñeco de Bart Simpson, y eso que mi madre sí quería. Pero mi padre no aceptó y dijo que soy un caprichoso. ¿Por qué se lo vamos a tener que comprar, eh? Le dijo a mi madre. No tiene más que abrir la boca y tú ya te pones firme a sus órdenes. Mi padre dijo que no tengo ningún respeto por el dinero, que si no aprendo a tenérselo ahora que soy pequeño, ¿cuándo voy a hacerlo? Los niños, a los que les compran sin más muñecos de Bart Simpson, se convierten de mayores en unos maleantes que roban en las tiendas porque se han acostumbrado a conseguir todo lo que se les antoja de la forma más fácil. Así es que, en vez de un muñeco de Bart Simpson, me compró un cerdito feísimo de cerámica con una ranura en el lomo, y ahora sí que me voy a criar siendo una persona de bien. Ahora ya no me voy a convertir en un maleante. Lo que tengo que hacer a partir de hoy, todas las mañanas, es tomarme mi taza de chocolate, aunque la odio. El chocolate con nata es un shekel sin nata, medio shekel. O sea, es una moneda. Si me tomo el chocolate, es una moneda. Y sin nata es media moneda. Pero si después de tomármelo voy directamente a vomitar, entonces no me dan nada. Las monedas se las voy echando al cerdito por el lomo, de manera que si lo sacudo hace ruido. Cuando en el cerdito haya tantas monedas que al sacudirlo no se oiga nada, entonces me regalarán un muñeco de Bart Simpson en patineta, porque como dice mi padre, eso sí que es educar. El caso es que el cerdito es muy lindo, tiene el hocico frío cuando uno se lo toca y además sonríe al meterle la moneda por el lomo. Lo mismo que cuando solo se le echa media moneda, aunque lo mejor es que también sonríe cuando no se le echa nada. Además, le he buscado un nombre. Le he puesto Pesazón, como el hombre que tuvo nuestro buzón antes que nosotros, un buzón del que mi padre no consiguió arrancar la etiqueta. Pesazón no es como mis otros juguetes, es mucho más tranquilo, sin luces ni resortes y sin pilas que le derramen su líquido por la cara. Lo único que hay que hacer es tenerlo vigilado para que no salte de la mesa. Pesazón, cuidado, que eres de cerámica, le digo cuando me doy cuenta de que se ha agachado un poco y mira al suelo. Y entonces él me sonríe y espera pacientemente a que yo lo baje. Me encanta cuando sonríe. Es solo por él que me tomo el chocolate con la nata todas las mañanas, para poderle echar el chequel, o sea, la moneda, por el lomo y ver que su sonrisa no cambia ni una pizca. Te quiero, Pesazón, le digo después. Y para ser sincero, te diré que te quiero más que a papá y a mamá. Además, siempre te querré, pase lo que pase, aunque robes las tiendas. Pero si llegas a saltar de la mesa, pobre de ti. Ayer vino mi padre, agarró a Pesazón y empezó a sacudirlo salvajemente boca abajo. Cuidado, papá, cuidado, le dije. A Pesazón le va a doler la panza. Pero mi padre siguió como si nada. No hace ruido, no hace ruido. ¿Sabes lo que quiere decir eso, Joabi? Que mañana vas a tener un Bart Simpson en patineta. ¡Qué bien, papá!, le dije. Un Bart Simpson en patineta, genial. Pero deja de sacudir a mi cerdito porque haces que se sienta mal. Papá dejó a Pesazón en su sitio y fue a llamar a mi madre. Volvió al cabo de un minuto arrastrándola con una mano y agarrando un martillo con la otra. ¿Ves cómo yo tenía razón?, le dijo mi padre a mi madre. Ahora sabrá valorar las cosas. ¿A qué sí, Joabi? Pues claro, le respondí. Claro que sí, pero ¿por qué un martillo? Es para ti, dijo mi padre, mientras me lo entregaba, pero ten cuidado. Pues claro que lo voy a tener, le respondí, porque la verdad es que así era. Pero a los pocos minutos mi padre se impacientó y me espetó.
¡Venga, venga ya! ¡Rompe el cerdito de una vez! ¿Qué? Exclamé yo. ¿Romper a Pechazón? Sí, sí, sí, a Pechazón, insistió mi padre. ¡Anda, venga, rómpelo! ¡Te mereces ese Bart Simpson! ¡Te lo has ganado a pulso! Pechazón me brindó la melancólica sonrisa de un cerdito de cerámica que sabe que ha llegado su fin. ¡Al diablo con el Bart Simpson! ¿Cómo iba a darle un martillazo en la cabeza a un amigo? No quiero un Simpson, dije, y le devolví el martillo a mi padre. Me basta con Pechazón. No lo has entendido, me declaró entonces mi padre. No pasa nada. Así es como se aprende. Ven, lo voy a romper yo. Alzó el martillo, mientras yo miraba los ojos desesperados de mi madre y luego la sonrisa fatigada de Pechazón. Y entonces supe que todo dependía de mí, que si no hacía algo, Pechazón iba a morir. «Papá, papá», le dije suavizándolo y sujetándolo del pantalón. «¿Qué pasa, Joabi?» «¿Qué pasa?», me respondió con el martillo todavía en lo alto. «Quiero una moneda más, por favor», le supliqué. Deja que le eche otra moneda, mañana después del chocolate, y entonces lo romperemos mañana, lo prometo. ¿Otra moneda? Sonrió mi padre dejando el martillo sobre la mesa. ¿Ves, mujer? He conseguido que el niño tome conciencia. Eso sí, conciencia, le dije, mañana. Y eso que las lágrimas ya me ahogaban la garganta. Cuando ellos se habían ido de la habitación, abracé con mucha fuerza a Pechazón y di rienda suelta a mi llanto. Pechazón no decía nada, sino que muy calladito temblaba entre mis brazos. «No te preocupes, no te preocupes, te voy a salvar». Por la noche me quedé esperando a que mi padre terminara de ver la tele en la sala y se fuera a dormir. Entonces me levanté sin hacer ruido, y me salí con Pechazón por la galería. Caminamos juntos mucho rato en medio de la oscuridad por toda la calle hasta que llegamos a un campo lleno de ortigas. A los cerdos les encantan los campos, le dije a Pechazón mientras lo dejaba en el suelo. Especialmente los campos de ortigas. «Vas a estar bien aquí, Pechazón». Me quedé esperando una respuesta, pero Pechazón no dijo nada. Y cuando lo rocé, como gesto de despedida, se limitó a clavar en mí su melancólica mirada. Sabía que nunca más volvería a verme.

0: Bien, pues este cuento se llama Romper el Cerdito, de Edgar Quered, uno de los escritores más famosos de su país, y vimos que en la FIL tuvo muchísimo éxito. Según este libro de cuentos, nos dice que desde su entrada en el panorama literario internacional, Edgar Quered, el autor de este cuento, ha cautivado a lectores de todo género y edad con su particular estilo literario. En relatos de unas cuantas páginas, Quered plasma situaciones límite de la vida diaria que, cuando es mirada a través de su minuciosa lupa, revela no tener nada de cotidiana. Su escritura refleja la volátil, violenta e incierta realidad de Medio Oriente, pero no desde la grandilocuencia ética o moral, sino mediante fugaces destellos de situaciones y personajes inmersos en un caos que los trasciende, en un intento por mantener la cabeza a flote, encontrando valor y sentido en el absurdo circundante. Fíjense, son tan breves sus cuentos de Edgar Quered que este libro tiene 49 cuentos. Hay cuentos de una página, de dos, de tres, de página y media. Y bueno, esto nos habla mucho de cómo los jóvenes actualmente están leyendo, están buscando textos breves, tan breves como son los mensajes de los celulares, tan breves como son los chateos al mismo tiempo con varias personas. Entonces, bueno, esa es la vida actual, esa es la vida de los jóvenes, de rapidez, de querer todo al momento, de comer y desechar, de leer y desechar, de buscar, buscar, buscar. Quizá por eso les atrapan estos textos tan breves y tan fuertes, profundos en los detalles que atrapa. Por ejemplo, esta pareja que quería que su niño se volviera ahorrativo, que cuidara el dinero, que llegara a ser capital como lo hicieron ellos, como buena pareja de judíos, que ustedes saben son buenos negociantes y que tienen muchos recursos económicos, pues así querían formar a su hijo, y por eso no le compraron su Bart Simpson, sino le compraron esa alcancía en forma de cerdito, y que hasta que la llenara iba a tener su Bart Simpson. Y cuando la llenó, se había encariñado tanto con su alcancía, con su cerdito, que prefirió llevarla al campo y abandonarla en el campo para que no le dieran un martillazo. Bueno, pues esto es lo que tuvimos en esta lectura de Romper el Cerdito, de Edgar Quered, aquí en el programa.
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2: Ramiro Saúl Chávez y soy de Lagos de Moreno, Jalisco. Este año me dieron la oportunidad de asistir al encuentro de promotores de lectura, ya que formo parte del programa de salas de lectura. Tengo una pequeña sala de lectura en Lagos de Moreno que nos enriquece para fomentar cada día más la lectura. Soy maestro desde el año 2000, o sea que llevo 13 años de alguna forma fomentándola, y en el programa salas de lectura estoy desde el 2002. Soy maestro de jóvenes de secundaria, entonces con ellos hemos trabajado parte de los títulos que nos da el programa. Al inicio había muchos títulos que estaban dirigidos más a lectores adultos y quizás con cierta experiencia, mucho ensayo, poesía y demás, y esos textos no son los mejores o los más idóneos para atraer a los nuevos lectores, pero nos han ido enriqueciendo el acervo, textos dirigidos más a niños, a jóvenes, más sencillos, con muchas temáticas que son de interés para ellos, y esos son los que les estamos presentando, se los mostramos, les hacemos una mesita de libros, les hacemos presentaciones, se los narramos algunas veces o les hacemos breves lecturas y los vamos envolviendo. Y sí, sí ha habido respuesta por parte de ellos. Los libros están circulando unos más que otros, pero en general siempre están en movimiento.
0: ¿Has visto que ha motivado, que ha ido creciendo el gusto por la lectura en los jóvenes?
2: Sí, definitivamente. A la par con el Programa Nacional de Lectura que se lleva en las escuelas, yo he comparado cuando estuve en secundaria como estudiante y los chavos de ahorita, definitivamente se ha habido un cambio. Se ha habido un cambio porque ya es más común ver a muchachos que van a la biblioteca o que nos piden un libro por mero placer, que esa es la intención, hacia allá vamos. Que cuando estábamos nosotros en la secundaria era raro, el que hacía eso era como venido de otro planeta, ¿no? Sinceramente. Entonces creo que sí se ha ganado, hay mucho que hacer todavía, pero se ha ganado terreno en ese aspecto.
0: ¿Y esta práctica de fomento a la lectura les ha llevado a ustedes como profesores de esa escuela a realizar algunas actividades que ayuden a atraer a otros que no están todavía en esa materia?
2: Sí, de hecho es algo que se proyecta cada ciclo escolar en la escuela, organizar cafés literarios, lecturas, le llamamos lecturas de regalo, es decir, iniciar a veces el día de clases con una breve lectura, 10 minutitos, hacer presentaciones de libros, algunos sketch donde se presente algún fragmento de cierto libro, etcétera, y bueno, estamos en la lucha diaria por acercar la literatura a más y más de los jóvenes y a sus familias, porque se les invita a padres de familia, se les dice que pueden también llevar libros, los hermanos y demás, exalumnos que de repente regresan también por libros.
0: Y de las actividades que han realizado allí en tu escuela, ¿cuáles son las que tú has considerado que tuvieron mejor resultado? ¿Qué más te han gustado?
2: Tanto los cafés literarios es una buena oportunidad para acercarlos a la lectura, como las lecturas en voz alta. Elegir un buen libro y hacer una buena lectura en voz alta los atrapa y más de alguno nos piden el libro. Por ejemplo, yo el año pasado con un grupo de chavos le leí El Principio del Placer de José Emilio Pacheco. Trata una temática que los atrae muchísimo, la cuestión sexual y demás. Pues fueron varios los que me hicieron fila para pedirme el libro y se lo fueron rolando entre ellos. Otro libro que también les gustó mucho, igual de José Emilio Pacheco, fue el de Las Batallas en el Desierto, por la temática que trata. Entonces, el secreto está en elegir libros que puedan ser atractivos para ellos y empezarles a generar ese interés y que vean que la lectura no es aburrida, que pueden encontrar historias como las que ellos viven a diario. Es en una comunidad rural donde yo trabajo, pero hasta las comunidades rurales ya llegó el Facebook, ya llegó esa tecnología está también allá, no son ajenos a ella, entonces hay que aprovechar ese mundo que ya, en el que están ellos, para a partir de ahí fomentarles.
0: Estás en una comunidad rural. ¿Cómo te sientes en esta escuela donde trabajas?
2: Triste porque la gente que vive del campo exclusivamente sobrevive. O sea, Lagos de Moreno está en un corredor lechero. Y la gente, tiene la oportunidad de trabajar lo que es ganado lechero para venderlo a las fábricas que hay por ahí de lácteos, pero realmente sobrevive con eso. Hay dos alumnas que de la telesecundaria se fueron a Chapingo precisamente, ya son egresadas, acaba de ir a visitarnos la semana pasada una de ellas y está abriéndose camino en el campo laboral, pero sí hace falta como programas donde se inmiscuya la gente del campo a mejorar su labor con actividades profesionalizantes del mismo campo, porque yo veo lo que quieren hacer es sacarlos del campo. Llegó a la misma comunidad un bachillerato a distancia, un EMSAT, pero la carrera terminal que ofrecen es informática. Informática los va a sacar de su medio, definitivamente. Ahí debería llegar una carrera técnica, pero en el campo, en el agro, o sea, dirigida a su área. Entonces lo que veo es la tendencia de sacarlos de su del campo, sacar sus actividades y enviarlos a las ciudades. Entonces no creo que sea la mejor idea.

0: Pues de esta manera hemos llegado al final de este programa realizado en la FIL de Guadalajara. En el encuentro de promotores de lectura estuvimos. Soy Concepción Pitalúa Murillo y les abrazo de corazón.
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0: La historia del ratoncito y el gatito. Había una vez un ratoncito que tenía mucha hambre y quería comer un quesito que estaba en la cocinita de la casita. Y entonces el ratoncito se fue muy decidido a la cocinita para agarrar el quesito. Pero resulta que se le atravesó un gatito y el ratoncito se espantó mucho y se corrió y ya no pudo ir por el quesito a la cocinita. Entonces estaba el ratoncito pensando en cómo hacer para ir por el quesito a la cocinita y pensó y dijo: ya sé, voy a poner un platito con lechita y entonces el gatito se va a poner a tomar la lechita porque a los gatitos les gusta mucho la lechita. Y entonces, cuando el gatito esté tomando su lechita y no se dé cuenta, yo voy a ir a la cocinita para agarrar el quesito y me lo voy a comer. ¡Muy buena idea!, dijo el mismo ratoncito. Y entonces se fue a buscar la lechita, pero resulta que la lechita estaba en la cocinita. Y cuando el ratoncito quiso ir a la cocinita, se le atravesó el gatito y el ratoncito se espantó mucho y se corrió y ya no pudo ir por la lechita. Entonces estaba el ratoncito pensando en cómo hacer para ir por la lechita a la cocinita y pensó y dijo: ya sé, voy a aventar un pescadito muy lejos. Y entonces el gatito se va a correr para ir a comer el pescadito, porque a los gatitos les gusta mucho el pescadito. Y entonces, cuando el gatito esté comiendo su pescadito y no se dé cuenta, yo voy a ir a la cocinita para agarrar la lechita para poner en un platito. Y entonces, cuando el gatito esté tomando su lechita y no se dé cuenta, yo voy a ir a la cocinita para agarrar el quesito y me lo voy a comer. ¡Muy buena idea!, dijo el mismo ratoncito. Y entonces se fue a buscar el pescadito, pero resulta que el pescadito estaba en la cocinita. Y cuando el ratoncito quiso ir a la cocinita, se le atravesó el gatito y el ratoncito se espantó mucho y se corrió y ya no pudo ir por el pescadito. Y entonces el ratoncito vio que el quesito que quería, la lechita y el pescadito, todo estaba en la cocinita. Y no podía llegar porque el gatito se lo impedía. Y entonces el ratoncito dijo: ya basta. Y agarró una ametralladora y acribilló al gatito y fue a la cocinita y vio que el pescadito, la lechita y el quesito ya se habían echado a perder y ya no se podían comer. Y entonces regresó a donde estaba el gatito y lo destazó. Y luego hizo un gran asado y luego invitó a todos sus amiguitos y amiguitas y entonces hicieron una fiesta y se comieron al gatito asado y cantaron y bailaron y vivieron muy felices. Y la historia comenzó. Este es el final del relato y el término de esta misiva. Os recuerdo que las divisiones entre países solo sirven para tipificar el delito de contrabando y para darle sentido a las guerras. Es claro que existen al menos dos cosas que están por encima de las fronteras. La una es el crimen que, disfrazado de modernidad, distribuye la miseria a escala mundial. La otra es la esperanza de que la vergüenza solo exista cuando uno se equivoca de paso en el baile y no cada vez que nos vemos en un espejo. Para acabar con el primero y para hacer florecer la segunda, solo hace falta luchar y ser mejores. Lo demás se sigue solo y es lo que suele llenar bibliotecas y museos. No es necesario conquistar el mundo. Basta con hacerlo de nuevo. Salud.
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mirando. El viejo Antonio cazó un león de montaña con su vieja chimba. Yo me había burlado de su arma días antes. De esas armas usaban cuando Hernán Cortés conquistó México, le dije. Él se defendió. Sí, pero ahora mira en manos de quién está. Ahora estaba sacando los últimos tirones de carne de la piel para curtirla. Me muestra orgulloso la piel. No tiene ningún agujero. En el mero ojo, me presume. Es la única forma de que la piel no tenga señales de maltrato, agrega. ¿Y qué va a hacer con la piel?, pregunto. El viejo Antonio no me contesta. Sigue raspando la piel del león con su machete en silencio. Me siento a su lado y después de llenar la pipa trato de prepararle un cigarrillo con doblador. Se lo tiendo sin palabras. Él lo examina y lo deshace. Te falta, me dice mientras lo vuelve a forjar. Nos sentamos a participar juntos en esa ceremonia del fumar. Entre chupada y chupada, el viejo Antonio va hilando la historia. El león es fuerte porque los otros animales son débiles. El león come la carne de otros porque los otros se dejan comer. El león no mata con las garras o con los colmillos. El león mata mirando. Primero se acerca despacio, en silencio, porque tiene nubes en las patas y le matan el ruido. Después salta y le da un revolcón a la víctima, un manotazo que tira más que por fuerza, por sorpresa. Después la queda viendo. La mira a su presa. Así, el viejo Antonio arruga el entrecejo y me clava los ojos negros. El pobre animalito que va a morir se queda viendo nomás. Mira al león que lo mira. El animalito ya no se ve el mismo. Mira lo que el león mira. Mira la imagen del animalito en la mirada del león. Mira que en su mirar lo del león es pequeño y débil. El animalito ni se pensaba si es pequeño y débil. Era pues un animalito, ni grande, ni pequeño, ni fuerte, ni débil. Pero ahora mira en el mirarlo del león, mira el miedo. Y mirando que lo miran, el animalito se convence, él solo, de que es pequeño y débil. Y en el miedo que mira, que lo mira el león, tiene miedo. Y entonces el animalito ya no mira nada. Se le entumen los huesos, así como cuando nos agarra el agua en la montaña, en la noche, en el frío. Y entonces el animalito se rinde, así nomás se deja, y el león se lo zampa sin pena. Así mata el león. Mata mirando. Pero hay un animalito que no hace así, que cuando lo topa el león no le hace caso y se sigue como si nada. Y si el león lo manotea, él le contesta con un zarpazo de sus manitas, que son chiquitas, pero duele la sangre que sacan. Y este animalito no se deja del león porque no mira que lo miran, es ciego. Topos, le dicen a esos animalitos. Parece que el viejo Antonio acabó de hablar. Yo aventuro un sí, pero... El viejo Antonio no me deja continuar. Sigue contando la historia mientras se forja otro cigarrillo. Lo hace lentamente, volteando a verme cada tanto para ver si estoy poniendo atención. El topo se quedó ciego porque, en lugar de ver hacia afuera, se puso a mirarse el corazón. Se trincó en mirar para adentro. Y nadie sabe por qué llegó en su cabeza del topo ese mirarse para adentro. Y ahí está, de necio, el topo en mirarse el corazón, y entonces no se preocupa de fuertes o débiles, de grandes o pequeños, porque el corazón es el corazón, y no se mide como se miden las cosas y los animales. Y eso de mirarse para adentro solo lo podían hacer los dioses. Y entonces los dioses lo castigaron al topo y ya no lo dejaron mirar para afuera. Y además lo condenaron a vivir y caminar bajo la tierra. Y por eso el topo vive abajo de la tierra, porque lo castigaron los dioses.
Y el topo ni pena tuvo porque siguió mirándose para adentro. Y por eso el topo no le tiene miedo al león. Y tampoco le tiene miedo al león el hombre que sabe mirarse el corazón. Porque el hombre que sabe mirarse el corazón no ve la fuerza del león, ve la fuerza de su corazón. Y entonces lo mira el león, y el león lo mira, que lo mira el hombre, y el león mira en el mirarlo del hombre.

Él contesta, ¿yo? No, hombre, yo miré la puntería de la chimba y el ojo del león y ahí nomás disparé, del corazón ni me acordé. Yo me rasco la cabeza como según aprendí hacen aquí cada vez que no entienden algo. El viejo Antonio se incorpora lentamente, toma la piel y la examina con detenimiento. Después la enrolla y me la entrega. Toma, me dice, te la regalo para que nunca olvides que al león y al miedo se les mata sabiendo a dónde mirar. El viejo Antonio da media vuelta y se mete a su champa. En el lenguaje del viejo Antonio eso quiere decir, ya acabé, adiós. Yo metí en una bolsa de nylon la piel del león.

0: La Reina de Corazones. Capítulo 1.
1: ¡Emergencia! ¡Emergencia! ¡Es un infarto! ¡Rápido, a cardiología!
2: Doctora Roberta Jones, le necesitan urgencia en cardiología.
3: ¿Vino con algún familiar?
1: No, es un hombre solo. Los vecinos dieron sus datos.
3: ¿Qué sabe de él?
1: Se llama John Brown. Es norteamericano, mecánico. Tiene 56 años y hace un año tuvo un primer infarto. Esta vez también tuvo suerte. Lo encontraron rápido.
3: Ya veo. De otra manera no estaría aquí para contarlo.
0: John Brown nunca se había sentido peor en su vida. Siempre tuvo una salud de hierro, hasta que un infarto le demostró que su corazón era de hojalata. Había pasado un año, y ahora nuevamente.
4: Maldita máquina. Me tenías que fallar otra vez. Duele, me duele. Y lo peor es estar aquí. Un cochino hospital público de negros. Y lo más bajo que he podido llegar, un hospital de negros.
1: Señor Brown, tengo que inyectarle. Con esto se sentirá tranquilo antes de ir a la sala de operaciones.
4: Malditos negros y todos los otros. ¿Por qué este país? ¿Por qué Estados Unidos está lleno de extranjeros? Latinos sucios, japoneses mafiosos, gentuza que viene a robar a los verdaderos americanos. Y yo muriendo en este hospital asqueroso. ¿Dónde estará mi padre? En el infierno. En el infierno se lo habrá llevado el demonio.
5: Victoria para el equipo Boys Heart de Mississippi sobre los Harry Guides de Phoenix.
4: Era el campeonato escolar más importante del pueblo y nos ganaron esos malditos negros. Mi padre vino como una fiera sobre mí. Él los odiaba y se vengaba conmigo.
6: Muchacho inútil. ¡Quítate la camiseta del equipo! ¡Ponte calzones de puta! ¡Esos negros se burlaron de nosotros! ¡Aprende a ser hombre, carajo! ¡Aprende
7: ¡Sorry! ¡Sorry! ¡No pudimos con ellos! ¡Please, no!
0: John Brown recordó cuántas veces, siendo niño, tuvo que esconderse detrás del lavadero. Le pareció sentir nuevamente la furia enloquecida de su padre y la quemazón de los golpes de la hebilla, mientras el cinturón le marcaba la cara y le hería los brazos con los que intentaba protegerse.
7: ¡No, Daddy, please, no!
0: De ahí en adelante, John concentró su odio en los negros. Todo lo malo que le ocurría en la vida era culpa de ellos.
4: ¡Malditos negros!
8: Señor Brown, ¿me oye? Soy la doctora Roberta Jones.
0: John Brown hizo un esfuerzo por enfocar su mirada. Sobre él se inclinaba la cirujana, de rostro negro y reluciente.
4: Mujer negra.
8: Señor Brown, le haremos un trasplante de corazón. Pero no tenga miedo. Todo saldrá muy bien, ya lo verá.
4: Estoy en sus manos. Esta negra me arrancará el corazón como en los sacrificios salvajes que hacen en África. No, ayúdeme.
0: Esta historia continuará.
9: Una producción de radialistas apasionadas y apasionados.

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1: La Reina de Corazones, capítulo 2. John Brown, norteamericano y blanco, había sufrido un infarto. Ya en el hospital público, descubrió que la doctora que iba a operarlo era negra.
2: Estoy en sus manos. Esta negra me arrancará el corazón como en los sacrificios salvajes que hacen en África. Si tuviera un seguro privado, me operaría con verdaderos médicos. Yo, un ciudadano norteamericano, tengo que estar en manos de esta sucia negra.
3: Señor Brown, todo está listo. Pronto lo van a llevar a la sala de operaciones.
2: ¿Sala de operaciones? No.
3: Le aplicarán una inyección, no se preocupe. Se sentirá mareado, como flotando, y olvidará cualquier miedo.
1: Ya en el quirófano, John Brown empezó a ver que las enfermeras y los enfermeros vestidos de verde se movían lentamente, desdibujándose como si fueran de gelatina. Entró en pánico cuando se dio cuenta de que todos eran negros.
4: ¿Señor Brown? ¿Pero qué le pasa? Contésteme. Doctora Jones, venga, por favor.
5: ¿Qué pasa? Señor Brown.
1: La doctora Roberta Jones se acercó rápidamente. Hacía un momento había revisado al paciente y todo parecía bien.
5: No se preocupe, enfermera, no es nada. Es un poco de susto nada más. Es comprensible en su estado. ¿Cómo van sus signos vitales?
6: Ningún problema, doctora. Presión normal. Está aceptando bien la anestesia.
1: John Brown flotaba en la nube química del tranquilizante. Poco a poco, su cerebro se hundió en las tinieblas.
5: A ver, ¿todo en orden para la operación?
4: Todo controlado, doctora.
5: Bien.
1: La doctora Roberta Jones acababa de ser nombrada jefa de cardiología del hospital. Era robusta, pero con un pulso tan delicado y exacto como el de un relojero suizo. La doctora miró detenidamente al paciente. Era un hombre blanco. Un blanco de Tennessee. Su vida de mujer negra no había sido fácil en un mundo de blancos.
7: A ver, los niños de color por la puerta trasera. Y cuidado con pisar el jardín, ¿eh? Venga, en fila, por ahí atrás. No entienden, muchachos brutos.
8: ¡Tonta, negra, tonta!
9: ¡No te queremos aquí!
10: ¡Qué escándalo! Eso de la igualdad con los negros es una vergüenza nacional. Mírenlos nomás. Si parecen animalillos, por lo menos los separan en los salones de clase y en los buses.
1: Mujer y negra.
3: Solo me hubiera faltado una pierna de madera y ser lesbiana para completar la marginación.
1: La doctora Roberta Jones había sufrido todas las amarguras comunes de una negra pobre. Nació en el gueto, fue violada antes de los 14 años y apaleada por su padre en la niñez.
11: Eres una negra bruta y fea. Seguramente serás puta como tu madre.
1: La doctora Jones se veía a sí misma en un rincón del desconchado apartamento donde vivían, escondida tras el mueble del televisor sin poder huir. Recordaba el rostro deformado por la furia de su padre. El agudo escozor de los golpes de la hebilla y el cinturón mordiéndole los brazos y la cara.
6: Doctora Jones.
3: ¿Sí?
6: El paciente está listo para el trasplante. ¿Comenzamos?
3: Sí. Comencemos la operación.
1: Esta historia continuará.
12: Una producción de radialistas apasionadas y apasionados.

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0: La Reina de Corazones. Capítulo 3.
1: Doctora, el paciente está listo para el trasplante. ¿Comenzamos?
2: Sí, enfermero, comencemos.
0: Roberta Jones olvidó su pasado e inició la operación. El paciente John Brown estaba totalmente narcotizado, mientras la doctora cortaba, aserraba, desencajaba y abría. Era un trabajo que requería mucha fuerza física, pero para ella era un delicado milagro. Un logro de la sabiduría humana.
2: Aspire la sangre. Rápido, rápido. Controle la respiración. Tenía razón el pastor.
1: ¿A qué se refiere? ¿Cuál pastor?
2: A Martin Luther King.
1: Ah.
2: Él decía que todas las personas somos iguales. Y aquí se demuestra.
3: Y cómo no. La sangre de este blanco es roja, como la de todos los negros que pasan por esta mesa de operaciones.
2: Bueno, sigamos.
0: La doctora conectó al paciente a una máquina e iba trajinando de acá para allá, con dos corazones diferentes. La operación duraría unas cuantas horas y requería de una total concentración. Cualquier duda ponía en riesgo la vida de John Brown.
2: Pinzas.
3: Pinzas.
2: Gasas.
3: Gasas.
2: Hilos.
3: Hilos, doctora.
2: Terminamos. Vamos a cerrar.
0: Por fin, la doctora y sus asistentes sonrieron. Sus miradas brillaron humedecidas por la emoción. Sí, Roberta Jones ya había suturado. Había unido el corazón a sus nuevas venas.
2: ¡Perfecto! ¡Está latiendo!
3: Lo logramos.
2: Buen trabajo, buen trabajo. Gracias.
1: Felicitaciones, doctora.
0: La doctora Roberta Jones se encontraba agotada. Se quitó los guantes, la bata verde empapada en sangre. Todo parecía haber salido bien. De manera que se premiaría con un cigarrillo.
1: Doctora Jones, ¿usted fumando?
2: Algún vicio hay que tener, colega. Sobre todo después de un trasplante de corazón, ¿no?
1: ¿Quién lo diría? Gente que muere y sigue viviendo en otras vidas. Como el muchacho ese que se machacó el cráneo en el accidente de moto.
2: Sí, tuvo suerte este John Brown. El corazón del muchacho rubio de la moto sigue ahora palpitando en su cuerpo. Le salvó la vida.
0: La doctora Jones se estremeció y apagó el cigarrillo. Ella, la negrita despreciada y maltratada, se había convertido en una excelente profesional que amaba su trabajo. Tenía dos hijos buenos a los que nadie pegaba y una existencia bastante feliz.
2: Bien, es hora de regresar a casa. Antes le daré una última mirada al paciente.
0: Se colocó una bata esterilizada y entró en la sala de cuidados intensivos. Ahí estaba John Brown, con el pecho lleno de costurones y de tubos y agujas por todas partes, derrotado y adolorido. De pronto sintió una oleada de compasión.
2: Señor Brown, señor Brown, señor Brown, ¿me puede oír?
0: El hombre abrió sus pequeños ojos azules, parpadeó, intentó tragar una saliva que no tenía y murmuró algo ininteligible.
2: No le entiendo. ¿Cómo dice? No le escucho, señor Brown. ¿Qué?
0: La doctora Jones se inclinó sobre el paciente y arrimó su oreja a la boca agrietada.
4: Negra puta. ¿Qué? Negra puta.
0: Esta historia continuará.
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0: La Reina de Corazones, capítulo 4. La doctora Roberta Jones había operado con éxito a John Brown, el corazón de un chico rubio, fallecido en un accidente de moto. Palpitaba ahora en el cuerpo de su paciente.
1: Señor Brown, señor Brown, señor Brown, ¿me puede oír? No le entiendo. ¿Cómo dice? No le escucho, señor Brown. ¿Qué?
2: Negra, ¿qué? Puta. Negra, puta.
0: Roberta Jones se enderezó, reprimiendo el disgusto. Estaba acostumbrada a las barbaridades que dicen los pacientes, todavía bajo los efectos de la anestesia. No le haría caso, pero él siguió hablando.
2: Los tenemos que matar a todos. Como mi amigo y yo matamos a Luther King, tenemos que matarlos a todos. Él y yo, a Martin Luther King, hay que matarlos a todos.
0: La doctora quedó inmóvil. Era ridículo tomar en serio esos delirios, pero a John Brown le habían inyectado pentotal, la droga de la verdad.
1: ¿Por qué habla de la muerte de Luther King? ¿Por qué?
2: Mi amigo y yo vamos a matarlo. Esos negros son revoltosos y comunistas. Quieren Estados Unidos para ellos.
0: Martin Luther King. La doctora Jones, con apenas 15 años, estuvo presente aquel 4 de abril de 1968, cuando el líder de la resistencia pacífica contra el racismo encabezaba la marcha sobre Washington.
3: I have a dream that one day.
0: Eran cientos de miles de personas, muchísimos negros y negras, pero también blancos, y por primera vez fueron temidos y respetados.
1: Yo estaba en Memphis ese día, sí, y oí el disparo.
0: La doctora Jones se dejó caer en la silla, anonadada. No sabía qué pensar, no sabía qué hacer. Solo sabía sentir, y lo que sentía era odio, un odio visceral, un odio ciego de animal herido.
1: El pastor me enseñó qué es la dignidad. Y esta escoria blanca habrá participado en su asesinato. ¿Será verdad? Señor Brown, señor Brown, ¿qué está diciendo usted? ¿Qué pasó con Luther King?
0: Pero John Brown no respondía. Ahora no estaba en la cama del hospital, sino en aquella azotea del Hotel de Memphis, hace 30 años. Al otro lado de la calle, en la ventana de una pensión, está apostado su amigo, James Earl.
2: El hombre negro se está demorando en aparecer. Vamos, ven, ven. Llevo horas esperando. ¿Y si no llega? Ahí está, ahí está. Eso es, negrito, quédate ahí, ya te tengo en la mirilla. Primero disparará James, y si él falla, tiro yo. Maldito negro, de esta no te escapas, vas a morir.
4: ¡Buena puntería, James! ¡Sí!

0: También tenía miedo. Miedo al John Brown de cuerpo roto. Como si este desecho de persona pudiera hacer daño de nuevo. Entonces se le ocurrió una idea loca, escurridiza. Ella, la doctora Jones, era ahora dueña de la vida de John Brown. Ella se la había dado. Ella podía quitársela.
1: ¿Un paro cardíaco? Es tan fácil. Un paro cardíaco.
0: Esta historia continuará.
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0: La Reina de Corazones. Capítulo final.
1: ¿Un paro cardíaco? Es tan fácil. Un paro cardíaco.
0: La doctora Roberta Jones quedó horrorizada cuando supo que John Brown, el hombre a quien acababa de salvar la vida, había participado en el asesinato de Martin Luther King. Ahora lo tenía ahí, indefenso, en sus manos. Y ella era dueña de su vida.
1: Bastaría con quitarle el tubo del oxígeno y taparle mínimamente el rostro con la almohada. No, no. No habría agonía ni lucha. Está tan débil.
0: La doctora Jones se sentía mareada, asfixiada. Tenía una almohada entre las manos y estaba sola con John Brown. Sus espaldas bastarían para cubrir la escena y disimularla, aún en el caso de que alguien entrara de repente.
1: Sí, es muy fácil, muy fácil.
0: La doctora negra midió la violencia de su deseo, la profundidad de su odio vengativo hacia los blancos. Dio unos pasos y se detuvo.
1: Es el momento. Se lo merece este maldito asesino.
0: Decidida, estrujó la almohada y se acercó lentamente a la cama.
1: Dios, se está despertando.
0: John Brown abrió los ojos. Unos ojos pequeños y lacrimosos, asustados. Un cuerpo herido, un guiñapo. Un hombre vulnerable como cualquiera, como todos.
1: Ay, miserable racista. Tienes miedo, ¿verdad? También yo tengo miedo de mi odio.
0: De pronto...
1: Ya lo sé. Eso mismo.
0: La doctora Roberta Jones se sintió increíblemente ligera, feliz. Dejó la almohada al pie de la cama y tomó el pulso al paciente.
2: Lo veo mejor, señor Brown. ¿Sabe dónde está? Ay, respóndame. ¿Tiene frío, hambre? Es un lindo día, ¿verdad? ¿Quiere que abra la ventana?
0: Lo forzó a mantener una conversación liviana hasta que el paciente se espabiló. Pronto, una vez verificado el buen estado del enfermo, podría marcharse a casa. Pero antes, se acercó y le sonrió.
2: Todo ha salido muy bien, señor Brown. Le hemos trasplantado un corazón buenísimo. No debería decírselo, porque ya sabe que estos datos son secretos. Pero ha tenido usted la suerte de contar con un donante joven y muy sano.
3: El corazón. ¿De quién era ese corazón?
2: Escúcheme bien, señor Brown. Usted lleva el corazón de un chico joven y fuerte que ha muerto en un accidente de moto.
3: ¿Y quién era ese muchacho? Dígame.
2: Claro que le digo, señor Brown. Un chico negro.
3: ¿Qué?
2: El negro más negro que he visto en mi vida. No. Un negro color carbón.
3: No, no puede ser.
2: ¿Me entiende? ¿Me entiende usted, señor Brown?
3: No, no, no puede ser. No.
0: La doctora sonrió triunfante, mientras a John Brown se le desencajaban sus ojillos azules.
2: Le deseo que viva muchos años con ese corazoncito negro dentro del pecho. ¿Y ahora? Ahora descanse, señor Brown. Hasta mañana.

0: escúchame bien. No es chamuyo.
1: No es chamuyo.
0: Es amor.

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en el Río de la Plata hace mucho, no se sabe justo cuándo, un buen día nació el tango.

Se sienta a la mesa y escribe. Con este poema no tomarás el poder, dice. Con estos versos no harás la revolución, dice. Ni con miles de versos harás la revolución.

y más. Esos versos no han de servirle para que peones, maestros, hacheros, vivan mejor, coman mejor, o él mismo coma, viva mejor. Ni para enamorar a uno.

No ganará plata con ellos. No entrará al cine gratis con ellos. No le darán ropa por ellos. No conseguirá tabaco o vino por ellos. Ni papagayos, ni bufandas, ni barcos, ni toros, ni paraguas conseguirá por ellos. Si por ellos fuera, la lluvia lo mojará. No alcanzará perdón o gracia por ellos.

Con este poema no tomarás el poder, dice. Con estos versos no harás la revolución, dice. Ni con miles de versos harás la revolución, dice. Se sienta a la mesa y escribe.

esto que tuvimos fue de Gotham Project. Tuvimos Mi Confesión Diferente, Notas, Amor Porteño y Confianzas. Gotham Project, que es una banda de tango electrónico, jazzístico, una banda asentada en París, está integrada por el DJ francés Philips Cohen Solal, el músico suizo Christoph Müller y el intérprete argentino de guitarra Eduardo Makarov. Gotham Project, su nombre viene de un juego de palabras muy común que consiste en invertir el orden de las sílabas en una palabra. Así, la palabra tango se convierte en Gotham.

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0: ¿Qué tal si deliramos por un ratito? ¿Qué tal si clavamos los ojos más allá de la infamia para adivinar otro mundo posible? El aire estará limpio de todo veneno que no provenga de los miedos humanos y de las humanas pasiones. En las calles, los automóviles serán aplastados por los perros. La gente no será manejada por el automóvil, ni será programada por el ordenador, ni será comprada por el supermercado, ni será tampoco mirada por el televisor. El televisor dejará de ser el miembro más importante de la familia y será tratado como la plancha o el lavarropas. Se incorporará a los códigos penales el delito de estupidez que cometen quienes viven por tener o por ganar en vez de vivir por vivir nomás, como canta el pájaro sin saber que canta y como juega el niño sin saber que juega. En ningún país irán presos los muchachos que se nieguen a cumplir el servicio militar, sino los que quieran cumplirlo. Nadie vivirá para trabajar, pero todos trabajaremos para vivir. Los economistas no llamarán nivel de vida al nivel de consumo, ni llamarán calidad de vida a la cantidad de cosas. Los cocineros no creerán que a las langostas les encanta que las hiervan vivas. Los historiadores no creerán que a los países les encanta ser invadidos. Los políticos no creerán que a los pobres les encanta comer promesas. La solemnidad se dejará de creer que es una virtud. Y nadie tomará en serio a nadie que no sea capaz de tomarse el pelo. La muerte y el dinero perderán sus mágicos poderes y ni por defunción ni por fortuna se convertirá el canalla en virtuoso caballero. La comida no será una mercancía, ni la comunicación un negocio, porque la comida y la comunicación son derechos humanos. Nadie morirá de hambre, porque nadie morirá de indigestión. Los niños de la calle no serán tratados como si fueran basura, porque no habrá niños de la calle. Los niños ricos no serán tratados como si fueran dinero, porque no habrá niños ricos. La educación no será el privilegio de quienes puedan pagarla, y la policía no será la maldición de quienes no puedan comprarla. La justicia y la libertad, hermanas siamesas, condenadas a vivir separadas, volverán a juntarse, bien pegaditas, espalda contra espalda. En Argentina, las locas de Plaza de Mayo serán un ejemplo de salud mental, porque ellas se negaron a olvidar en los tiempos de la amnesia obligatoria. La Santa Madre Iglesia corregirá algunas erratas de las tablas de Moisés y el sexto mandamiento ordenará festejar el cuerpo. La Iglesia también dictará otro mandamiento que se le había olvidado a Dios: amarás a la naturaleza de la que formas parte. Serán reforestados los desiertos del mundo y los desiertos del alma. Los desesperados serán esperados y los perdidos serán encontrados, porque ellos se desesperaron de tanto esperar y ellos se perdieron por tanto buscar. Seremos compatriotas y contemporáneos de todos los que tengan voluntad de belleza y voluntad de justicia, hayan nacido cuando hayan nacido y hayan vivido donde hayan vivido, sin que importe ni un poquito las fronteras del mapa ni del tiempo. Seremos imperfectos, porque la perfección seguirá siendo el aburrido privilegio de los dioses. Pero en este mundo, chambón y jodido, seremos capaces de vivir cada día como si fuera el primero y cada noche como si fuera la última.
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2: 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Yo te he nombrado reina. Hay más altas que tú, más altas. Hay más puras que tú, más puras. Hay más bellas que tú, hay más bellas. Pero tú eres la reina. Cuando vas por las calles, nadie te reconoce. Nadie ve tu corona de cristal. Nadie mira la alfombra de oro rojo que pisas donde pasas, la alfombra que no existe. Y cuando asomas, suenan todos los ríos en mi cuerpo, sacuden el cielo las campanas y un himno llena el mundo. Solo tú y yo, solo tú y yo, amor mío, lo escuchamos.

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2: Tu risa. Quítame el pan si quieres. Quítame el aire. Pero no me quites tu risa. No me quites la rosa, la lanza que desgranas, el agua que de pronto estalla en tu alegría, la repentina ola de plata que te nace. Mi lucha es dura y vuelvo con los ojos cansados, a veces de haber visto la tierra que no cambia, pero al entrar tu risa sube al cielo buscándome y abre para mí todas las puertas de la vida. Amor mío, en la hora más oscura desgrana tu risa, y si de pronto ves que mi sangre mancha las piedras de la calle, ríe, porque tu risa será para mis manos como una espada fresca. Junto al mar, en otoño, tu risa debe alzar su cascada de espuma. Y en primavera, amor, quiero tu risa como la flor que yo esperaba, la flor azul, la rosa de mi patria sonora. Ríete de la noche, del día, de la luna. Ríete de las calles torcidas de la isla. Ríete de este torpe muchacho que te quiere. Pero cuando yo abro los ojos y los cierro, cuando mis pasos van, cuando vuelven mis pasos, niégame el pan, el aire, la luz, la primavera, pero tu risa nunca, porque me moriría.

no solo el fuego. Ay, sí, recuerdo. Ay, tus ojos cerrados, como llenos por dentro de luz negra. Todo tu cuerpo como una mano abierta, como un racimo blanco de la luna. Y el éxtasis, cuando nos mata un rayo, cuando un puñal nos hiere en las raíces y nos rompe una luz la cabellera, y cuando vamos de nuevo volviendo a la vida, como si del océano saliéramos, como si del naufragio volviéramos heridos entre las piedras y las algas rojas. Pero hay otros recuerdos, no solo flores del incendio, sino pequeños brotes que aparecen de pronto cuando voy en los trenes o en las calles. Te veo lavando mis pañuelos, colgando en la ventana mis calcetines rotos, tu figura en que todo, todo el placer, como una llamarada cayó sin destruirte, de nuevo, mujercita de cada día, de nuevo ser humano, humildemente humano, soberbiamente pobre, como tienes que ser para que seas no la rápida rosa que la ceniza del amor deshace, sino toda la vida con jabón y agujas, con el aroma que amo de la cocina, que tal vez no tendremos, y en que tu mano entre las papas fritas y tu boca cantando en invierno, mientras llega el asado, serían para mí la permanencia de la felicidad sobre la tierra. Ay, vida mía, no solo el fuego entre nosotros arde, sino toda la vida, la simple historia, el simple amor de una mujer y un hombre parecidos a todos.

Poema 20. Puedo escribir los versos más tristes esta noche. Escribir, por ejemplo, la noche está estrellada y tiritan azules los astros a lo lejos. El viento de la noche gira en el cielo y canta. Puedo escribir los versos más tristes esta noche. Yo la quise y a veces ella también me quiso. En las noches como esta la tuve entre mis brazos. La besé tantas veces bajo el cielo infinito. Ella me quiso. A veces yo también la quería. ¿Cómo no haber amado sus grandes ojos fijos? Puedo escribir los versos más tristes esta noche. Pensar que no la tengo. Sentir que la he perdido, oír la noche inmensa, más inmensa sin ella, y el verso cae al alma como al pasto el rocío. ¿Qué importa que mi amor no pudiera guardarla? La noche está estrellada y ella no está conmigo. Eso es todo. A lo lejos alguien canta, a lo lejos. Mi alma no se contenta con haberla perdido. Como para acercarla, mi mirada la busca, mi corazón la busca, y ella no está conmigo. La misma noche que hace blanquear los mismos árboles, nosotros, los de entonces, ya no somos los mismos. Ya no la quiero, es cierto, pero cuánto la quise. Mi voz buscaba el viento para tocar su oído. De otro, será de otro, como antes de mis besos, su voz, su cuerpo claro, sus ojos infinitos. Ya no la quiero, es cierto, pero tal vez la quiero. Es tan corto el amor y es tan largo el olvido. Porque en noches como esta la tuve entre mis brazos, mi alma no se contenta con haberla perdido. Aunque este sea el último dolor que ella me causa, y estos sean los últimos versos que yo le escribo.

De amor, me dejas sin condena y sin perdón, atado en el olvido sería peor.

Si tú me olvidas, quiero que sepas una cosa. Tú sabes cómo es esto. Si miro la luna de cristal, la rama roja de lento otoño en mi ventana, si toco junto al fuego la impalpable ceniza o el arrugado cuerpo de la leña, todo me lleva a ti, como si todo lo que existe, aromas, luz, metales, fueran pequeños barcos que navegan hacia las islas tuyas que me aguardan. Ahora bien, si poco a poco dejas de quererme, dejaré de quererte poco a poco. Si de pronto me olvidas, no me busques, que ya te habré olvidado. Si consideras largo y loco el viento de banderas que pasa por mi vida y te decides a dejarme a la orilla del corazón en que tengo raíces, piensa que en ese día, a esa hora, levantaré los brazos y saldrán mis raíces a buscar otra tierra. Pero si cada día, cada hora, sientes que a mí estás destinada con dulzura implacable, si cada día sube una flor a tus labios a buscarme, ¡ay, amor mío, ay mía! En mí todo ese fuego se repite, en mí nada se apaga ni se olvida. Mi amor se nutre de tu amor, amada, y mientras vivas, estará en tus brazos sin salir de los míos.

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0: nacen desde muy adentro y andan revoloteando y volando por aquí y por allá. ¿Qué serán?
1: ¿Ya te llegaron? ¡Ay, qué rico se siente! Hacen cosquillitas. ¡Ahí te van!
0: ¿Qué serán?
1: ¿Besos?
0: De papel. ¿Besos?
1: De papel.
0: ¿Besos?
1: De papel.

0: estás haciendo, ¿eh?
1: No, nada.
0: ¿Cómo que nada? Enséñame, no seas envidioso.
1: No, de verdad que no es nada.
0: Me voy a enojar contigo, ¿eh?
1: No.
0: ¿De cuándo acá nos tratamos con tanto misterio? Ya sé. ¿Seguro que escribiste algo malo de mí?
1: No.
0: Y ahora hasta te da pena enseñar.
1: No.
0: Es más, córtalas.
1: No me puedes hacer eso. Te prometo que no escribí en mi cuaderno nada que fuera en contra tuya.
0: Pues no te creo si no me enseña lo que escribiste.
1: Ay, Maite. Es que tengo una letra espantosa. Me da pena enseñarla, por eso solo escribo para mí.
0: No es para tanto, Emilio. Es preferible tener una letra bonita, ¿sí? Pero si no, con que se entienda, basta. Imagínate qué desperdicio para tus escritos. Estar condenados a que los demás no puedan leerlos. No hay que ser. Y ya te dije, ¿me enseñas el cuaderno o se acaba la amistad?
1: No. Bueno, está bien. Pero prométeme que no te vas a burlar.
0: Prometido.
1: A ver. Establecido.
0: ¡Qué bárbaro! No se le entiende nada.
1: Pues te lo dije. Mi letra solo la puedo leer yo, mira.
0: A ver, te la paso. ¿Qué dice?
1: Híjoles, es que a veces yo tampoco le entiendo a mi escritura.
0: Ay, oye, Emilio. ¿Y no has pensado en la posibilidad de escribir mejor en jeroglíficos?
1: Bueno, pues, de pensarlo, ya lo he pensado, Maite. Lo malo es que soy todavía peor para dibujar. Fíjate, cuando dibujo un perro, me puede salir un camello, un pulpo manco o un piojo gordo.
0: Ay, híjole, en verdad tienes un gran problema. Es como si no supieras escribir.
1: Pues sí, ni modo. ¿Qué le vamos a hacer? Desde que iba a la escuela, lo mismo, Maite. Lo único que me consolaba es que era el más rápido para escribir. Casi iba a la misma velocidad que la maestra cuando dictaba.
0: Con que muy rápido, ¿no? ¿Alguna vez has hecho la prueba de escribir más despacio?
1: ¿Más despacio?
0: Uh-huh.
1: No, ¿para qué? Si yo era el rayo de los renglones.
0: A ver. Escribe algo, pero despacio. Más despacio, no hay prisa. Nadie te viene correteando. Despacio, así. A ver. Mejoró.
1: Listo, oye, Maite. Eres mágica, mira. Hasta se le entienda mi letra, mira.
0: A ver, déjame ver.
1: Mira, ahí está.
0: Seguramente nunca serás un calígrafo, pero ya se puede leer, qué diferencia, ¿eh?
1: Ay, ¿te imaginas? Voy a poder escribir mis cuentos, mis chistes, mis poemas de amor.
0: Todos tus pensamientos, pero además con la oportunidad de ordenarlos y de adornarlos.

puedo escribir los versos más tristes esta noche. Escribir, por ejemplo, la noche está estrellada y titilan azules los astros a lo lejos. El viento de la noche gira en el cielo y canta. Puedo escribir los versos más tristes esta noche. Yo la quise, y a veces ella también me quiso.

0: De Pablo Neruda, ¿verdad?
1: Y son infalibles para enamorar a una muchacha.
0: O a un muchacho.
1: Ah, pero antes también tenemos unos mensajes para enamorar a los escuchas.
2: Buscas un poema y terminas en una novela de aventuras.
0: ¿Te has empalagado en una historia romántica cuando necesitabas un cuento?
2: No confundas tus emociones.
0: Mejor, organiza el librero.

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1: Oye, Maite, ¿y si tú no supieras escribir, qué harías cuando tuvieras necesidad de mandar una carta?
2: Muy fácil, no escribiría. Mejor llamaría por teléfono.
1: Nah, pero si no hubiera teléfono.
2: Ah, pues iba personalmente y hablaba en lugar de escribir.
1: ¿Y si el destinatario del mensaje viviera lejísimos?
2: Ay, mil veces ya son ganas de complicarme la vida. No. Pero para que veas que todo tiene solución, iría con un escritorio público.
1: Sí, ¿cómo con un escritorio público? Un escritorio es un mueble.
2: Pues así le dicen a los que escriben para otros, pero puedes llamarle como quieras. Escritor, escribano o hasta evangelista.
1: ¿Te imaginas qué desastre si el escritor fuera medio sordo? A lo mejor tú le dictabas una cosa y terminaba él escribiendo otra.
2: Querido Miguel.
3: ¿Qué, qué? ¿Cómo se llama el novio?
2: ¡Miguel!
3: Amigo Manuel.
2: Se llama Miguel. Y no dije amigo, sino querido.
3: ¿Que usted me quiere? No, señorita, no es posible si apenas nos conocemos.
2: ¡No! ¡En la carta!
3: ¿Cómo no va a hacer falta? No, yo ya estoy muy grande, señorita, tengo ideas muy anticuadas. Antes tenemos que tratarnos, conocernos mejor.
2: ¡Ay! Fracaso rotundo, Emilio.
1: También podría suceder que el escribano pusiera lo que le diera su gana.
2: Pero para eso le dictas, ¿no?
1: ¿Y qué tal si piensa que te falta estilo literario? Podría pasar algo así, mira.
2: Querido Miguel.
1: Amadísimo Miguel.
2: Oiga, ¿no está muy lanzado eso de amadísimo?
1: Ah, no, señorita, apenas está bien. Recuerde que el mundo es de los atrevidos, a ver.
2: Bueno, está bien. Sigo. Te escribo esta carta porque hace dos semanas no nos vemos.
1: Porque se
2: y te he extrañado un poco.
1: Mire, ya está. Esta carta sale de mi desgarrado corazón, el cual se ha roto durante la eternidad de mi espera.
2: Oiga, señor, no sea exagerado. Yo no he dicho nada de eso.
1: Bueno, ¿y quién está escribiendo?
2: Usted, pero con lo que yo le dicte.
1: Pero una muchachita como usted no tiene experiencia. A ver, ¿cuántas veces se ha conseguido un novio por correspondencia? A ver.
2: Pues, nunca.
1: Ya ve. En cambio, yo he escrito toneladas de cartas.
2: Pero es que yo...
1: Nada. No, nada. Porque me imagino que tampoco sabe leer, ¿verdad?
2: Pues no.
1: Ya ve. Para escribir sobre el amor no hay nada como haber leído una que otra novela, pero de esas románticas.
2: Oiga, pero he visto las de la tele.
1: Yo hablo de libros en los que cada frase ha sido cuidada como una flor, donde los sentimientos se describen más elocuentemente de lo que pueda representar un actor. Páginas favoritas que pueden ser leídas y releídas hasta la saciedad. Caballeros, piratas, damas, amor, traición, nobleza, todo está ahí, todo.
2: Ay, qué bonito habla. Se me hace que ya no quiero que me escriba la carta. Tengo una idea mejor.
1: Pero espérennos, nosotros tenemos otras ideas.
4: Amiguito, cuidado con las malas compañías.
2: No te dejes seducir por el canto de las sirenas.
4: Para que tus libros no se junten con cualquiera.
2: Y te duren para siempre.
5: Cuídalos y consiéntelos.

0: Oye, Maite, contéstame con toda la sinceridad de que eres capaz.
1: Sí.
0: ¿Tú crees que sea divertido escribir? ¿Más que leer?
1: A mí me encanta. Además, creo que lectura y escritura siempre se acompañan. Juegan, trabajan, todo lo hacen juntas. Son compañeras de aventuras.
0: Ay, ¿cuáles aventuras?
1: Sí.
0: Más bien diría que lectura y escritura son instrumentos útiles al hombre.
1: Bueno, nadie dice que no sean útiles, pero además está la parte, pues, divertida.
0: ¿Como para jugar?
1: Desde lo más sencillo hasta lo más complicado.
0: Ya sé. Los recados en clase.
2: A ver, Maite, alumna Maite. ¿Qué pasa con ustedes? ¿Cuál es la causa del desorden?
1: Nada, maestro.
2: No me contradiga. A ver, veo que tiene un papelito en la mano. A ver, ¿quién se lo dio?
1: Emilio, maestro.
0: Linda Turri. Ya me cayó el profe. Ojalá que no le pida el papelito.
2: A ver, Maite. Maite, deme acá ese papel.
0: Ay, se va a dar cuenta de todo. Ay, mejor no le hubiera dado nada a Maite.
1: Es nada más un recado para mí, maestro.
2: He dicho que me lo entregue. Todos estamos muy interesados en conocer los mensajes que circulan durante la clase.
0: Ay, si la hace leerlo en público me voy a morir de pena.
2: ¿Y bien? Alumna Maite. No se lo coma. Es una hoja tamaño oficio. Se va a ahogar. Ay, pero alumnita Maite, ¿cómo se le ocurre?
1: Así le hacen en algunas historias. Para que los mensajes secretos no caigan en manos del enemigo, maestro.
2: Sí, pero los espías llevaban escritos sus mensajes en papeles muy pequeños. Vaya a la dirección para que le den agua y termine de pasárselo.
1: Sí, maestro.
2: Espero que no vuelva a suceder esto.
1: No, maestro.
0: De la que me salvé. Lo bueno es que no escribí el recado en un cuaderno completo, porque si no...
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0: A ver, Maite, ¿qué otra cosa divertida podemos hacer con la escritura?
1: Ah, pues... podríamos jugar a los jeroglíficos.
0: Ya sé.
1: ¿Qué?
0: En vez de usar las letras normales del alfabeto, usamos dibujitos que representen lo que nosotros queremos.
1: ¿Sí?
0: ¡Ah! ¡Está regalado! A ver. ¿Sí adivinas qué escribí?
1: Déjame ver. El soldado. Si pones un solecito y un dado, pues es un soldado. Pero no siempre es tan fácil. La cosa se complica cuando quieres plasmar un pensamiento más complicado.
0: Ah, mira, dime algo difícil y vas a ver cómo lo escribo con jeroglíficos.
1: Está bien. A ver, escribe. Ya sé. Hace muchos años, cuando los animales eran libres y los colores del campo más brillantes...
0: No, espera, párale, Maite, párale. Pues, ¿cómo crees que voy a escribir hace muchos años? O colores brillantes.
1: Ah, ya ves que no es tan fácil. Pero de todas maneras puedes tratar. ¿O qué tal cuando vayas de visita a un museo o a una zona arqueológica? Podrías tratar de descifrar los símbolos que usaban los antiguos mexicanos.
0: Bueno. ¿Y qué más puedes jugar escribiendo?
1: ¡Basta!
0: ¿Qué? ¿Ya se acabó el programa?
1: No, es el nombre de otro juego.
0: Ah, ya lo conozco. Es más, vamos a jugar uno rapidito.
1: Ah, órale.
0: ¿Sí?
1: Ajá.
0: Di el alfabeto.
1: Ah, pues...
0: ¡Basta!
1: X.
0: A ver. ¡Basta!
1: ¡Ay, no te creo! La X está dificilísima.
0: Nombre de persona, Xochitl.
1: Ah, sí.
0: Nombre de lugar, Xochimilco.
1: Ajá.
0: Animal, xilófono.
1: No, xilófono no es nombre de animal. Es un instrumento musical, Emilio.
0: Bueno, sí, pero también es nombre de animal. Yo conozco a un perro que se llama xilófono.
1: ¡Ay, no! Eres un tramposo.
0: Oh, no, yo diría que más bien soy... cínico e ingenioso.
1: Y siguiendo, ¿no conoces otro juego con escritura?
0: Ah, por supuesto, Maite. Has de saber que en mis juegos yo era un famoso explorador y anotaba en mi bitácora todo lo que iba encontrando en mis viajes.
1: Ah, pues yo escribo mi diario. Mira.
0: A ver. Oye, Maite, más que diario, tu cuaderno parece un anuario, ¿eh? Mira cuántos días en que no escribes nada.
1: Bueno, pero eso es porque no siempre tengo ganas. O porque no me pasa nada interesante, pero... fíjate en todo lo que he escrito, ¿eh?
0: No, hombre, te falta muy poquito para ser una escritora profesional. Oye, qué padres cosas dices.
1: Con la práctica, entre más escribes, mejor te sale.
0: Bueno, pero ¿y qué otros juegos hay? A ver.
1: ¡Uy, montones! Lo único que hay que hacer es pensar en nuevas ideas.
0: Como tratar de escribir un texto, pero con puras palabras que tengan la misma vocal.
1: A ver, por ejemplo, con la A.
0: A ver, déjame pensar.
1: La
0: casa, la trabaja, la rata, caramba.
1: Anda, ampalacada, antrancada hacia...
0: ¿Verdad que no está tan fácil?
1: No, para es divertida.
0: Bueno, y ahora para terminar el programa...
1: Espérate, yo tengo una propuesta.
0: A ver.
1: Que cada uno de los amigos que nos escuchan escriban un mensaje.
0: Pero, ¿para mandárselo a quién?
1: Pues a quien quieran, pero que digan algo bonito, amable, divertido.
0: Ah, pues yo lo voy a hacer, pero en clave.
1: Como quieras, usando letras normales, señales de humo o tambores africanos.
0: O besos.
1: Sí.
0: De papel, ¿eh? Ahora nos despedimos. Manden unos besitos de papel. Besos de Papel es una coproducción de Radio Educación y los libros del Rincón de la Secretaría de Educación Pública.
1: Dándoles besos de papel, nos despedimos de ustedes en los controles técnicos.
0: Alejandro Ramírez.
1: La musicalización.
0: De Elia Fuente Pochat.
1: La asistencia.
0: De Cecilia Cano.
1: Guión.
0: De Ramón Cordero.
1: Voces.
0: De Maite Ibarwengoitia
1: y
0: Emilio Bergenchi.
1: Una producción de
0: Marta Romo.

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0: Cuenta la leyenda que cuando la tierra estaba en la oscuridad, era siempre de noche. Los más poderosos que vivían en el cielo se reunieron para crear el sol y que hubiera luz en la tierra. Se citaron en Teotihuacán, una ciudad que había en el cielo. Bajo ella, como un reflejo, estaba la ciudad mexicana del mismo nombre. Se dice que en esa ciudad celeste de Teotihuacán encendieron una enorme hoguera. Aquel poderoso que quisiera convertirse en el sol debía saltar esta hoguera para resurgir como el sol. Se presentaron dos candidatos para ser el sol. El primero era grande, fuerte, hermoso y rico, y además estaba vestido con ropas de lujo y adornado con piedras preciosas. Este ofrecía a sus compañeros oro y joyas como muestra de su orgullo. Por otro lado, el segundo era pequeño, débil, feo y pobre. Su piel estaba cubierta de llagas y estaba vestido con su ropa de trabajo. Como el segundo era un ser muy pobre, solo podía ofrecer la sangre de su corazón, sus buenos y humildes sentimientos. Cuando llegó la hora de saltar la enorme hoguera, el grande y rico no se atrevió, tuvo miedo y salió corriendo. Sin embargo, el segundo, que era muy valiente, dio un salto enorme sobre la hoguera y salió convertido en el sol. El primer candidato, al verlo convertido en el sol, sintió vergüenza y, sin pensarlo mucho, tomó carrerilla y saltó la hoguera, y en el cielo apareció un segundo sol. Los demás poderosos estuvieron de acuerdo de que no podía existir dos soles en el firmamento, así que decidieron apagar al segundo. Para eso, tomaron un conejo por las patas y con mucha fuerza lo lanzaron contra el segundo sol. El brillo de este disminuyó rápidamente y tras poco tiempo se convirtió en la luna. Si te fijas bien, durante los días de luna llena puedes ver la figura de un conejo, que es el que acabó con el segundo sol y dio vida a la luna.
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0: El conejo en la luna. Leyenda mexicana. Hace siglos, Quetzalcóatl, el dios grande y bueno, decidió viajar por todo el mundo, transformado en una persona humana para evitar ser reconocido. Caminó por montañas, bosques, conoció mares y ríos. Y como no había parado en todo un día, a la caída de la tarde, decidió descansar ya que se sentía fatigado y con hambre. Así que se sentó a la orilla del camino hasta que se hizo de noche y las estrellas comenzaron a brillar. Y una luna anaranjada se asomó a la ventana de los cielos. Estaba allí descansando y observando la belleza de la naturaleza, cuando de repente vio a un conejito a su lado mirándole y masticando algo que llevaba entre los dientes.
1: ¿Qué estás comiendo?
0: Le preguntó Quetzalcóatl al conejito. Estoy comiendo zacate. ¿Quieres un poco?
1: Gracias, pero yo no como zacate.
0: ¿Entonces qué vas a comer?
1: Voy a morirme tal vez de hambre y sed, si no encuentro nada que llevarme a la boca.
0: El conejito, no satisfecho ni de acuerdo con lo que acababa de escuchar, se acercó a Quetzalcóatl y le dijo:
2: Mira, yo no soy más que un conejito pequeño, pero si tienes mucha hambre, cómeme. Estoy aquí.
0: Entonces el dios, conmovido e impresionado con la bondad del conejo, lo acarició y le dijo:
1: Tus palabras me emocionan tanto, tanto que a partir de hoy, tú no solo serás un conejito más en la tierra, serás muy recordado y reconocido por todo el mundo para siempre, porque te lo mereces por lo bueno y generoso que eres.
0: Entonces el dios tomó al conejito en brazos y lo levantó alto, muy alto, hasta la luna, hasta que su figura quedó estampada en la superficie de la luna. Luego, el dios lo bajó a la tierra y le dijo:
1: Ahí tienes tu retrato en luz, para que todos los hombres tengan siempre tu recuerdo.
0: Y la promesa del dios se cumplió. Cuando miras a la luna llena en una noche despejada, podrás ver la silueta del conejo que hace siglos quiso ayudar al dios Quetzalcóatl. Y colorín colorado, esta leyenda se ha terminado.

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0: chacareras, bailecitos, sones, balonas, jarabes, zambas, bambucos, pirecuas, tangos, jaranas, polcas, marineras, valses, chotises, chilenas, cumbias, huapangos, merengues, huaynos, malambos, festejos, albazos, tunas, polos, coplas, mejoranas, zapateados. ¡Uf! Mejor le paramos, porque no hay pulmón que alcance para recitar todos los tipos de música que hay en Latinoamérica. Este enorme territorio que nos tocó para vivir. Desde las suaves danzas de la Patagonia argentina, en la mera punta del sur, hasta las vigorosas redobas de los estados norteños de México, más de 500 millones de latinoamericanos festejan, sufren y se enamoran en un mar de arpas, guitarras, charangos, vihuelas, gaitas, sacabuches, atabales, redoblantes, zampoñas, cascabeles, tololoches, rabelitos, huapangueras y demás instrumentos que incluso, sin darnos cuenta, escuchamos todos los días. Hoy vamos a dar un paseo musical por los ritmos y canciones de nuestro continente. Para orientarnos en este recorrido, está con nosotros ese expertazo en música latinoamericana, que es el maestro Ernesto Anaya.
1: Hola, mi nombre es Ernesto Anaya y quiero invitarlos a hacer un viaje musical por algunas regiones de Latinoamérica. Un viaje sonoro y con muchos colores desde el sur de nuestro continente hasta llegar a nuestro país, México. ¿Y qué les parece si comenzamos nuestro recorrido en un gran país conocido como Argentina? En La Pampa, que es una región criolla, principalmente ganadera, se canta a las costumbres, al amor, al pago, como ellos llaman a la patria. Hay zambas, gatos, chacareras, milongas, diversos ritmos con los que acompañan sus bailes.
0: Este que estamos escuchando es el sonido del bombo legüero, un tipo de tambor muy utilizado en Sudamérica. El bombo legüero es grande como una cubeta y tiene dos parches de cuero, uno en cada extremo. Para tocarlo, se cuelga del hombro y se golpea con dos baquetas de madera forradas de tela en la punta, para no rasgar el cuero.

Este que acaban de escuchar es el charango. Es un instrumento de cuerda que comparten Perú, Chile, Bolivia, Ecuador y Argentina. Su caja acústica puede estar hecha de madera o con el caparazón de un quirquincho, que es un animalito parecido al armadillo, pero más pequeño. El siguiente es un fragmento de una danza peruana conocida como huayno, que lleva por título Palomita Torcasita.

0: En la región andina, además del charango, la guitarra, bombo y percusiones, encontramos diversos tipos de instrumentos de aliento como la quena o el quenacho, que es una quena más grande y con un sonido más grave.
1: ¿Y qué les parece si escuchamos xampa? Una danza instrumental en la que podemos apreciar bombos, redoblantes, que son otro tipo de tambores, cascabeles, quenas y quenachos.

0: Entre Bolivia, Argentina y Brasil se halla un país llamado Paraguay. Ahí se cantan y bailan chamamés, polcas, guaranías, entre otros ritmos típicos de esta zona. El instrumento nacional por excelencia es el arpa.
1: Aunque el arpa se toca en casi toda América Latina, en Paraguay los arpistas son particularmente hábiles. Vamos, ni las manos se les ven cuando hacen sus florituras. Los arpistas paraguayos son unos verdaderos virtuosos.
0: Vamos a escuchar, pues, con gran virtuosismo la polca paraguaya.

En Perú, además de la música andina, hay otro tipo de danzas con diferentes características. El festejo, el landó y la marinera son algunos de los ejemplos de la costa norte de este país, en donde la influencia africana se deja oír en sus tambores. Este es un festejo que comienza con el sonido del cajón peruano y se llama arroz con colón.

0: y más hacia el Océano Pacífico. Al norte del Perú se encuentra Ecuador, en donde se interpretan albazos, danzantes, sanjuanitos, bombas y otros ritmos. El instrumento característico de este país es el rondador, que adquiere su nombre de las rondas que se hacían por las noches en la ciudad de Quito en el siglo XVIII.
1: El rondador se hace con carrizos huecos de distinto tamaño que dan las diversas notas al soplarlos por arriba. Su sonido es muy dulce y lleno de nostalgia.
0: En Colombia se bailan maestranzas, bambucos, cumbias y otras danzas también con gran influencia negra. Vamos a escuchar una cumbia interpretada con tambores, maracas y gaitas. Por cierto, las gaitas son instrumentos de aliento que se tocan por parejas. Esto que viene es el golpe que dan los hombres.

Uy, el Brasil. Nomás de nombrarlo, se empiezan a mover solitos los pies y el resto del organismo. Solo hay que oír la música con un poco de atención y ver bailar a los brasileños para darse cuenta de que en Brasil todo es pura negritud, hasta los instrumentos.

Y continuando con lo afroamericano, nos vamos a Puerto Rico, en donde se canta y baila al ritmo de los tambores, percusiones y el instrumento de cuerda característico de ese país, el cuatro puertorriqueño. Lo que sigue es un seis, que es una danza, que lleva por título A una Rosa.

Este es el 3 y se toca en otra isla del Caribe, Cuba, en donde también abundan las percusiones de origen negro, así como muchos rituales en los que los cubanos cantan a antiguas deidades, algunas africanas y otras europeas. El 3 es el instrumento de cuerda característico de este país.

0: Y ahora llegamos a nuestro México lindo y querido, un país de paisajes y culturas muy diversas y con una enorme riqueza musical.
1: En México, las tradiciones varían desde las canciones, jaranas, sones y diversas danzas, y en cada región se pueden apreciar las influencias africanas, orientales, indígenas, pero principalmente españolas.

0: y en la zona del Sotavento se encuentra Veracruz, en donde el son toma diversas formas. Siempre de manera pícara, el son veracruzano se acompaña de percusiones, pero primordialmente de cuerdas, arpas, requintos y jaranas de diferentes tamaños.
1: El sonido de la jarana tercera, que es la más grave de todas, es más o menos así.

Y este es el mosquito, el hermano más pequeño de las jaranas, que se llama así porque... Bueno, pues, nomás escúchenlo.

0: sin lugar a dudas, la música más conocida en nuestro país y más allá de nuestras fronteras es la llamada música de mariachi.
1: En Nayarit, Colima, Jalisco y Michoacán, el son de mariachi toma diferentes colores. Se acompaña de instrumentos de cuerda tales como la guitarra de golpe, la vihuela, los violines, el arpa, la guitarra y el guitarrón, que son de los más característicos de esta zona.
0: La vihuela es el instrumento que da su base rítmica al mariachi. Se parece a una guitarra, pero es más pequeña y abombada en la parte de atrás.

0: La siguiente balona se llama La Renca y se refiere a una muchacha a la que simplemente le falta un pie.
1: Ay, amigo, vaya a saber que a una renca enamoré. Ay, ella me decían que coja, pero falta en un...

0: El son huasteco o huapango es otro género musical muy conocido fuera de nuestro país, sobre todo gracias a las películas mexicanas del siglo pasado. ¿O qué? ¿Nunca han visto Los Tres Huastecos con Pedro Infante?
1: El son huasteco se acompaña tradicionalmente con jarana, huapanguera y violín. El siguiente es un son conocido como la malagueña.

0: Los instrumentos encontrados en códices y en excavaciones, y que tienen su origen en la época prehispánica o precolombina, nos han permitido escuchar sus sonidos y saber de qué estaban hechos. Sin embargo, no existe forma alguna en la que podamos saber cómo era exactamente su música. De esta parte de la historia de nuestro país, tenemos referencia de instrumentos de percusión. De entre los más conocidos están el huehuetl, el teponastle o tuncul, como se le llama en la zona maya, los huesos de fraile, que son esos cascabeles hechos del fruto de un árbol y que suenan así.
1: También están las ocarinas y otros instrumentos aerófonos, es decir, que se tocan

Pepe Ávila, compositor mexicano, tomando algunos de estos instrumentos de origen prehispánico, recreó una pieza con la que concluimos este viaje sonoro. Esta pieza se llama Pilcuicatl.

0: Y bueno, aquí termina nuestro recorrido musical por América Latina. Esperamos que les haya gustado y que les queden muchas ganas de conocer más de nuestra música mexicana y latinoamericana.
1: Nos despedimos, sin embargo, quisiéramos dejarles un pequeño consejo. Sean felices, disfruten la vida, disfruten la música, pero sobre todo, acérquense a sus tradiciones. Hay muchas en nuestro país.
0: 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Participamos en la Coordinación General Alfonso Herrera Peña, Coordinación de Proyecto Germán García Guerrero y Carlos Herrera Román. Realización técnica Alejandro Ramírez, guión Rafael Méndez, en la voz Gabriela Sosa Martínez. Asistencia de producción Óscar Guerra, producción Olga Durón. Hoy escuchamos música de Los Folcloristas y nos acompañó el maestro Ernesto Anaya.

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0: Ahorita voy a convencer a Regino para que se meta de agente de tránsito. Allí está la papa.
1: No lo molestes, él jamás aceptaría un puesto de esos.
0: Ah, sería un tonto si ahorita que hay una oportunidad de salir de pobre no le atora. Ya basta de pasar miserias.
1: A papá solo le interesa el dinero honrado. Si le propones que entre a esquilmar a los manejadores, se va a enojar contigo.
0: Pues aunque se enoje, yo lo voy a entusiasmar a que se compre su planta. 450 mil pesos que pague, pronto se le vuelven muchos millones.
1: No le digas nada a papá, él es feliz con su peluquería.
0: Ah, está bien. Si él no quiere entrarle a la mordida, yo lo hago. Encárgate de la cocina, ¿eh? Yo ahorita me voy a ver a mi general Austreberto Bazuca, viejo amigo de la infancia.
1: Ya sabía que tú aprovecharías la oportunidad. Te harás rica en poco tiempo. Bueno, voy a preparar la comida.

0: Diga.
1: Pancha Tecla, quiero hablar con tu patrón. ¿Se encuentra en casa?
0: Sí, niña. Pásele nomás.
1: ¡Ay, ya usted erto! Dichosos los chinguiñosos que te observan. Al verte tan tripón, creo que las pasas rete bien.
2: Güereja, tú como siempre, eres bien recibida en esta casa.
0: Ay,
2: ¡déjate
0: ay,
2: que haga maracatonche!
0: ¡Ay, nada, nada!
2: No, ¿cuántos años tenía que no te veía? Cuéntame, ¿qué es de tu vida?
1: ¡Órale, manotas! No seas atrevido, Austreberto, no me hagas malacatonche.
0: ¡Pórtate serio, viejito!
2: ¡Mira la flaca! ¿No te da gusto verla? ¡Ay, es una mujer a todo dar! Siempre la he estimado de a feo.
0: Está bien que la estimes mucho, pero no la abraces tanto frente a mí.
1: Ya. Eres la misma celosa de siempre, Brigitte. Pero no te preocupes. Conmigo se topa con hueso. Soy una mujer muy difícil y respeto a mis amigas.
2: Ya sabes que a las cuatitas las respeto.
0: Está bien, está bien. Ahorita vengo. Les voy a traer un refresco.
2: Te vas porque quieres, mujer.
1: Los celos han acabado con Brigitte, ¿eh? Está fea y arrugada como acordeón, me da pena verla.
2: Deja a mi vieja a un lado y dime, ¿a qué has venido? No creo que solo sea para visitarme.
1: No, hermano, vengo a solicitar tu ayuda para que me consigas trabajo en tránsito.
2: ¿En el departamento de tránsito?
1: Ajá.
2: Yo creo que de lavapisos y barrendera puedes ganar más dinero en otros lados que ahí. Además, creo que el personal está completo.
1: ¿Quieres que me ría de tu chiste, idiota, o qué? Quiero chamba de motociclista, de mordelón o como quieras llamarle.
2: ¿Hablas en serio,
1: completamente
2: Borolis?
1: En serio. Ya me chocó estar hundida en la miseria. Estoy hasta el copete de ser pobre.
2: Pues te dirigiste mal. Yo ahí no tengo cuates.
1: No mientas, Austreberto. Todo el mundo sabe que tú eres de los de arriba.
2: En verdad, Borola, estoy muy desconectado con el departamento de tránsito.
1: No te hagas pato. Hace poco vi tu fotografía donde estás muy acuache con el mero mero. Una recomendación tuya me abriría las puertas de inmediato.
2: Cierto que tengo amigos, pero no doy órdenes.
1: Si supieras en la miseria en que vivo, no te harías del rogar. Estamos de deudas hasta el cuello con tantos problemas. Más valía que me fuera con todo y familia a Calacas.
2: No me pongas en apuros. ¿Qué quieres que yo haga?
1: Que me la den de motociclista. De lo demás yo me hago cargo. Yo soy capaz de desplumar un águila en pleno vuelo.
2: Te voy a dar 50,000 pesos para que pongas un negocio. Si corres con suerte, con esa suma te vas para arriba.
1: Con esa suma solo podría poner un puesto de cerillos o de títeres. Además, yo quiero que me pongas donde hay, donde agarre miles de pesos, no centavos.
0: Aquí les traigo unos tragos.
1: Buena falta me hacía. Tengo el gaznate reseco de tanto hablar con tu marido sin lograr convencerlo. Es duro de corazón y terco como Asémila.
2: Borola, vete a tránsito a ver a mi compadre Liborio. Yo le hablaré por teléfono.
1: Ah, Brigitte, retiro mis palabras. Tu marido no es malo ni mucho menos terco. Gracias, Austreberto. ¡Ay, mua! ¡Salud!
2: ¡Salud!

0: ¿Y ahora?
1: ¿Por qué se metió a mi oficina como Pedro por su casa? Anúnciese como todos los demás.
2: Por el geniecito que se carga, usted es el famoso general Liborio Caballón, ¿cierto?
1: ¡El mismo!
2: Vengo a visitarlo, recomendada por el general Austreberto Bazuca.
1: Dígame, ¿qué se le ofrece? Hable, pues.
2: No se haga, usted sabe de sobra lo que vengo. Quiero un puesto de motociclista de tránsito.
1: Uy, eso no es posible. Todos los batallones están completos. ¿No le gustaría limpiar la oficina?
2: Ese es un chiste muy sobado, Liborio. Te hablo de ti porque así me acomodo mejor. Tú también tuteame.
1: Pues sí, pues... me habló mi general Bazuca, pero... le dije que los puestos no son de gorra.
2: Dime cuánto. Nada más que te pago en abonos fáciles.
1: 500 mil. No es mucho cuando encontrarás las calles tapizadas de billetes.
2: Hecho, hermano. Para pagarte pronto, exijo manos libres, ¿eh?

0: Ahora como motociclista sí la voy a hacer. Ándale, este es el primero.
1: Amigo, amigo, haga favor de orillarse.
2: No he cometido ninguna infracción.
0: Su carcachón viene echando mucho humo. Su carro echa más humo que una locomotora antigua. Muéstreme sus documentos.
2: No ando chueco. Lo traigo todo en orden.
0: Le repito que quiero ver sus documentos. No me haga perder el tiempo.
2: ¿Sabe que salí tan precipitado o que se me olvidó mi licencia en mi house?
0: Ah, pues se vendió. El olvido de la licencia está muy penado. Su carcachón viene echando humo como chacuaco. Por eso tiene usted una multa muy fuerte. A eso agréguele el olvido de la licencia.
2: Con un quinientón estamos a mano.
0: Ya. Qué ingenuo es usted, amigo. Si no me suelta unos 5,000 toletes, le meto su carro al corralón. Y a usted lo remito al bote con que pues, mejor caigas.
2: Está bien. Usted gana.
0: Ándele.

0: Ay, mamá, por poquito me paso un alto.
1: ¿Qué le pasa? ¿Por qué se enfrenó? ¿Qué venía durmiendo o qué? Se pasó el alto feamente, joven.
0: Perdóneme, pero no me lo pasé.
1: Ay, ¿cómo de que no se lo pasó? Soy representante de la autoridad, no una vulgar levantafalsos. Muéstreme sus documentos, quiero ver su licencia y la tarjeta de circulación.
0: ¿Por qué? No he hecho nada. Haga favor de fijarse bien y verá que no me pasé ningún alto.
1: ¿Está usted comiendo jamón? Bájese. La rueda está más para acá que para allá. Por lo tanto, usted se pasó el alto.
0: Vea las cosas con estricta justicia.
1: Lo siento, pero solamente poniéndonos enérgicos los componentes del elemento policíaco, las leyes de tránsito no serán un juego. Así que le levantaré la infracción.
0: No me levante nada. A lo macho que ando mal de lana. Sabe, tengo esposa y 3 hijos. Con esta situación tan difícil apenas la estoy pasando.
1: Esos problemas se los cuenta su padre confesor. A mí me interesa la papeliza. Cáigase el cadáver con 2,000 varos y aquí no ha pasado nada.
0: Mi capital son 500 pesos. ¿Los quiere? Hábleme, por favor. No me eche encima esos ojotes de pistola.
1: ¿500 pesos? Usted me está confundiendo con una pordiosera. Ya. Ya, deje de llorar. Cáigase con 1,000 toletes y diga que le fue bien. Ya.
0: ¡No traigo 1 centavo más! Si quiere, escúlqueme, páreme de cabeza, verá que no me sale ni 1/5 más.
1: ¡Qué pobre es usted, de veras! De hoy en adelante, cargue más dinero. Las sanciones están muy caras.

0: ¿Por qué viene circulando en doble fila? ¿Qué no sabe que está prohibido?
1: Perdóneme, pero es la única forma de avanzar más a prisa.
0: Sabiendo que ustedes andan escasos de money, ¿qué le parece si se cae con 1,000 toletes?
1: ¿Cuánto dijo?
0: 1,000 toletes.
1: Que sean 500, ¿no?
0: Ya, ven, está bien.

0: ese con el cofre levantado. Ese sí se tiene que caer con algo. ¡Ajá! Con que componiendo su carro en plena vía pública. Ese es un delito grave.
1: No, ¿sabes que venía dando lata el carburador hasta que me dejó parado?
0: Para otra vez, sea más precavido antes de meterse al tránsito. La infracción le costará 3,000 chuchos.
1: ¿Qué? Oiga, le juro que yo no tengo la culpa. Pues... Bueno, ¿con cuánto nos arreglamos?
0: Pues usted dirá, ya sabe que esto no es barato.

0: Amigo, ¿qué? ¿Su carro funciona con leña? Arroja humo como si viniera incendiado.
1: ¿A quién le habla? ¿A mí?
0: Sí, a usted, párese. Su carcachón y otros miles más envenenan el ambiente por la cantidad de mortíferos gases que arrojan por el mofle.
1: Bueno, bueno, pero pues ya dígame, pues ya cómo es el baile.
0: Usted debe saber, esto no es fácil.

0: ¿Qué traes ahí? ¿Es fruta? En ese costalote no puede ser otra cosa, ¿verdad? Papá tiene mucho que llegó. Está enfadado por tu tardanza.
1: Ando ganándome la papa, no rascándome la barriga. Órale, llévale el costal. Si tu padre fuera más ambicioso como yo, no estuviéramos en la miseria.
0: No hables mal de papá, ¿quieres?
1: ¡Mi chivo! Ya se desprendió el costal. Menos mal que fue en la puerta de la casa.
0: ¡Oh! Es que es mucha lana. Por eso es que pesaba tanto.

0: ¿Qué ruido fue ese? Como si alguien hubiera tirado mucho dinero.
1: Se oye la voz de mamá. A lo mejor se le cayó a ella.
2: ¡Que nadie se acerque! Todo el dinero es mío, ¿eh? Quien se atreva a tomar algo me la paga.
0: ¿Y ahora? ¿Qué haces ahí tirada tapando esas monedas y esos billetes?
2: He dicho que nadie se acerque. Mi trabajo me costó reunir este dinero. Quien quiera una cantidad igual que trabaje como yo.
0: ¿De dónde sacaste una suma de ese tamaño?
2: Soy agente de tránsito, motociclista. Con muchos trabajos conseguí el puesto, ¿sabes?
0: Está bien, pero ya levántate de ahí. Nadie va a robarte nada.
2: ¡Ay! Desde hace mucho tiempo que soñaba con tener un trabajo donde ganara lo que yo quisiera. ¡Ay! Y al fin lo conseguí.
1: Mamá, te ayudamos a juntar el dinero.
2: Ah, está bien, pero con mucho cuidado. ¿Saben? No traje más dinero porque no tenía otro costal. Con este ya tengo 3 cajas llenas de lana. Así que vamos a llevarlas a la sala.
0: Dime, ¿este dinero lo tienes que llevar a tránsito?
2: No seas niño, Regino, es mío. Me lo gané con mi esfuerzo.
0: ¿Quieres decirme que lo obtuviste esquilmando a la gente?
2: Solo puedo decirte que me lo gané con mi trabajo. ¿Me ayudas a contarlo, Regino?
0: Estoy seguro que ese dinero es mal habido. Así que tienes que devolverlo.
2: ¡Ah! ¿Pero a quién se lo devuelvo si no sé a dónde viven las personas a las que mordí?
0: ¿Ves? Sabía que ese dinero no te lo habías ganado honradamente. Si no lo devuelves, se lo regalarás a los vecinos.
2: ¿Es tu última palabra? Si lo devuelvo a tránsito, voy al bote.
0: Sí. En mi hogar jamás entrará dinero que no se haya ganado honradamente.

0: Acérquense todos los que tengan ojos, que les voy a participar del dinero que tengo de sobra y que a mí me estorba. Acérquense.
1: Vamos a ver si es cierto.
0: ¡Tome, canita! ¡Y le van mis ingresos para que por este día coman bien sus muchachos!
1: ¡Ay, de veras me lo da! ¿O nomás me está engañando? ¡No se burle de nosotras las pobres, Borolita!
0: Como ustedes saben, yo soy del alta. Y si algo me sobra es el dinero. Así que díganme sus necesidades y yo las ayudo.
2: ¡Pareja! Yo necesito su auxilio para darles de comer a mis bodoques.
0: ¿Qué? A mí no me venga con cuentos. Más tarde en darle la lana que en irse a botarlo a la cantina.
1: ¡Ay, a mí ayúdeme, ayúdeme!
0: El dinero que estoy repartiendo se lo estaban comiendo los ratones. Sería mucho mi egoísmo si no se los regalase en vez de que se los almuercen los roedores.
3: ¡Borolita! ¡Borolita! ¡Deme 5,000 pesos para pagar mi renta! Yo necesito 10,000 pesos para una fiesta. ¿Qué diga? Para curar a mi viejo.
0: Será para curarle la cruda. Bueno, ya me cansé. De una vez ahí les va todo el dinero. El que alcanzó, alcanzó. El que no se amoló. ¡Qué bonito es el rico! Se siente muy bonito ayudar a los pobretones. Aunque no les voy a negar que siento feo de verlos a mis pies como gallinas cuando les digan el maíz a brrr.

0: Regino, aquí me tienes de vuelta. Les repartí hasta el último centavo, como tú querías.
1: Créeme lo que así me siento mucho mejor.
0: Ay, déjame sentar junto a ti, estoy rete cansada.
1: Claro, ven acá.
0: Pudiéndonos haber hecho chorromillonarios en poco tiempo, tus escrúpulos nos tienen sumidos siempre en la miseria.
1: ¿Qué quieres? Nací honrado y así moriré.
0: Me lleva, pifas. Teniendo miles de pesos en las manos hace un momento, ahora me acuerdo que no tengo para el mandado. A ver, dame.
1: No tengo para darte el gasto. Más tarde te lo mando.
0: ¡Ah! ¿Después de todo me sales con esto?

0: con una animación de los dibujantes Agustín Vargas y Miguel Mejía. Actuaron en este episodio Margarita Isabel, Alberto Romero, Patricia Acevedo, Rodolfo Gómez Lora, Fernando La Paz, Carlos Pichardo, Beatriz Monroy, Mario Iván Martínez, René Yanjet, Genoveva Pérez y Flora Fernández. Ideas y textos, Gabriel Vargas. Adaptación, Ignacio González. Musicación, Vicente Morales. Audio, Lauro Gaspar y Antonio Balaguer. Asistente de producción, David Martínez. Dirección y realización, Alejandro Ortiz Padilla.
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De la ciudad a las calles que cruza la gente con pausada acción. La luz artificial con débil proyección propicia la penumbra que esconde en sus sombras venganza y

0: ¿Por qué los seres no son de igual valor?
1: Así en duelo mortal, abolengo y pasión en silenciosa lucha condenarnos suelen a grande dolor. Al ver que un querer, porque es plebeyo, delinque si pretende la enguantada mano de fina mujer. El corazón que ve destruido su ideal reacciona y se levanta en franca rebeldía que esconde en su humilde faz. Y el plebeyo de ayer es el rebelde de hoy, que por doquier pregona la igualdad en el amor.

delito porque hasta Dios amó. 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Mi sangre, aunque plebeya, también tiñe de rojo el alma en que se anida mi incomparable amor. Ella de noble cuna y yo humilde plebeyo, no es distinta la sangre ni es otro el corazón, señor. ¿Por qué los seres

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5: 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Hasta la cocina.
6: Cuando ya salen las calabazas, los miden, los pesan, les aprueban, fuera de cuáles son las más dulces, cuáles son las más desabridas, que las semillas también los miden, los pesan, todo, bueno, muchas cosas les hacen. También, pues, de que les echamos así a bonito criollo, nos dan grandes, pero más desabridos. Y ahorita, pues, ya los seleccionaron los señores, pues, de un poquito más dulces, ahora sí, carnuditas.
7: Cristina Jiménez, campesina de la Sierra Norte de Puebla.
8: Madre buena, donde descansan los antepasados, la raíz de la economía, de la cultura, de la espiritualidad. Madre que da a luz, que regala montañas y ríos, el suelo y el subsuelo, que cuida y que alimenta a sus hijos, la tierra.
9: Geb era adorado en el Bajo Egipto como el dios de la tierra. Representado como un hombre barbudo, con un ganso en su cabeza, Geb proporcionaba las cosechas a los egipcios y estos creían que las carcajadas del dios causaban terremotos.
7: Del otro lado del mundo, miles de años después, incas, mayas, aztecas, guaraníes y todas las tradiciones originarias de América Latina y el Caribe, desde México hasta la Tierra del Fuego, consideran a la Tierra un lugar sagrado. Los incas del antiguo Perú creían que Pachamama personificaba a la Tierra y solían ofrecerle a esta diosa las almas humanas y otros animales como sacrificios. Pachamama continúa siendo venerada hoy en el Perú.
10: En México no solo los grupos indígenas creen y cuidan a la Madre Tierra, también lo hacen los investigadores de la UNAM, quienes han puesto en práctica un proyecto para recuperar y mejorar en ella una antigua forma de cultivo, la milpa.
11: Entonces, lo que estamos tratando de hacer con el proyecto Milpa es involucrar la componente cultural con el componente tecnológico en la conservación de plantas comestibles de México. Lo que queremos hacer es fomentar este tipo de interacción de cultivos y plantas asociadas al cultivo para el beneficio económico tanto del país como de las familias campesinas.
8: La topografía y las condiciones climáticas de México limitan la tierra disponible para el cultivo a unos 23 millones de hectáreas, es decir, el 12% de la superficie total del país.
10: El doctor Robert Bay, del Jardín Botánico de la UNAM, colabora con otros investigadores en el proyecto Milpa.
11: Depende del cultivo, tenemos varias formas de mejoramiento de los cultivos. En el caso de maíz, por ejemplo, es selección masal, donde empezamos a seleccionar el maíz cuando ya está creciendo el campo, porque la idea es de hacer una transferencia tecnológica de las técnicas para que los campesinos sigan aplicando estas técnicas. Nosotros como académicos estamos allá para el estudio y para aplicarse en el estudio, pero no vamos a estar allá diario o cada cultivo con los campesinos. Queremos que ellos apropien la tecnología y ellos siguen utilizándolo.
8: Dos quintas partes de la población mexicana económicamente activa laboran en actividades agropecuarias.
10: Este proyecto universitario aplicado en algunas zonas de la Sierra de Puebla y el Valle de Chalco han arrojado buenos resultados.
11: Hemos mostrado, por ejemplo, en el Valle de Chalco, es que podemos mejorar el rendimiento de un ciclo a otro ciclo a 2%. Entonces estamos mejorando cada ciclo 2%, y esto hemos hecho a lo largo de 5 o 6 ciclos.
8: Maíz, frijol, trigo, caña de azúcar, café y sorgo son los productos que destacan como los principales cultivos en México.
3: Con el proyecto Milpa se han logrado mejorar las cosechas de muchos campesinos.
12: Con el proyecto que estamos trabajando con los ingenieros es la selección se hace en la parcela. O sea, se dividen lotes, de ahí de cada lote se sacan las mejores mazorcas, y sobre todo considerando el tamaño. Y actualmente hemos visto, a comparación de otras parcelas vecinas, hemos visto que sí hemos mejorado en cuanto al tamaño, pues.
7: Efrén Marcelino, campesino de la Sierra Norte de Puebla.
8: La Tierra se constituye como los cimientos del cosmos, el fundamento de toda la realidad, el receptáculo de todas las fuerzas sagradas que se manifiesta en montes, bosques, vegetación y aguas.
9: Luego de traer el conocimiento de la agricultura a los chinos, Hou He fue adorado como un dios de la Tierra en aquella parte del mundo.
7: Enlil era el dios sumerio de la tierra y el aire. Los sumerios vivieron hace más de 3.000 años en Mesopotamia, hoy conocida como Irak y Kuwait. Solo cuando el último árbol esté muerto, el último río envenenado y el último pez atrapado, te darás cuenta que no puedes comer dinero. Sabiduría indoamericana.
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Muy buenas tardes a todos. Cual modesto trovador o como modesto trovero del ambiente campirano, con afecto verdadero a todos les doy mi mano, pues mi orgullo es ser ranchero de este edén veracruzano. Recordando los decimistas de la zona de Sotavento, en donde todavía la décima es pan del día, nosotros la hemos olvidado. Preparé las siguientes estrofas. La décima es el enlace de dos regiones floridas, orgullo de nuestras vidas, el decirlo me complace. Es donde el folclor renace al suave arrullo del viento, que unifica el sentimiento, haciendo fundir su luz dos zonas de Veracruz, la Huasteca y Sotavento. Yo también trobar quisiera como se hace en Sotavento y lanzar mi voz al viento, al bosque y a la pradera. Pero mi trova es ligera, carece de donosura. No soy poeta de altura y lo confieso a fe mía que aunque hago poesía, en esto no soy figura. Región de vastos confines que domina la llanura, te ofrece su trova pura el vate Samuel Martínez, quien siempre con nobles fines va a brindarte sus halagos,

que tanto vale que la ha de envidiar Castilla. Soy profundo admirador de esa tierra prodigiosa, en donde no se habla en prosa, la décima es su folclor. Cual modesto trovador, felicito a Sotavento, porque lo guardo muy dentro de mi alma y corazón, y está, con justa razón, prendido en mi pensamiento. Mosaico huasteco, para nuestros campesinos agricultores, para los vaqueros, el violín y la jarana con la quinta guapanguera es la música ranchera de esta tierra soberana. Huasteca veracruzana, cuna de compositores, nos has legado primores como lo es el guapango, con tanto abolengo y rango por estos lares, señores. Bonito es ver a un vaquero en su corcel cabalgando, en su cuaco cabriolando con espuelas y sombrero, luciendo traje de cuero, chaparrera reforzada, su montura galoneada y su riata de pabilo, conservando así el estilo de esta su huasteca amada. También los agricultores que cosechan el maíz van tomando otro cariz, cambian bueyes por tractores. Son buenos cultivadores de este suelo tan fecundo que aman con amor profundo, porque es su vida y esencia. Tienen una amplia conciencia de este su huasteco mundo. Nuestros poetas rancheros le cantan a la sabana, al albor de la mañana o al trinar de los jilgueros. Son excelentes troveros que cuando van al redil lanzan su canto sutil, lo que hacen de buena gana, llenando el campo de grana en su huasteca gentil. Muchas gracias.

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0: tanto grito?
1: ¡Apúrese! ¡Una visita, doña Miguelina!
0: ¿Una visita?
1: ¡De la ciudad!
0: ¿De la ciudad?
1: ¡Sí, vamos! ¡Apúrese!
0: ¡Ay, vamos!
2: Pues, vecina, vamos.
0: Dejé a mis ovejas ahí mismo, en la pampa. Corriendo bajamos hasta el pueblo. ¿Quién será? ¿Quién será? Mi corazón empezó a latir bien fuerte. Nunca recibía visitas de la ciudad. ¿Y si es una mala noticia? ¿Será que Víctor se murió?
2: Hija, hija, hija, ¿quién es? Dime, ¿quién es?
3: ¡Miguelina!
0: ¡Víctor!
3: ¡Hola, Miguelina!
0: ¿Eres tú, Víctor? Allí estaba él, más viejo, pero con sus mismos ojos. Me miró alegre, pero yo no estaba alegre. Sentía rabia y ganas de gritarle. Por mis hijos que me he tranquilizado. ¿Qué quieres, Víctor, ¿eh?
3: Miguelina, ¿cómo has estado? Quiero hablar contigo, Miguelina.
0: Habla, pues. Di lo que tengas que decir.
3: Bueno, mira, Miguelina, mi vida ha sido muy difícil. Y no he podido regresar al pueblo por mucho tiempo, pues. He trabajado por aquí y por allá muy duro, Miguelina. De todo hecho.
0: ¿Por qué te olvidaste, Víctor? ¿Por qué no has escrito nunca más?
3: No tenía que decirles, Miguelina. No podía ofrecerles nada todavía.
0: Solo queríamos que te acordaras.
3: Miguelina, perdóname. Nunca los he olvidado.
0: ¿Qué?
3: Ahora ya tengo una casita y trabajo seguro, Miguelina. Vamos a la ciudad.
0: No.
3: Vamos a la ciudad con nuestros hijos. Te va a gustar.
0: Mi corazón se llenó de tristeza. Y en mi mente comencé a mirar todito lo de antes, como si fuera una película. El Víctor se había ido por pura necesidad. En esos tiempos había sequía, heladas. Muchos hombres se fueron del pueblo.
2: No te vayas, Víctor. No te vayas. Nuestros hijos están chicos. ¿Cómo voy a criarlos solita? Mira, mira, vamos a sembrar cebada, trigo, maicito.
0: Pero las heladas destruyeron los cultivos.
3: ¿Ves? No hay cómo trabajar aquí. Tengo que ir a buscar a Miguelina. Pronto les voy a mandar su platita.
0: Al principio nos mandaba cartas, algunas veces dinerito. Una vez nos mandó una radio, después... Silencio. Mejor se hubiera quedado. Mejor hubiera sido sufrir juntos aquí, en nuestro pueblo. Yo lo esperé tiempos. Lo esperaba cada día, cada tarde.
4: Miguelina, el Víctor ya tendrá otra familia.
0: No, él tiene que venir.
1: Tal vez ya se ha muerto.
0: Ay, no, no. Él va a regresar, va a regresar. Ya me había resignado. Hasta yo pensé que nunca más lo vería. Y ahora, ay, Dios santísimo, Víctor aparece y quiere que nos vayamos a la ciudad. ¿Cómo vamos a ir? Tengo que preguntar a mis hijos.
2: Sí, mamita, vamos a vivir a la ciudad. Allá voy a estudiar.
5: ¿Dejar esta tierra, mamá? No, mucho nos ha costado producir.
6: Yo no quiero saber nada de él. ¿Por qué nos dejó? Mis compañeros tienen su padre. ¡Yo no!
0: Diez años han pasado. Mis hijos crecieron y las ovejas han parido varias veces. Tanto hemos aguantado. Tanto hemos llorado. ¿Acaso tengo que ir a la ciudad con él? Padeciendo he educado a mis hijos. Tengo que dejar mi tierra. ¿Mis animalitos?
3: ¡Vamos a la ciudad, Miguelina!
0: Yo no quiero dejar mi casa ni mi parcela. Pero mis hijos tienen derecho de estar con su padre. Y yo nunca he mirado a nadie más. Ay, no sé qué hacer. ¿Y tú? ¿Qué harías en mi lugar? ¿Qué harías en mi lugar?
7: A continuación... Tres soluciones para que tú decidas. Primera solución.
0: ahora, ay, Dios santísimo, Víctor aparece y quiere que nos vayamos a la ciudad. ¿Cómo vamos a ir? Tengo que preguntar a mis hijos.
8: Sí, mamita, vamos a vivir a la ciudad. Allá voy a estudiar.
5: ¿Dejar esta tierra, mamá? No, mucho nos ha costado producir.
6: Yo no quiero saber nada de él. ¿Por qué nos dejó? Mis compañeros tienen su padre, yo no.
0: Tengo como un cuchillo clavado en mi corazón. Mis tres hijos tienen razón. Yo tengo que pensar. Tengo que decidir. Víctor se iba a quedar unos días en el pueblo. Esperaba nuestra respuesta. Mis amigas del pueblo me aconsejaban una y otra cosa.
1: No te vayas, Miguelina. No sabes cómo será.
9: Es tu marido. ¿Quieres vivir sola cuando seas vieja?
0: Es verdad. No es fácil vivir sola criando hijos y cuidando los animales. Estoy cansada. Y yo le quiero todavía al Víctor. Pasaron los días y me animé. Hijos, vamos a la ciudad con su padre.
5: ¿Dejar esta tierra, mamá? No.
0: ¿Qué?
5: Mucho nos ha costado producir.
0: Pero, hijo...
5: No, yo no voy, mamá. ¿Crees que voy a dejar nuestras tierras?
0: Podemos vender.
5: Yo me quedo. Aquí es mi lugar.
0: Lloré bastante esa noche. Por mi vida en el campo, por mis amigas que tanto me ayudaron. Por mi hijo mayor, tan bueno que se quedaba. El Juancho se queda, Víctor. Él no quiere dejar la tierra.
3: ¿Entonces nos vamos?
0: Sí.
3: No, no tengas pena, Miguelina. Vendremos a visitarle.
0: Salimos de madrugada y en el carro que nos lleva a la ciudad yo me voy pensando, mirando como en una película, ¿cómo será una nueva vida con mi Víctor?
7: Segunda solución.
0: ¿Y ahora? Ay, Dios santísimo. Víctor aparece y quiere que nos vayamos a la ciudad. ¿Cómo vamos a ir? Tengo que preguntar a mis hijos.
8: Sí, mamita. Vamos a vivir a la ciudad. Allá voy a estudiar.
5: ¿Dejar esta tierra, mamá? No. Mucho nos ha costado producir.
6: Yo no quiero saber nada de él. ¿Por qué nos dejó? Mis compañeros tienen su padre. Yo no.
0: Ese día me fui sola por el campo. Subí a la montaña, bajé hacia el río. Miraba todo como si fuera la primera vez. Y recordé...
3: Voy a volver, Miguelina.
0: Tanto tiempo. Él no sabe cómo hemos vivido. Yo he aprendido a enfrentarme sola a los problemas. Casi de noche regresé a mi casa. Ahí me esperaban el Víctor y mis amigas del Club de Madres.
1: ¿Dónde te has metido, Miguelina?
0: He estado caminando por ahí.
1: Pero te estamos buscando para ir a la fiesta.
9: Le hemos invitado al Víctor también.
0: ¿Al Víctor?
1: ¡Claro!
0: Bueno, pues vamos.
1: ¡Vamos!
0: Yo bailé, canté, me reí mucho con mis amigas. Víctor se quedó a un lado, callado, mirando. No parecía del pueblo. Bien diferente a todos. Un extraño. Las fiestas del Club de Madres son muy bonitas. Trabajamos, sufrimos cuando nos falta la comida, cuando nos enfermamos, pero también nos divertimos, nos alegramos. Esta mañana desperté contenta. Me voy a quedar aquí. No he de ser feliz en un sitio donde no conozco a nadie. Este es mi pueblo, mi gente. No me acostumbraría a vivir otra vez con el Víctor. Ya es un extraño para mí.
10: Muchachos, muchachos, ¡A levantarse, a levantarse, rápido! Y tú, hijita, vete a la escuela. Ya es tarde. Ese mismo rato le hablé. Víctor.
3: Miguelina.
10: No voy a ir contigo.
3: ¿Por qué?
10: Mi corazón ya no siente nada por ti. Yo tengo mi vida acá.
3: Miguelina, en la ciudad todo será distinto.
10: Por eso mismo, Víctor. Por eso mismo. Víctor se fue nuevamente. Él dice que va a volver, que algún día lo seguiremos. ¿Quién sabe?
7: Tercera solución.
10: ¿Y ahora? ¡Ay, Dios santísimo! Víctor aparece y quiere que nos vayamos a la ciudad. ¿Cómo vamos a ir? Tengo que preguntar a mis hijos.
8: Sí, mamita. Vamos a vivir a la ciudad. Allá voy a estudiar.
5: ¿Dejar esta tierra, mamá? No. Mucho nos ha costado producir.
6: Yo no quiero saber nada de él. ¿Por qué nos dejó? Mis compañeros tienen su padre. Yo no.
10: Yo no quiero irme del pueblo, pero... ¿Y el Víctor? Tanto nos hemos querido.
3: Pareces una florcita del campo. Me gustas, Miguelina.
10: ¿Y tú a mí, Víctor?
3: Vamos a casar después.
10: ¡Ay, sí, sí! Víctor siempre fue cariñoso, buen padre. Él dice que su vida fue difícil. Para mí también fue difícil, sola con mis hijos. Ay, tengo rencor. Y desconfío. Pero tengo que darle una respuesta. Mañana ya tiene que regresar a la ciudad.
11: ¡Mamá! ¡Mamá!
10: ¿Qué pasa, hijo?
5: Mamá, las ovejas se han escapado del corral.
10: No.
5: Hay que ir a buscarlas antes que las roben.
10: Sí, sí. Víctor, Víctor, ayúdanos a buscar a las ovejas.
3: ¿Las ovejas?
10: Sí.
3: Sí, claro, vamos, vamos, vamos.
10: Hijos, hijos, ayuden a su padre,
3: vamos,
10: vayan.
6: ¿A
3: vamos.
6: Mi padre?
10: Claro.
6: ¿Cuál padre?
10: Calla la boca. ¡Vamos todos! ¡Vamos, vamos!
3: ¡Vamos, vamos!
6: Sí, ya están todas las ovejas en el corral.
10: ¿Seguro? ¿Han contado bien?
3: Sí, Miguelita, muy bien hemos contado.
10: ¡Ay, qué bueno! Hoy en el campo, arreando nuestro ganadito, me ha parecido que todo volvía a ser como antes. Mis hijos ya grandes y Víctor. Se estremeció mi corazón. Ya sé qué voy a decirle. Víctor.
3: Miguelina.
10: No nos vamos contigo.
3: ¿Por qué?
10: Queremos que tú te quedes aquí, en el pueblo.
3: Miguelina, yo tengo un trabajo, mi casita en la ciudad. ¿Cómo voy a dejar, pues?
10: Aquí está nuestra vida, Víctor. Aquí está tu familia, tus amigos. Víctor se quedó callado. Ahora ya sabe. Mis hijos y yo no iremos a la ciudad. Si él quiere que vivamos juntos, que venga. Esta es nuestra casa, nuestro pueblo. Le toca pensar a él.

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0: Me gustan los deportes denodados, agotadores, que requieren vigor, resistencia y esfuerzo. Me gusta la vida al aire libre, con el sol quemante y el hielo que despabila. Me gusta la naturaleza con todas sus hermosas estaciones y los anuncios de ellas, que se sienten en la sangre aún antes de verlas en las cosas. A mí no me dicen nada las calles de la ciudad y sus multitudes. Prefiero la soledad muda e insignificante del campo, donde las cosas viven por su cuenta, introvertidas y silenciosas desde el alba hasta el atardecer, sin pedir nada, ni siquiera la mirada. Ya he notado que mientras en la ciudad todo es luces, tráfico, transeúntes, espectáculo y publicidad, en el campo apenas si se ve una planta de ciclamen que crece en lo hondo de un zarzal gris, a pesar del color encendro de sus flores. Es necesario aguzar la mirada o echarse de rodillas en el polvo del sendero. A propósito de la vida al aire libre, con el fin de estimular mis inclinaciones naturistas, mi padre, un notario rico y viudo del cual soy la única y amadísima hija, el único regalo que me ha hecho es un lienzo de cacería, como una finca de campo que era antigua propiedad de un príncipe romano situado en la parte más rústica de Lacio, a poca distancia de un barrio negro, con sus casas preparadas sobre una gran peña de toba. Después de firmar las escrituras de la propiedad, mi padre, dándome las llaves del club y acariciándome una mejilla, me dijo:
1: la mejor inversión del dinero propio es la que sirve para satisfacer gustos personales, para ensanchar el carácter individual y para desahogar las inclinaciones más íntimas. ¡Ah! Soy un hombre afortunado. Así que, princesa, creo que es necesario estimular tus gustos, tu carácter y tus inclinaciones. Eres una buena muchacha, bella y, sobre todo, sana. ¿Sabes qué me decía hace poco tu tía Giovanna? Me dijo: Marta, ¿tu hija? ¡Ay! Cuando la veo con su cara limpia, sus hombros cuadrados, con sus piernas largas y fuertes, me siento totalmente consolada y no pierdo la esperanza de un mundo mejor.

0: Mi buen padre no podía regalarme nada mejor que el mencionado pabellón de casa, que es una quinta de dos pisos, una fachada solemne y un pórtico con columnas. Aquí me dedico a hacer, por así decirlo, las cosas con pasión. Cocinar, barrer, hacer trabajos de jardinería. Me ocupo de las gallinas, de los perros, de los caballos. Francis me ayuda y me acompaña. Ella es una amiga suiza. Muy empalagosa y romántica para mi gusto, pero fiel a toda prueba. Ahora, por ejemplo, estamos herrando un caballo. Francis lo tiene agarrado por el freno. Yo le he levantado la pata para examinar el casco. Todo eso ocurre en el terraplén de grava frente al pabellón. Sobre la grava blanca negrean, dispersos, los clavos y las herraduras, el martillo, las tenazas y demás instrumentos. El aire es gris, con un cielo encapotado que amenaza con lluvia. Un tiempo deliciosamente otoñal. Francis y yo llevamos pantalones de jinete, botas de cuero crudo y chamarras. Yo negra, rosa la de ella. Después de haber examinado bien el casco, extiendo el brazo para alcanzar las tenazas y veo al viejo mozo que nos heredó el anterior propietario del lienzo.
1: Excelencia, le hablan por teléfono.
0: Vamos, no me diga excelencia. No soy una princesa romana, sino una mortal cualquiera. Ya en el salón, levanto el auricular. Escucho la voz que me habla. Me quedo como una tonta, sin aliento, con el corazón palpitante. Está bien, voy inmediatamente. Francis sigue ahí, con la cabeza rubia un poco cubierta por el pescuezo del caballo, mirándome con sus ansiosos ojos grises.
2: ¿Pasó algo?
0: Tengo que ir al pueblo. Estaré fuera un par de horas. Mañana herraremos al caballo.
2: ¿Es él?
0: Sí, es él.
2: No vayas.
0: ¿Y por qué no?
2: No cabe duda que eres una idiota y una criminal.
0: Sí, tienes razón. Eso mismo pienso de mí. Pero voy a ir de todas maneras.
2: Mira, eres consciente. Te das cuenta de todo. Sabes lo que haces y a pesar de todo lo sigues haciendo. Ay, mujer, ¿de qué te sirve la conciencia?
0: Mira, aunque suene al lugar común, pero yo también me lo pregunto. Probablemente se trate de algo más fuerte que yo.
2: Sí, y eso quiere decir que para impedírtelo yo debería ser más fuerte que la maldita cosa que es más fuerte que tú, ¿verdad?
0: Bueno, es una manera de decirlo.
2: Pues mira, seré más fuerte. Si vas, me mato. ¿Lo oyes? Me mato.
0: Pero ¿no te das cuenta de que hablas con frecuencia como si fueras un personaje de historieta? Sabes muy bien que no te atreves a hacerlo.
2: ¿Ah, no?
0: Además, ¿para qué llevar a un plano tan pasional una relación como la nuestra, de pura amistad? Somos amigas. Pero si tú entiendes la amistad de esta manera, es mejor que hagas tus maletas y te vayas.
2: ¿Qué dices?
0: Me escuchaste perfectamente. Ya me voy. Lleva el caballo a la cuadra. Minutos más tarde, estoy frente a un mini auto que tengo y una gran motocicleta. Debo decidirme por alguno de los dos. La motocicleta es mejor que el automóvil. Pero por otra parte, es imprudente dejarme ver en el pueblo montando una motocicleta, sobre todo con un hombre en el asiento posterior. Así pues, subo al coche. Me echo en reversa, doy vuelta y me encamino hacia la calzada. Veo a Francis, que camina melancólicamente, llevando al caballo por la rienda. La rebaso, despidiéndome de ella alegremente. Más tarde, llego a la carretera. Minutos después, estoy ya en el pueblo, en la avenida, frente a la bomba de gasolina, lugar de la cita. Atlético, en su estilo rústico, elegante. Lo veo. Está en pie, a unos pasos del coche, sin moverse, con los brazos cruzados y viendo hacia otra parte. ¿Qué haces? ¿Estás bien?
3: Me hiciste esperar.
2: ¿Me hiciste esperar? Eso no es cierto. Fui puntual. Pero es un modo, como cualquier otro, de darse a valer, de superar su intenso complejo de inferioridad. No digo nada. Con una mano manejo y con la otra saco de la parte interior del tablero un paquetito envuelto en papel blanco y atado con dos ligas. Pesa mucho. Lo aviento sobre sus piernas. Él lo toma con avidez, quita las ligas y abre con sus inciertos dedos de campesino el papel blanco. Aparece una pistola negra y plana, nada pequeña, con una cacha larga y maciza. Me parece que es de un calibre especial. Me costó trabajo encontrarla. Es más cara de lo que yo pensaba. De haberlo sabido, jamás te la hubiera prometido, pero en fin. ¿Qué piensas hacer con ella?
3: Sirve.
2: ¿Qué?
3: ¿Qué sirve?
2: Pero entonces, hazme un favor. Eres un vulgar ladronzuelo de pueblo, un ratero nocturno de las casas deshabitadas. ¿De qué te puede servir?
3: Otra vez me estás ofendiendo, como siempre.
2: Digo la pura verdad. ¿No eres acaso como un ladrón de pollos?
3: Pues si eso es lo que piensas, ¿por qué estás conmigo?
2: Porque me gusta.
3: ¿Y por qué te gusta?
2: Porque sí, carajo, porque sí. Mejor dime cómo te fue ayer en la noche.
3: Bueno, fui con Armando a la quinta de esa parejita de americanos, pero no hallamos casi nada. Armando se quedó con una silla de montar vieja, y yo con un paquete.

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1: Los estudiantes de la Universidad Autónoma Chapingo lograron cultivar las primeras hortalizas en el planeta Marte. Se estima que en un par de semanas logren duplicar la cantidad de ganado marciano para abastecer la colonia de humanos que reside en ese planeta.
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2: Cada vez que mis ojos se detienen ante un cielo poblado de estrellas, me detengo a contarlas, una a una, comenzando con la más grande y brillante. A veces me he topado con estrellas que apenas lucen, poco dignas de tomarse en cuenta. También me he llevado sorpresas con las fugaces, esas que causan revuelo con un brillo efímero.
3: Ya lo sabes, el paso del gusanito, que dice así.
2: Debo confesarles que mis favoritas son las estrellas que llamo las inolvidables, porque su brillo traspasa generaciones.
4: No aparece ninguno de esos tres condenados.
5: ¿Condenados,
4: García? Cuando digo condenados, ¿a quién más me puedo referir, Calabaza? Valientes nietos me ha dado Dios.
2: No somos pocos los aficionados a mirar el firmamento en busca de estrellas.
6: Mire, yo soy un astrónomo estelar. Todas estas estrellas que yo observo son estrellas de nuestra galaxia, no muy lejanas del Sol.
7: Doctor Armando Arellano, investigador del Instituto de Astronomía de la UNAM.
2: Estoy por terminar mi catálogo de estrellas siglo XXI. No ha sido fácil la selección. Hace unas cuantas décadas no habría tenido conflictos a la hora de incluir a las estrellas más brillantes, las que hoy llamo las inolvidables.
8: Me consta que no soy tonto, como tú lo has presumido. 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
7: El firmamento actual está dominado por luminarias jóvenes y escandalosas que brillan de manera distinta a las inolvidables.
9: La atmósfera que envuelve a las estrellas es crucial para entender su evolución.
6: Hay dos cosas que me interesan. Una es el estudio de las atmósferas de las estrellas. A mí me interesa la composición química de las atmósferas de las estrellas. Eventualmente esta información nos va a dar una buena idea de cómo están estructuradas las estrellas en su interior y cómo evolucionan con el tiempo.
9: Actualmente la intensidad del resplandor de una estrella se debe a una atmósfera compuesta por elementos económicos, una alta dosis de escándalo y el porcentaje de talento lo dejo a su criterio. De los más de 55 millones de dólares que están en las cuentas bancarias de Britney Spears, una mínima porción se debe a las ventas de sus discos. La mayoría de sus ingresos se debe a contratos de publicidad, películas, libros y artículos para fanáticos.
6: Por ejemplo, a mí me interesan las estrellas que son un poco más masivas que el Sol, que tienen a lo mejor entre 5 y 10 veces la masa del Sol. Son estrellas mucho más gordas, que son mucho más viejas también y han alcanzado las etapas evolutivas muy tardías.
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7: En estos tiempos, el interés se vierte en las estrellas jóvenes. El doctor Armando Arellano, investigador del Instituto de Astronomía de la UNAM, se interesa por las luminarias de más edad.
11: Ah, pues ahora sí que, como se dice vulgarmente, rodadora. Por eso le dicen la cucaracha.
2: Sí, las que llamo inolvidables.
11: Usted no sabe que las cucarachas nunca se conforman con un solo macho.
6: La huella digital que distingue a una estrella. Podemos tener dos estrellas que tienen exactamente la misma temperatura en la superficie y que tienen el mismo brillo superficial. Pero una puede ser muy joven y otra puede ser muy vieja. Y lo que las distingue es eso, porque han pasado por una historia química diferente.
7: Las investigaciones del doctor Arellano están encaminadas a analizar los elementos que contienen las estrellas de edad avanzada, los cuales llegan hasta la superficie del medio interestelar.
6: Esta estrella, junto con algunas otras, además tienen la característica de que en esta etapa de su vida pierden masa, arrojan material al espacio circunestelar, y entonces estos elementos pesados contaminan el medio interestelar. Y si llegaron a la superficie es porque hay un movimiento convectivo muy profundo en el cuerpo de la estrella que va dragando los elementos pesados del interior y los lleva a la superficie.
7: Originalmente, el universo está compuesto por hidrógeno y helio, pero los elementos que brotan de estrellas viejas influyen en cómo serán las nuevas generaciones de estrellas.
6: Se forman ya con una composición química distinta. Y esto eventualmente tiene su impacto en la generación o la formación de planetas alrededor de estrellas. Y bueno, siempre con la gran incertidumbre de si en alguno de esos planetas pueden existir actividad biológica o no. Para lo cual, la composición química del medio juega un papel determinante.
11: Poca tropa que echada a perder. Y el pueblo cansado de aguantarla.
9: La generación de estrellas actuales se desenvuelve en una atmósfera de contrastes. Si nos remontamos a otros tiempos, una estrella mexicana cobraba 6,000 pesos por hacer una película. Y un Ford del año costaba 12,000. Por entrar al cine tenías que pagar 4 pesos. Y había butacas para más de 5,000 personas. En la época actual, en un mundo donde la mitad de la población vive con menos de $100 al mes, una estrella puede darse el lujo de cobrar $10 millones por su actuación en un filme, como es el caso de Salma Hayek o Jennifer López. Pero la atmósfera en la que se desenvuelven las estrellas nacientes es cada vez más densa debido a la piratería.
6: Nosotros somos los geriatras de las estrellas. Digamos que si estas estrellas vivieran la edad de una persona, son estrellas que tienen a lo mejor 60, 70 años.
1: Seguiré escribiendo mi catálogo de estrellas siglo XXI, pero insisto, mis favoritas son las...

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8: Se ve sus tamales de chile, de dulce y de manteca. Llevé sus tamales.
9: Comencé a vender tamales porque mi esposo lo liquidaron de su trabajo. Entonces, como teníamos nuestros hijos en las escuelas, yo tenía que sacar dinero del diario. Entonces me acordé que acá en Zaragoza había una señora que vendía tortas y todo eso, pero que ya no estaba. Yo pues voy a ir ahí y ahí me arrimo. Y de ahí comencé yo a vender mis tamales.
10: La elaboración de tamales representa una fuente de trabajo para miles de mexicanos, quienes durante décadas los han llevado a las calles del país. Hoy los tamales también son producidos industrialmente. Los proyectos de modernización han llegado a ellos. Un ejemplo de ello es la máquina para amarrar tamales diseñada por los investigadores de la UNAM.
11: Doctor Jesús Manuel Dorador, jefe del Laboratorio de Mecatrónica del Centro de Diseño y Manufactura de la Facultad de Ingeniería de la UNAM.
10: El proyecto.
12: Es un proyecto que una empresa productora de tamales gourmet solicitó al Centro de Diseño y Manufactura de la Facultad de Ingeniería. La empresa nos vino a platicar al Centro de Diseño y Manufactura la necesidad que tenían de una máquina que hiciera los amarres con el tamal. Entonces se empezó a trabajar en distintos prototipos de máquinas que hicieran distintos tipos de nudo.
9: Mi mamá me dijo, pues ponte a vender tamales, porque yo tenía una cuñada que vendía aquí. Y ya ella me prestó todo y me dijo a mí con cuña, me eche meta el tamal dorado. Dice, porque se vende más. Entonces ya fue cuando comencé a vender el dorado.
10: El proceso que siguen las empresas para la fabricación de tamales a gran escala es similar al que realiza cualquier otra persona. Una hoja de maíz, la masa y algún relleno. Sin embargo, muchas veces es necesario ponerles un toque especial. Por ejemplo, amarrarlos con rafia de colores, utilizando la máquina desarrollada en la UNAM. La máquina.
12: Pero encontramos una propiedad interesante de la rafia, que es que la podemos soldar con calor. Entonces la máquina para amarrar tamales se convirtió en una máquina que suelda los hilos de rafia de distintos colores por medio de un punto con calor, hace la mariposa del nudito y le pone otro punto de calor. Y con eso quedó resuelto el problema y la empresa sigue produciendo estos tamales ya sin tener el problema de que las personas se lastimen las manos al poner los hilos.
11: Doctor Jesús Manuel Dorador.
9: Yo me iba de aquí a las 5 de la mañana. A las 5 de la mañana porque pues es temprano la venta de los tamales. y ya vendía después 16 kilos porque tenía una cuñada que tenía una cocina y me fui a vender a otro lado. O sea que llegué a tener dos puestos. Primero nada más mi esposo y yo. Y ya después me comencé a enfermar y ya fue cuando mi hija me ayudó. Yo duré ahí yendo así diario, duré como 5 años. Luego ya mi hija se quedó con el negocio.
8: Ya llegaron sus ricos y deliciosos tamales oaxaqueños.
10: La máquina para amarrar tamales fue diseñada por alumnos y profesores del Centro de Diseño y Manufactura de la Facultad de Ingeniería de la UNAM a petición de una empresa particular. El proceso.
12: Se hizo un sistema semiautomatizado para esto. Una persona sujeta el tamal y la máquina automáticamente, por medio de algunos mecanismos, le pone la cinta y la pega con calma. Así es como funciona básicamente.
8: Ya llegaron sus ricos y deliciosos tamales oaxaqueños.
6: Aquí lo que venda yo, si me vendo unos 50 tamales son 300 pesos, me dan 150 yo y 150 para nuestro patrón. Diario me estoy sacando 150 diarios. A la semana salgo con 1,000 pesos.
9: Bueno, la temporada para los tamales, la buena, es desde que comienza a hacer frío. Las lluvias que hace frío, que viene siendo desde octubre hasta por febrero, porque es el tiempo de fríos. Y es cuando se vende el atol y se vende el tamal. Ahorita ya ha bajado mucho las ventas. Ahorita ya no es como antes.
13: Diga si van pronto a salir, porque si no, para seguir.
10: La máquina para amarrar tamales es una muestra de los proyectos que se realizan en el Centro de Diseño y Manufactura de la Facultad de Ingeniería de la UNAM, donde por medio del diseño de máquinas se resuelven los problemas que a otras empresas no les parecen interesantes o no pueden solucionar.
12: Se permitió a los alumnos de licenciatura trabajar en proyectos reales para la industria. El tipo de proyectos que se hacen en el Centro de Diseño y Manufactura es muy variado, pero la característica principal que deben de tener es que son proyectos de diseño original.
10: La máquina para amarrar tamales es una muestra más del ingenio y del trabajo de los investigadores de la UNAM.

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0: ¿Qué haré sin tu padre, Odita? Me quedé sola.
1: No, no, mamita. Nos tienes a tu lado, ¿sí?
0: No es igual, hija.
2: Mi madre, todavía joven a sus 58 años, perdió su alegría. Luego se jubiló de maestra y entró en una depresión que parecía la iba a matar.
3: ¿Y cómo está tu mamá, Odita?
2: Ella está deprimida, muy triste.
3: ¿Sabes? Yo sé cómo se cura eso.
2: ¿Sí?
3: Sí, tengo unas amigas muy divertidas.
2: ¿En serio?
3: Iré a buscar a tu mamá el sábado.
2: Ahí la esperamos. Al principio mi mamá se negó, pero la convencimos. Todo iba bien. O eso creía yo. ¿Mamá y tus amigas?
0: Ay, son unas aburridas, hija.
2: ¿Qué? Oye, pero decías que eran fantásticas.
0: Sí, eran, pero ya no.
2: Comenzó a salir con una nueva amiga. Yo no la conocía, pero mi madre es una mujer mayor y no puedo escogerle sus amistades. Únicamente me extrañaba verla cada vez más callada, nerviosa.
0: ¿Regreso pronto, hija?
2: ¿Sales sola?
0: Sí.
2: Llegaba tarde, ya casi a medianoche. ¿De dónde vienes, mamá?
0: Fue el cumpleaños de una amiga.
2: ¿Ah, sí?
0: Y fuimos al cine y luego a comer y claro, ya se nos hizo tarde.
2: Claro. Un día al cine, otro a visitar a alguien, otro día al circo, hasta un velorio me dijo que iba. Pero algo me avisó que las cosas no estaban bien.
0: ¿Odita?
2: Sí, mamá.
0: ¿Me prestas un poco de dinero, hija?
2: ¿Qué pasó, mamá? ¿Algo grave?
0: No.
2: No tienes nada, ¿no?
0: Bueno, mira, es que este mes tuve unos gastos extras.
2: Ah, ya.
0: Mis amigas cumplieron años todas juntas.
2: Qué extraño, ¿no, mamá?
0: Ajá.
2: Todas juntas. Bueno, pero ven, te presto.
0: Ay, gracias.
2: De ahí en adelante nunca tenía dinero. Su pensión de jubilación desaparecía rápidamente. No se compraba nada y su apariencia desmejoraba visiblemente. Ella seguía saliendo, y no solo los fines de semana.
0: Ya regreso, hijita.
4: Odita, ¿qué pasa con tu mamá?
2: No sé, amor, ¿por qué?
4: Sabes, yo la voy a seguir.
2: ¿Qué dices?
4: Sí, nunca te dice a dónde va, ¿no te parece raro?
2: Ay, ¿qué quieres decir? ¿Crees que ella se ve con alguien o algo así?
4: Sería lo mejor, pero no. No creo que se trate de eso.
2: ¿Y de qué?
4: No lo sé, ven conmigo. Vamos a descubrir el misterio de mi suegra.
2: ¿Y cuál no sería nuestra sorpresa cuando la vimos entrar en un casino? ¡Ay, Dios mío, era eso! ¿Qué haces acá, mamá?
0: Ah, Odita, es que yo vengo a divertirme.
2: Mamá, vienes a perder todo tu dinero.
0: No.
2: ¿Y no será que también acá desapareció el collar de perlas que te regaló mi padre, ah? ¿Eh? A ver, explícame, mamá.
0: Hija, yo solo quiero jugar. No hago nada malo.
4: ¿A esto llama jugar, suegra? Uh-huh. Está botando su dinero. Vamos a la casa.
0: ¡Ah! ¿Y tú por qué me das órdenes a mí? A ver, yo no quiero. Ahora la máquina está caliente. Voy a ganar, yo sé.
4: Vamos a la casa y conversemos, suegra.
0: ¡Que no!
2: Mi madre parecía una niña asustada a la que habían pillado mintiendo. O una de esas adolescentes enfrentando a sus padres y descubierta en plena falta.
0: No tienen derecho a prohibirme jugar, ¿escucharon? Ay,
2: mamá, escucha tú. Eres joven y fuerte. A tu edad puedes hacer cosas productivas y que te distraigan.
0: ¿Y qué hago?
2: A ver, a ti siempre te gustó la repostería, ¿no? Uh-huh. Entonces, ¿por qué no haces algún negocito de dulces, por ejemplo?
0: Ay, he trabajado toda mi vida. Solo quiero divertirme.
4: Ay, suegrita, dese cuenta. Eso no es diversión. Son juegos programados para que la gente pierda dinero.
0: Ay, ¿qué sabes tú? ¿Qué sabes tú? A ver, yo he ganado muchas, muchas veces.
4: Y ha perdido más veces, ¿no?
0: ¿Pero recupero mi dinero?
2: Ya, mamá, se acabó. Acepta que te has enviciado.
0: Ay, estás loca, Odita. Yo dejo de jugar cuando quiero.
2: Mi mamá no quería darse cuenta que este vicio le estaba llevando a la ruina. Prometió dejar de jugar, pero... Mamá, otra vez acá. Es el colmo, ¿ah?
0: Odita.
2: Mi madre es ludópata, adicta a las máquinas, tragamonedas y todos esos juegos. Miente para salir o se escapa. Si no tiene dinero, vende las pocas joyas que le dejó mi padre. Estoy asustada y desesperada. ¿Y hasta dónde le llevará esto? Yo no sé qué hacer. Parece que nada da resultado. ¿Y tú? ¿Qué harías en mi lugar? ¿Qué harías en mi lugar? ¿Qué harías en mi lugar? ¿Qué harías en mi lugar?
5: A continuación, tres soluciones para que tú decidas. Primera solución.
2: Mamá, otra vez con las tragamonedas. Esto es del colmo, ¿eh?
0: ¡Judita!
2: La obligué a dejar el casino.
0: ¡Suéltame, suéltame!
2: Vamos a la casa, mamá. ¡Ya! ¡Vamos! ¡Déjame! Los días siguientes fueron tensos. Mi madre se mostraba intranquila, desolada.
0: Tú no sabes nada, Odita. Un día gané tanto dinero que creí volverme loca. Es así. Y un día tienes suerte y ganas. Otro pierdes, pero vuelves a ganar.
2: No pasó un mes cuando...
0: Voy al cumpleaños de Rita.
2: ¿Rita? ¿Quién es Rita?
0: Es una compañera del colegio. ¿No la recuerdas?
2: No. Yo no la recordaba. Mi mamá se fue y volvió muy tarde. Mamá, ¿perdiste los aretes en la fiesta?
0: ¿Cómo?
2: Los aretes, los que llevaste.
0: ¿Cuáles?
2: No respondió. A los días volvió a salir y yo tuve la certeza que había vuelto a su vicio.
0: Odita, es mi dinero y yo lo gasto como me da la gana.
2: Mi esposo y yo hablamos nuevamente con ella. Mírate, mamá.
0: ¿Qué?
2: ¿Cuánto tiempo hace que no vas a una peluquería? ¿Que no te compras un zapato nuevo? Ay, yo lo siento, pero no voy a permitir que destruyas tu vida y acabes tu pensión en un casino.
0: Hija, sé que no debo ir, pero ¿qué hago? ¿Qué hago? No tengo más diversión que mis maquinitas. Y si pierdo, no le hago daño a nadie.
2: Te haces daño a ti misma, mamá.
0: No, hija, no.
2: Te estás enfermando, hazme caso. Nos vas a enfermar a todos así.
0: Ay, hija, perdóname, ¿sí? Te juro que lo dejaré.
2: ¿Sabes qué? Yo ya no te creo nada. Me he vuelto la guardiana de mi madre. Le controlo el dinero y sus salidas. Voy a todas partes con ella. Y cuando no puedo, va mi esposo. Ella se desespera, protesta por su falta de libertad. Pero no puedo obrar de otra manera. Tengo que sacarla del vicio, sí o sí.
5: Segunda solución.
2: Mamá, otra vez con las tragamonedas. Esto es del colmo, ¿eh?
0: ¡Judita!
2: Mi mamá se sorprendió. Yo me quedé cortada. Y ella se rió.
0: Vamos a tomar unos aperitivos, Odita.
2: Vi a mujeres y hombres hipnotizados frente a las tragamonedas. Algunas personas gritaban de alegría y otras pálidas se veían ansiosas y con lágrimas en los ojos. Esperé con paciencia que mi madre terminara su juego y luego fuimos a casa.
4: ¿Y bien, suegra? ¿No sabe que ahí todo es ilusión? Ganas un poquito una vez y luego te despluman. Son máquinas programadas para estafar, suegra.
0: Mira, yo vi a un señor hacerse millonario en una noche.
4: Por Dios, suegra. Los únicos millonarios son los dueños de los casinos.
0: Ay, ya. Puedes decir lo que tú quieras, tú no sabes.
2: Caramba. Mamá, ya date cuenta.
0: Ay, no, ya no quiero hablar más. Yo hago de mi vida lo que quiero. Para eso trabajé tanto. Y ahora soy libre.
2: Se fue a dormir dejándonos con la palabra en la boca. Y siguió jugando, además.
4: Odita.
2: ¿Qué?
4: ¿Vas a permitir que tu madre continúe con el vicio?
2: Ay, ¿pero qué puedo hacer?
4: Ya ni duerme, Odita. Solo quiere estar en el casino. Hasta me pidió dinero prestado.
2: ¿En serio?
4: Sí.
2: Ay, tienes razón, amor. ¿Pero qué podemos hacer? A ver, es su vida.
4: Lo sé, pero la está desperdiciando.
2: Ay, tengo que vivir controlándola. No es una niña. Además, nosotros también tenemos nuestra propia vida.
4: Mira, cuando comiencen a desaparecer cosas de la casa, no te quejes.
2: A ver, a ver, a ver. Tampoco exageres. Mi madre no es una ladrona, ¿sí? Me abruma la situación de mi madre, pero yo no puedo andar detrás de ella vigilando sus pasos. Después de todo, tiene razón. Es su única distracción. Y además, es su dinero.
5: Tercera solución.
2: Mamá, otra vez con las tragamonedas, es el colmo.
0: Ay, Odita.
2: Termina eso, mamá.
0: No.
2: Mi madre protestó y hasta me gritó. La gente ni se dio cuenta, embobada frente a esas máquinas de la estafa, perdiendo su dinero y su vida. Ya en casa, tuvimos una fuerte discusión.
0: ¡Me voy de aquí!
2: ¿Con qué, mamá? A ver.
0: ¡Ay, yo tengo mi dinero! Ja,
2: ¡ya perdiste todos tus ahorros! ¡No, no te hagas!
0: ¡No, sí tengo dinero! ¡Me voy, me voy,
2: me voy! ¡Es una mentirosa ya! Mi esposo y yo no nos habíamos percatado de su grado de dependencia con el juego.
4: Está enferma, Odita.
2: Sí, tenemos que buscar ayuda.
4: Sí.
2: Al día siguiente se lo dijimos.
4: Esa adicción es una enfermedad, suegra. Se llama ludopatía.
0: ¡No estoy loca! ¡Déjenme en paz los dos!
2: Fui yo la que buscó ayuda. No sé qué hacer, doctor.
6: Ayudaremos a su madre sin que ella lo sepa.
2: ¿Pero cómo?
6: Una de las causas más frecuentes de esa enfermedad es la soledad.
2: ¿Sí?
6: El no saber qué hacer con su vida. El juego con sus luces de colores y sonidos estridentes la aturde.
2: Mamá, ¿dónde vas? Te acompaño, ¿sí? Vamos, vamos.
0: Hija.
2: Y la seguí al casino. Jugaba unas monedas con ella. Y luego, mamita,
0: ¿sí?
2: Te invito al cine, ¿sí?
0: ¿Al cine?
2: Sí, al cine. Y otro día, mamá,
0: ¿sí?
2: Invité a tus amigas a jugar al bingo en casa.
0: Ay, hija.
2: Y lo más importante, unas amigas mías quieren que les enseñes repostería, mamá.
0: ¿Yo?
2: Sí.
0: Ay, no tengo tiempo.
2: Ay, pero tú eres muy buena en eso. Además, es solo una vez por semana. ¿Qué dices?
0: Ay, veamos, veamos.
2: La estoy controlando bastante. Yo misma la llevo de vez en cuando al casino y la saco con cualquier pretexto.
0: ¿Nos vamos tan pronto?
2: Sí, mamá, pero volveremos.
0: Ojalá.
2: Ahora vamos a tomar el té con unos pastelitos deliciosos. ¿Qué tal?
0: Bueno.
2: Ya no protesta tanto y hasta aceptó hacerse una terapia psicológica. Cuando se quedó sola, yo no supe estar a su lado. Ahora no la dejo por nada. Es mi madre. La voy a recuperar.
7: Cien Mujeres en Conflicto, una producción Serpal, escrita y dirigida por Tachi Arriola. Edición y montaje, Carlos Romero.

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Ellos están bajo la tierra, pero no duermen. Es nuestro frágil corazón lo que han regado con su sangre. No tienen respuestas para el miedo ni el asombro, pero escuchan cada paso nuestro. Por cientos, miles de años han oído nuestro andar bajo la tierra. Su mirada es la luz que ilumina la sangre derramada, el peso que arrastra la conciencia.

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1: Malena, periodista y mujer.
2: Felicitaciones, Malena.
3: Gracias.
2: Has sido aceptada para integrar el equipo noticioso del canal. Eres inteligente y además muy linda.
3: Gracias, señor director. Pero no necesita referirse a mi físico. Soy una profesional competente.
2: Uy, qué carácter, chiquilla. Me gusta eso. Necesitamos mujeres fuertes. Ya sabes, el periodismo exige pantalones.
3: Salí del despacho del director con rabia. Si así piensa la cabeza, ¿cómo serán los demás? Desde niña quise ser periodista y en el colegio ganaba todos los concursos.
4: Y el premio al mejor reportaje es para Malena Rodríguez.
3: Desde la universidad ya trabajé en algunas radios y televisoras. Me encantaba. Solo que...
2: Malena, ve a cubrir ese desfile de modas y entrevista a la mejor modelo. Ah, y no olvides averiguar el caso ese de la muchacha que se suicidó.
3: Me molestaba tener que cubrir ese tipo de noticias. Yo quería ir a las ruedas de prensa políticas. ¡Ay, pero no había de otra!
5: Malena, hay un accidente. Tenemos que cubrir la noticia.
6: Encontraron un feto en un basural. Tenemos que ir a la policía.
3: Habían pasado años desde que yo era estudiante y todavía seguían los mismos temas de escándalo. Fui donde el director. Señor director.
2: ¿Sí?
3: Cuando entré al canal, usted me felicitó por mi capacidad profesional.
2: Ajá.
3: Entonces, dada mi especialidad en ciencias políticas, ¿sí?, le ruego cambiarme de sección.
2: Ajá, ¿y por qué? ¿No te gusta dónde estás?
3: Es que reportar crímenes, accidentes y moda... Ajá. No es lo que quiero para mi vida profesional.
2: Mira, Malena, la sección política ya está completa. Además, una mujer es más sensible a los temas de mujeres.
3: ¿Y quién le dijo a usted que esos temas son de mujeres? Susi, estoy harta de este canal.
7: Ay, ¿pero por qué?
3: Las mujeres trabajamos duro. Somos reporteras, presentadoras de noticias, secretarias, pero de hacer opinión, nada. Yo soy experta en ciencias políticas.
7: A ver. ¿Acaso tú no sabías que esa es la situación de la mayoría de las mujeres en los medios de comunicación?
3: Pero eso no puede ser.
7: Ay, Malena, ¿crees que basta tu formación profesional?
3: Claro, me formé muy bien. Y ahora reclamo el derecho a ser considerada por mi preparación.
7: Ay, no olvides que eres mujer.
3: ¿Y eso?
7: Y tienes que demostrar tu inteligencia doblemente. Si es que no empiezan los acosos, claro. Son machistas, Malena.
3: Aunque Susi tenía razón, yo no me di por vencida. Como se acercaba una campaña publicitaria, me ofrecí. Señor director.
2: ¿Sí?
3: Quiero ser parte del grupo de publicidad.
2: ¿Y tú qué sabes de eso, Malena?
3: Tengo ideas que pueden valer.
2: Bueno, ¿por qué no? Una mujer conoce el alma de las mujeres y la campaña es para ellas.
3: Al fin, sin sangre, sexo y Chanel. Ay, me dispuse a integrar el grupo.
8: Bienvenida, Malenita. Ya hacía falta la belleza femenina en el grupo.
9: Tú serás nuestra musa inspiradora.
3: Controlé mis ganas de insultarles y con mi mejor sonrisa les dije: encantada, compañeros. ¿Cuándo empezamos?
8: Ahora mismo, Malenita. Vamos a revisar unas fotos de unas modelitas. Mira, ¿qué te parece esta? Oh, esta. Esta. Es que tiene que ser rubiecita. Alta, piel de durazno, como esta.
3: ¿Cómo? Oigan, esta campaña no está dirigida a las mujeres del campo.
9: Tiene razón, Malena. A ver, entonces, le ponemos unas trenzas, ropa de india y listo.
3: ¿Perdón?
8: Y bastante color.
9: Sí, ahora vamos a ver el ambiente. Ella está cocinando y con dos niños.
3: No sigan con la imagen de ama de casa.
9: ¿Cómo imagen de ama de casa?
3: Si se trata de microempresas, pongamos a una mujer trabajando en su parcela o comercializando sus productos.
8: ¿Y por qué no pueden dedicarse a mermeladas, a panes, a cuidar a otros niños? La agencia nos ha pedido una mujer.
9: Eso.
3: No estoy de acuerdo.
9: Qué pena, Malena. Mira, tú acá estás de asistente.
3: ¿Qué?
9: Así que anda, déjanos trabajar.
8: Por favor.
3: Pero... indignada. O sea que no puedo opinar. Mis compañeros insisten en sus imágenes machistas y yo tengo que aceptar todo eso. Ay, por otro lado, a mis compañeras del canal les interesa poco que sea así. Tengo que pensar seriamente en mi futuro profesional. ¿Me quedo o me voy? No sé qué hacer. ¿Y tú? ¿Qué harías en mi lugar? ¿Qué harías en mi lugar? ¿Qué harías en mi lugar?
10: A continuación, tres soluciones para que tú decidas. Primera solución.
3: ¿Por qué no presentar mujeres trabajando su parcela o comercializando sus productos?
9: ¡Ya, Malena! ¡Déjanos trabajar!
3: Me aguanté como pude y llegué a mi casa de pésimo humor. ¡Ay, los hombres son unas bestias!
11: Malenita, ¿qué te pasa, hija?
3: Mis compañeros del canal son unos machistas.
11: Y tú, una feminista, ¿no?
3: ¡Mira, papá! Ellos siguen con que las mujeres somos el sexo débil.
11: Bueno, eres flaquita y chiquita, ¿no?
3: ¡Papá!
11: No te molestes, hija. Te lo digo para que se te enfríe un poco la cabeza.
3: Voy a mandarlos al diablo.
11: Recuerda, hija, nunca tomes decisiones en momentos de amargura. Te puedes arrepentir.
3: Sí, papá. Gracias. Ya con la cabeza fría reflexioné.
12: Está rica la Josie, ¿eh? La voy a invitar a salir.
13: ¿Viste eso? La asesinaron. Ella le ponía los cuernos a su marido y a su amante. ¡Un notición!
3: ¡Ay, qué náuseas! Iré donde el jefe de noticias. Mire, jefe, he redactado varias noticias. Podríamos incluirlas en el noticiero.
14: Déjame ver, ¿una marcha por los derechos sexuales?
3: Sí.
14: ¿Qué es eso? Ay, Malena, no pierdas el tiempo.
3: ¿Cómo?
14: Más bien investiga qué pasó con la esposa del presidente Obama.
3: ¿La esposa de...?
14: Sí, dicen que está en la lista de las mejores vestidas de los Estados Unidos.
3: Era lo último que me tocó escuchar. El director, el jefe de redacción, mis compañeros, todos son iguales. Ay, no, no quiero estar acá. Señor director,
14: ¿sí?
3: Renuncio.
14: Pero, ¿qué mal has visto, Malena?
3: De todo, señor.
14: ¿Por qué?
3: Un canal que solo piensa en masculino no va a ninguna parte. Y yo quiero llegar lejos. ¡Ah! ¿Por qué no cambian el logo y le ponen un falo sangriento? Serían más coherentes.
14: ¡Malena!
3: Salí riéndome. Mi renuncia fue una catarsis. Buscaré otro lugar donde no tenga que amargarme la vida con estos periodistas machistas. Ay, solo espero que exista.
10: Segunda solución.
3: ¿Y por qué no presentar mujeres trabajando su parcela o comercializando sus productos?
9: ¡Ya, Malena! ¡Déjanos trabajar!
3: ¡Ignorantes! No saben que las mejores agencias de publicidad trabajan imágenes de mujeres más reales. Ay, está bien. Si son tan torpes que no pueden hacer algo mejor, los dejo trabajar. Todo siguió igual. Cuando intentaba dar mis ideas, siempre me topaba con...
15: Malena, otra vez con tu feminismo trasnochado.
3: ¿Qué sabes tú de eso? Un periodismo moderno ubica de igual modo a hombres y mujeres. Las mujeres en todos los espacios y los hombres hasta en la cocina. Está bien, sigan en su estrechez mental. Total, son varoncitos. Ay, así como oye, Susi, todos los días la misma pelea.
7: Ay, no puede ser.
3: No cambien y yo estoy harta.
7: Pero los medios comerciales son así.
3: Ay, pero...
7: Ay, responden al mercado y el mercado es sangre, sexo y...
3: Y Chanel.
7: Sí, así es, amiga. ¿Por qué no pides cambio de departamento?
3: ¿Será?
7: Ay, tal vez podrías hacer algo en sociales.
3: ¿En sociales?
7: Ay, sí. Ay, puedes influir en temas de salud, infancia, nutrición, no sé.
3: Sí, pero yo quiero otra cosa. Escribir comentarios políticos o de derechos.
7: Pides mucho, amiga. Tener trabajo es ya un privilegio.
3: Sí, pero voy a tratar. Traté y traté y nada.
14: O aceptas o te retiras, Malena.
3: ¿Cómo dice?
14: Ya sabes, tengo a varias en la lista.
3: Lo pensé mucho. Casi tuve pesadillas, es verdad. Pero al final decidí. Está bien, señor director. Me quedo, pero...
2: ¿Pero qué?
3: Me gustaría trabajar en la sección de...
2: De sucesos. Eso es lo tuyo, Malena. ¡Sucesos!
3: ¿Qué? Pero yo... Y aquí me tienen, cubriendo crónica roja, verde y amarilla. Estoy desesperada, pero no me queda de otra. Y los compañeros machistas... Ay, no les hago caso. Debo cuidar mi trabajo y luego... Bueno, luego ya se verá.
10: Tercera solución.
3: ¿Y por qué no presentar mujeres trabajando su parcela o comercializando sus productos?
9: Ya, Malena, déjanos trabajar.
3: ¿Qué se habrán creído? Ay, hablaré con mis colegas. Hola.
7: Ay, hola.
3: ¿Viste la nueva publicidad?
7: ¿Cuál?
3: Esa de la campesina frente al fogón.
7: Sí, es una escena poética.
16: ¿Poética? ¿Cómo que poética? Si mantiene el estereotipo de la mujer en la cocina.
3: Hola, yo soy Malena.
16: Hola, ¿qué tal?
3: ¿Quién eres tú? No te había visto en el canal.
16: Es que acabo de ingresar, pero estoy de acuerdo contigo.
3: Pues mucho gusto. Al fin alguien que piensa como yo.
16: Solo que me mandaron a cubrir Crónica Roja.
3: Así bautizan a las nuevas.
16: Pues sí.
3: Hagamos algo para cambiar esto. ¿Ya somos dos?
16: Hagámoslo, sí, claro.
3: Invitamos a todas las mujeres a tomar un café. ¡Colegas! ¡Colegas! ¿Se dan cuenta del tipo de información del canal?
16: ¿Y se dan cuenta de que nosotras, las periodistas, estamos solo de auxiliares?
3: Eso es verdad. Eso es cierto. Todas lo sabemos.
16: A ver, díganme. ¿A alguien le han pedido información relevante?
7: Pero es la línea del canal. No podemos hacer nada.
3: Pues yo creo que sí. Somos reporteras. Podríamos darle otra óptica a nuestros reportajes.
16: ¿Cómo?
3: Y al redactar podemos usar un lenguaje que incluya a las mujeres.
7: Eso tenemos que hacer, vamos.
16: Y podemos pedir a la dirección que retire los anuncios de mujeres desnudas, que respeten a las niñas violentadas.
7: Vamos, vamos, nosotros podemos.
3: Que empecemos por no permitir que los compañeros nos falten el respeto con sus chistecitos de mal gusto.
16: Y que no nos saluden rozándonos el cuerpo.
7: Y que salgan a concurso de méritos los puestos de decisión.
3: Sí, vamos, tenemos que ponernos de acuerdo en eso. La nueva y yo hemos diseñado una estrategia. Primero, trabajaremos con las mujeres para que conozcan sus derechos y peleen sus posibilidades profesionales. Y luego, con los hombres. Estoy contenta. Cada vez más nuestras compañeras están ganando en conciencia. Y por lo menos los hombres ya no cuentan chistes groseros a la hora del café. Hice bien en quedarme. Al machismo hay que cortarlo de raíz.
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2: Ciencia UNAM. 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
3: La UNAM hasta la cocina.
4: Se esconde el sol en las

0: pilas. Se guardan los animales, se reúnen las familias al descanso, platican, cantan o tocan debajo de las estrellas.
1: En Manhattan, Praga, Montreal o el Distrito Federal también se oscurece el cielo.
0: Pero el ritmo no cambia. Se encienden automáticos, los alumbrados públicos, las luminarias de teatros y comercios, faros de autos, portales de edificios, ventanas y letras coloridas de neón.
1: La luz artificial finca sus reales alrededor del planeta.
0: ¿Para eso queremos la luz? ¿Para tapar las estrellas?
2: Mientras esta cara de luz es maldita por los astrónomos, en la UNAM hay otra faceta brillante que abre caminos a la ciencia.
3: Desde el Instituto de Física de la UNAM, vía las ondas hertzianas, el doctor Rubén Barrera.
4: La línea que yo he trabajado desde hace ya bastante tiempo se llama propiedades ópticas de materiales inhomogéneos y por eso se entiende el comportamiento de la luz en materiales granulares, por ejemplo.
2: Materiales que pueden estar revueltos en líquido o en cualquier superficie.
3: La investigación se va por dos rumbos principales. En el primero se usa la luz para analizar las cosas.
4: La idea es que echando luz y midiendo cómo esa luz se refleja, uno pudiera averiguar de qué están hechas las partículas, qué forma tienen.
2: Esto puede apoyar también a otras ciencias, a la biología, por ejemplo, al averiguar asuntos sobre un tejido midiendo la luz que sale de él.
3: El segundo enfoque es diferente. Estudia a la misma luz y lo que le pasa cuando viaja por las susodichas materias granulares.
4: Por ejemplo, en una de las aplicaciones en que estoy interesado, soy asesor de una compañía que hace pinturas y un poco la idea que tienen, por ejemplo, la gente que hace pinturas, es que con muy poquita pintura pueda uno no ver el fondo. O sea, realmente uno requiere que la luz no llegue hasta el fondo.
1: Que la luz no llegue hasta el cielo. La contaminación lumínica es energía que se desperdicia alumbrando hacia arriba en vez de hacia abajo.
0: La Asociación Internacional Cielo Oscuro, grupo estadounidense contra este tipo de contaminación, calcula que en ese país se malgasta la tercera parte de la luz del alumbrado, lo que cuesta más o menos unos 2,000 millones de dólares al año.
1: Somos ya 2/3 de la población del mundo los que vivimos de noche bajo cielos que se pasan de brillantes. Las zonas críticas, Estados Unidos, Europa y Japón.
0: ¿Quiénes son los que verdaderamente viven a tientas? ¿Los que saben andar a oscuras por la noche o los que hemos olvidado cómo se ve el cielo con ese precioso regadero de pizcas de luz?
3: Una pizca de sal, además de aderezar una tortillita recién hecha, sirve para ver cómo funciona la luz al topar con algo granulado.
4: Los granitos de sal no son blancos, son completamente transparentes. Y es el rebote de la luz en todos estos granitos transparentes lo que nos da la impresión del color blanco.
2: Para hacer una pintura más blanca, se le echan unos cristalitos de óxido de titanio que se pintan solos para reflejar y refractar la luz.
3: En el Instituto de Física de la UNAM hacen unos modelos de cómo se esparce la luz. Así van resolviendo preguntas.
2: La empresa de pinturas que asesora el doctor Barrera aprobó hace poco la idea de que se haga un laboratorio especial para seguir indagando sobre luz y pinturas.
3: Y si bien a los astrónomos les rechoca la contaminación lumínica porque complica el uso de sus potentes telescopios, estas investigaciones del Instituto de Física de la UNAM pueden traerles algún consuelo.
4: Por ejemplo, los astrofísicos, los astrónomos están muy interesados en problemas de qué le pasa a luz en medios granulares porque de las estrellas a la Tierra la luz pasa por el espacio interestelar y hay muchos granitos, ¿no?, de materia.
1: Los meteorólogos y físicos atmosféricos pueden también echarle rayos de luz a las nubes y ver cómo están hechas por dentro. De hecho, el doctor Rubén Barrera está preparando gente de distintas ciencias para que en sus investigaciones aprovechen también la luz. Esa, la que ha estado ahí desde el principio de los tiempos. Yo soy hijo de los antiguos Yanomami y vivo en la selva donde mi pueblo vivía cuando nací. Yo no digo que he descubierto esta tierra, porque puse los ojos en ella y entonces es mía. Siempre estuvo aquí, antes de mí. Yo no digo, he descubierto el cielo. Siempre ha estado ahí, desde el principio de los tiempos.
0: Declaraciones hechas en 1999 por David. Yanomami de la selva amazónica.

0: Pedar, Ruba.
1: Gracias.
2: Muchas gracias.
1: Abrimos las puertas en nuestra casa.
2: Y aquí estaremos presentes para ustedes. Gracias.
3: Años atrás.

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miau miau, gato salvaje, pasa toda la noche en un tejado ajeno y vuelve por la mañana.

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